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2: Comenta el profesor Dr. Leo Buscaglia en su libro Reflexiones sobre el amor. Después de muchos años, educadores y psicólogos confirmaron la idea de que aprendemos mejor frente a modelos. Es decir, al observar el comportamiento de aquellos que están cerca de nosotros, aquellos a quienes admiramos. Por ejemplo, se comprobó que los padres que desean que sus hijos lean o aprecien la música clásica, lo logran si ellos mismos leen y se rodean de música clásica. Si desean que sus hijos gocen del placer de la comida buena y sana, deben prepararla y compartirla con ellos regularmente. Están enseñando a través del ejemplo. Comenta el profesor Leo Buscaglia: mis padres eran el ejemplo más completo de dos enamorados. Les dediqué el libro llamado El amor con las siguientes palabras: para Tulio y Rosa, que no me enseñaron cómo amar, sino que me lo mostraron. Los niños que crecen en un ambiente de amor, con el tiempo definirán al amor según lo que experimentaron. Cuanto más claro y firme sea el amor, más fácil y naturalmente se transformará en parte de sus vidas. Si deseamos compartir el amor con alguien, la estrategia más exitosa es amar lo mejor que podamos y dejar que el resto venga solo. Orison Sweet Marden pensó y escribió: cada experiencia de nuestra vida, cada obstáculo que tuvimos que afrontar, es como un cincel que está trabajando sobre nuestra estatua, moldeándola, modificándola, dándole forma. Somos parte de todo lo que encontramos. Hola, hola, hola. ¿Cómo estás? ¿Qué tal? ¿Cómo le va? Buenas noches. Bienvenidos. Mi nombre, Néstor Mesana, doble S, y aquí estamos, con S al final, en plural, haciendo alquimia, compartiendo una noche más, un programa más. Noche miércoles. Martes, qué apurado Néstor. 26 de mayo, ahora sí. Estaba pensando que mañana será, según nosotros lo hagamos, un día miércoles o un día de miércoles. Noche de martes, 26 de mayo. Programa 7765. El comienzo musical en vivo, Fito Páez, El amor después del amor. Flor Álvarez con Fer Vázquez, Sin querer. 14 los minutos que pasaron de la hora 21, hacemos alquimia hasta la 1 de la madrugada. Actualizo datos del tiempo: 10 grados la temperatura en Casilda y la zona, 83% la humedad.
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2: 18 los minutos que pasaron de la hora 21, hacemos alquimia hasta la 1 de la madrugada. 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Mensajes de texto y WhatsApp 55 61 61. ¿Cómo estás, Anita? Un gusto saludarte. Gracias por acompañarnos, como siempre, desde muy, muy temprano. Regálame cualquier tema que cante Soledad, la Sole Pastoruti Néstor. Bueno, lo voy preparando. Ya no soy la misma que soportó tanto. Hoy soy la mujer que eligió elegirse. Solté lo que me pesaba. Me perdoné por quedarme y me prometí no volver a abandonarme. No fue fácil, pero valió la pena. Y lo mejor, apenas estoy comenzando. Gracias, Anita. Un gusto saludarte. Gracias, gracias por estar. Bien, vamos con algunos menús para mañana. 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Mañana cumple 75 años la señora María del Pilar Cuesta Acosta, No te das cuenta quién es, pero la escuchaste cantar un montón de veces, incluso hasta con invitados. Es una cantante, actriz y directora española. En su larga trayectoria artística de más de 60 años, ha actuado en 40 películas, en unas 30 obras de teatro y ha publicado más de 35 discos. Ha obtenido los premios más importantes de la música, el cine y el teatro. Hace 44 años está casada con su esposo, que se llama Víctor. Se casaron en el año 1972. ¿La estás sacando ya? Mañana, 27 de mayo, cumple 75 años. Nació en el año 1951 en Madrid, España. María del Pilar Cuesta Acosta, conocida artísticamente como Ana Belén. Ana Belén, en estos momentos en caravana, probándose la pilcha que lucirá esta noche cuando suba a cantar al escenario mayor de Alquimia. 3464-422-522-5561-61. Motores en marcha, como diría Daniel y su equipo, hasta la una. ¿Nos acompañamos?
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0: 32 los minutos que pasaron de la hora 21, vamos hasta la 1 de la madrugada. Mañana cumple 75 años la señora Ana Belén. Lo festeja en el escenario mayor de Alquimia. Ahora está en caravana, probándose la ropa. 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Mensajes 556161. ¿Cómo estás, amigo Alberto? Buenas noches, Néstor. Alquimia. Hoy trabajando, tengo dos noches seguidas. Está trabajando en Puerto General San Martín. Desde allí, escucha la radio. Desde su trabajo. Y lo hace cuando puede, claro, ¿no? Alberto es de San Lorenzo y está trabajando en Puerto General San Martín. Al gordito lo dejé adentro. El gordito es su pichicho, Apolo, y está fría la noche. Espero les haya gustado anoche el temazo que pedí de Maquilis. Una de estas noches deberíamos subirlo al escenario mayor de Alquimia, a Maquilis, haciendo esas cumbias muy románticas. Un apretón de manos, Alberto querido, comparto unos matecitos contigo. De De nada sirve remar si la otra persona se quiere bajar del bote. Esto me lo envía Luigi. ¿Cómo te va, Luisito? Desde Arroyo Seco, haciendo alquimia con nosotros. Alberto, desde Puerto General San Martín. Luisito, desde Arroyo Seco. Regálame por Uriel Lozano y Cacho Deicas, Mala. Me encantó esta frase, Luis. De nada sirve remar si la otra persona se quiere bajar del bote. Un apretón de manos a la distancia, Luisito. Comparto unos matecitos contigo. Gracias por acompañarnos. Me voy al contestador automático. 422-522. Buenas noches.
4: Buenas noches, amigos alquimistas. Buenas noches, Néstor. Hoy ha sido un hermoso día. Hemos tenido un hermoso día hoy. Bueno, no lo voy a hacer tan larga. Espero que todos se encuentren bien. Escuchando alquimia como lo estoy haciendo yo, escuchando música, escribiendo. Voy a hacerte un pedido, Néstor, ¿me podés regalar esta tarde Vilio Ver o Adoro por Armando Manzanero? Y si no, perdóname por Camilo Sesto, que aprieto, Néstor, ¿no? Gracias, hasta mañana, que Dios los bendiga a todos. Ah, y esos temas son dedicados a los amigos alquimistas.
0: Bien.
4: Espero que les guste.
0: Sí, les va a gustar. Negrita desde Villa Eloísa. No, no es ningún aprieto, al contrario, me gusta cuando me tiran varias canciones. Entonces me da la opción de poder elegir. Me quedo con Esta tarde vi llover. Hace mucho no escucho esa canción, hace mucho no escucho a Armando Manzanero en Alquimia. Esta tarde vi llover, vi gente correr y no estabas tú, dice el tema. Negrita desde Villa Eloísa, compartiendo la noche y haciendo alquimia con nosotros. 55-61-61-422-522.
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0: 49 los minutos que pasaron de la hora 21, hacemos alquimia hasta la 1 de la madrugada. Ya llevamos 32 años ininterrumpidos en el dial, siempre por acá. 91.1. Estamos haciendo el programa 7765. Repasamos los números de las quinielas. Quiniela nocturna. A la cabeza, Ciudad de Buenos Aires. 3323. 3323. Quiniela de la provincia de Buenos Aires, 1854, 1854, Santa Fe, 7115, 7115, Córdoba, 1750, 1750, Entre Ríos, 7431, 7431, y La Oro, Montevideo Nocturna, 3366 3366. 55 61 61. Buenas noches.
6: Hola, hola, buenas noches, Néstor. ¿Cómo va? ¿Cómo ha pasado el fin de semana?
0: Largo.
6: Espero que haya pasado bien.
0: Bien, bien, Vilma.
6: De semana largo.
0: Excelente.
6: La verdad que estuvo muy lindo el desfile, hermoso. Quisiera saber qué era, si era una adivinanza o qué, lo que había el viernes, que creo que se lo mandó Rosa.
0: Sí, sí, era una adivinanza, era una adivinanza. Doña Florinda, de la familia Villarreal. Cuando fui a desayunar el viernes pasado a la panadería, me dieron una adivinanza y yo le digo, qué bueno sería
7: tirar una adivinanza y entre todos aquellos que la adivinen, bueno, sorteamos el viernes, por ejemplo, a la noche, un pan especial que elabora Panadería Villa del Parque. Por ejemplo, el pan de nuez, un pan integral. Pero quedó allí, quedó en que lo tenemos que analizar. Es fácil, el tema es el tiempo que uno necesita para esas cosas. La adivinanza, doña Florinda la tiró, pero quedó allí, quedó en veremos.
6: Porque nosotros escuchamos en la radio de Carlito, en el auto, que íbamos a Viruta y Vino. Y después no escuchamos más. Así que hicimos trampa.
7: Me engañaron.
6: Bueno, saludo para todos los alquimistas. Y voy a decir un alguito más. Voy a pedir un tema de Estela Arrabal y Alberto Cortés, En un rincón del alma. Todo lo que haces de corazón no está de más. Tarde o temprano la vida te lo devuelve, multiplicado. Bueno, Néstor, será hasta mañana, porque así Dios lo quiere. Un apretón de mano para usted. Comparto unos matecitos.
7: Comparto unos matecitos.
6: Atentamente, Vilma.
7: Contigo, Vilma. Bienvenida. Un placer saludarte. Qué hermosa canción. Tengo entendido que este tema nunca se grabó en estudio. No lo grabaron en estudio. Son versiones en vivo. No recuerdo en este caso quién invitó a quién. Si Estela a Alberto Cortés o Alberto Cortés a Estela Arrabal. Hay una charla entre Alberto Cortés y Estela Arrabal antes de comenzar a cantar En un rincón del alma. Alberto Cortés se sienta en una silla, ya está sentada Estela Arrabal, micrófono en mano, y él le dice: usted habló de una canción en especial. Y allí comienza el diálogo. Después lo vamos a poner completito. El diálogo entre Alberto Cortés y Estela Arrabal y el tema musical que cantan juntos. ¿Tengo otro mensajito? 55-61-61. Buenas noches, Néstor. ¿Me podés regalar un tema por Leo Mattioli? Soy Guillermo, de Los Molinos. Mi mujer Susana quiere escuchar un tema de José Luis Perales, si puede ser, gracias. Bueno, voy preparando uno y otro. Me gusta la alternativa, Leo Mattioli por un lado, José Luis Perales por el otro. Comparto contigo, Susana, con vos, Guillermo, una tacita de chocolate caliente para el alma.
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10: Comienza diciendo Alberto Cortés: voy a contarles una pequeña historia. Se sienta y comienza a dialogar con la señora Estela Raval.
11: Usted habló recién de la canción, una, por cierto, magistralmente cantada. Pero es que hace muchos años yo le di otra canción que usted hizo muy popular en el mundo también. Y yo siempre no he pasado de escuchársela en un disco o una vez que la vi por televisión. Y esta noche, no sé, antojo que tiene uno y no es que esté embarazado porque... No, todavía no, no me digo esas cosas. Pero es, sería un placer muy grande si usted me hiciera el favor de cantar esta noche esa canción, especialmente en un rincón del alma.
12: Esta vez, vos sabés, Alberto, que te lo conté muchas veces. Esta canción ya se hizo propia, ¿no? Porque antes yo la cantaba para otras personas que estuvieran pasando un trance parecido a lo que dice esta letra. Con el tiempo, bueno, lamentablemente se convirtió en mi propia historia. Y cantarla aquí, yo sentada. Y este monstruo que la compuso ahí. Yo no sé si voy a poder, si me van a dar.
11: ¿Cómo no le va a poder? Si usted puede con todo.
12: Es que es muy fuerte, Alberto. Esto realmente no lo esperaba.
11: Las diosas pueden con todo.
12: Sí.
11: ¿Qué me contó?

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2: 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Me llamas.

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7: 29 los minutos que pasaron de la hora 22. Hoy cumple 75 años la señora María del Pilar Cuesta Acosta, más conocida por su nombre artístico, Ana Belén. Nació en Madrid un 27 de mayo, mañana cumpleaños, de 1951, 75 años, y lo festeja con la pincha de Caravana en el escenario mayor de Alquimia. Casada con Víctor Manuel, hace ya 44 años, se casaron en el año 1972. Mensajes 55-6161. Buenas noches.
8: Hola, buenas noches, Néstor.
7: Hola, Laura. Bien, bien, bienvenidos.
8: Buenas noches, alquimista. Bueno, Adolfo dice, si le puede pasar una canción de Sheryl Crow, Rock and Roll. Muchas gracias, bendiciones para todos.
7: Bendiciones, Laura y Adolfo, compartiendo la noche y haciendo alquimia con nosotros. 64 años tiene Sheryl Crow. Sheryl Crow, 64 años. Nació en Kennett, Estados Unidos, un 11 de febrero del año 1962. Es una cantante, compositora y actriz estadounidense. Sheryl Susan Crow, su verdadero nombre, conocida como Sheryl Crow. Y este es un clásico rock and roll, un tema que grabó en vivo. Bueno, lo preparo y se los regalo en un ratito nada más. Sigo en el 55-6161. Buenas noches.
9: Hola.
1: Hola Néstor, buenas noches, muchas bendiciones. Jorge de Jovita pasando nuevamente por aquí, por la zona, rumbo al puerto. Venimos piolón porque por ahí hay algunos bancos de niebla, pero todavía no ha bajado la niebla. Algunos bancos nada más. Bueno, estoy saludándolo a todos. Que estén muy bien. Mucho abrazo para todos. Un temita a elección de ustedes, del equipo. Muchas gracias, un abrazo. También les quería comentar que recién pasé Shabbat, así que ya lo sintonicé bien clarito. Hermoso se escucha la radio.
7: Gracias por el dato, amigo mío, alquimista Jorge de Jovita, de la localidad de Jovita, camionero, sintonizándonos rumbo al puerto, a tener mucho cuidado, ¿no? Está bajando la neblina. Mucho, mucho cuidado, Jorgito. Te deseo lo mejor, que llegues muy bien y que regreses mucho mejor para ver a tu familia. Gracias por acompañarnos, Jorgito, de Villa Jovita.

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1: Versión en vivo. Sheryl Crow. Rock and Roll.

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1: 41 minutos pasaron ya de la hora 22. El próximo tema musical se lo regalo al amigo alquimista camionero Jorge de Jovita. Está viajando por la 33 rumbo al puerto. Un temita por el niño Rafael, Enséñame a olvidarte. Esa canción, Jorge, es tuya. Imaginariamente me ubico en la cabina del camión, calentito, llevándote unos matecitos. Dicen que no se puede tomar mates cuando uno viaja. Todo el mundo lo hace con cuidado. Porque si fuese el caso, tampoco te podés sacar un moco de la nariz, ¿no? Estás soltando el volante. No sé, bueno. Esas cosas que a veces no se entienden. El próximo tema en cuestión, Jorgito, de Jovita, camionero amigo, te lo regalo. El niño Rafael. Me voy al 55-61-61. Buenas noches, alquimistas. Hola, Carlitos, ¿cómo estás? Por favor, Néstor, ¿me regalás por Raúl Padovani una noche excepcional? No escuché ningún tangazo todavía. Lo preparo. Mira, anoto. Tango. Ahí está. Así se lo regalamos al amigo Abel. Buen programa, gracias. Saludos, Néstor Carlos de Barrio Yapeyú. Un apretón de manos, Carlitos, comparto una tacita de café contigo. Bien, bien cargado y calentito, ¿eh? Raúl Padovani, tiene 77 años, Raúl Padovani. Nació un 3 de mayo del año 1949, en Avellaneda, Buenos Aires. Su padre era mecánico rectificador y preparador de autos de carrera, quien falleció muy joven, a los 48 años, de un infarto masivo frente a él, dice la noticia. La pasión por Racing la heredó de su abuela, quien lo llevaba siempre a la cancha. Hizo sus estudios secundarios en la Escuela Nacional número 7 Juan Martín de Pueyrredón en San Telmo, teniendo como compañeros a Gustavo Yankelevich. Padovani fue descubierto por el entonces productor de la RCA, el cantante Lalo Franzen. Su hits, Una noche excepcional, compuesto por Palito Ortega, vendió miles de discos y comenzó su carrera en el año 1970 al integrar el programa Música en Libertad con la conducción de Maisa B. y Leonardo Simons, con producción de Alejandro Romay. Raúl Alberto Padovani, 77 años, en un ratito canta Una noche excepcional. 3464-422-522, contestador automático. Mensajes de texto WhatsApp 55-61-61. La pausa y canta el niño, Rafael.

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6: 56 en los minutos que pasaron de las 10 de la noche, vamos hasta la 1 de la madrugada. 9 grados 5 décimos, la temperatura en Casilda y la zona, con una humedad del 84%. La presión 1013.8 hectopascales. El próximo tema musical me lo pide mi amigo Carlitos, Una Noche Excepcional. Me voy al 55-6161. Hola.
7: Hola, doctor. Te habla Daniela. Quisieras que me pase Freddy Los Solares para mi amiga del comedor. Que tenga buena noche. Saludito a la radio y saludo al alquimista.
6: Bueno, Freddy Los Solares para Dani y para su amigo del comedor, para su amiga del comedor, para su amiga del comedor. Me faltó, creo, un saludito más. Para alguien más, ¿puede ser?
7: Y a Víctor Hugo.
6: Ah, ahí está, y a Víctor Hugo. A Víctor Hugo. Dani, Víctor Hugo, su amiga del comedor. Bueno, Freddy y Los Solares, se pide mucho Freddy y Los Solares, ¿eh? Tendría que decirle a Dani que la próxima me pide algún otro intérprete, para no pasar siempre Freddy Los Solares, algún otro intérprete, Dani, te debe gustar. La próxima, pensalo, cuando te vuelvas a comunicar. 55 61 61. Tengo más mensajes. Buenas noches.
8: Néstor, Laura acá.
6: Hola, Laura.
8: Como a mí me gusta el tango, a mí me gusta mucho el tango. Te voy a pedir Carrerito del Este. Me parece que se llama así, a lo mejor se llama de otra manera, ¿no? Por Nelly Omar.
6: Mano Blanca.
8: Bueno. Disculpame, que ya te pidió Adolfo, bueno, ahora te pido yo. Bueno, disculpame y muchas gracias, Néstor.
6: Bueno, Laura, un beso enorme, enorme. Mano Blanca se llama el tango, Mano Blanca. Bueno, lo voy preparando. Ese va a ser el permisito tanguero, el regalo musical para los amigos, amigas tangueras, en forma muy especial para el amigo Abel. Está un poco vaguito para comunicarse. Debe ser el frío, tal vez. Lo tiene ahí como acobachado, ¿viste? Bueno, Abel querido, el abrazo gigante, sé que estás compartiendo la noche con nosotros. 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

El primer permisito tanguero. ¿Y habrá otro? Nelly Omar. Mano Blanca. ¿Dónde?

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1: Dice mi amiga Alicia, qué pena, Néstor, llegué tarde con el permisito tanguero. Quería pedirte Cuando llora la milonga, cantando Héctor Millán con el maestro Juan D'Arienzo. El segundo permisito tanguero, estoy regalón esta noche. Un beso, Alicia, comparte una tacita.

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8: 24 los minutos que pasaron de la hora 23. Esto va a estar bueno. 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Tengo un mensaje de mi amiga Susana, de su quiniela. Ella dice poco y yo no puedo decir más porque no estoy autorizado. Pero te va a sorprender.
1: Buenas noches Néstor querido, buenas noches audiencia, ¿cómo les va? Aquí su quiniela, ay, la su, bueno, ya pronto voy a tener novedades para todos ustedes. Les mando un saludo inmenso. Y gracias por siempre confiar en mí. Les mando un saludo.
8: Un beso enorme, Susana. De su quiniela. Pronto van a tener novedades. Qué lindo se ven fotos. Me encanta el logo que vas a usar. Y más no puedo decir. Lo dirá Susana, su quiniela, en su momento. Un beso enorme, Su. Mañana paso a jugar mi quini y el de Kiko. A ver si invocamos una, che. Estamos pegando cerquita en Casilda, ¿eh? Una agencia por acá, otra agencia por allá. Falta la de Su. La de Su. Ya sacó premios la de Su, pero otro más vendría bárbaro. Un beso enorme, Su. Gracias por estar compartiendo la noche con nosotros. 55-61-61. Mañana cumple 75 años la señora Ana Belén. En estos momentos está en caravana, probándose la pilcha que lucirá esta noche Ana Belén, cuando suba a cantar al escenario mayor de Alquimia.
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Ricardo Arjona. Mujeres. Siempre que se pide el tema Candilejas, entre tantos cantantes, el más popular y conocido es el señor José Augusto. Bueno, buscando a través de la inteligencia artificial, han logrado hacer y cantar Candilejas, ese clásico de Charlie Chaplin, en versión blues.

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11: Te cuento una historia. No fui el más inteligente, ni el más rico. Pero fui el único que no soltó el volante cuando el camino se volvió imposible. Esta historia está inspirada en la vida de Kichiro Toyoda, fundador de Toyota Motor Corporation. Pocos lo saben, pero la historia de Toyota no comenzó con autos, sino con máquinas de coser y telares. El padre de Kichiro, Sakiji Toyoda, fue un genio inventor del telar automático. Su sueño era la eficiencia en la industria textil, pero su hijo soñaba con otro tipo de engranajes. Kichiro creció entre hilos y máquinas, pero su corazón latía al ritmo de los motores. Cuando decidió apostar por la fabricación de automóviles japoneses, muchos lo tildaron de loco. En los años 30, Japón importaba casi todos sus autos y competir con gigantes como Ford o General Motors parecía una fantasía. Aún así, usó las ganancias del telar familiar para fundar en el año 1937 lo que hoy conocemos como Toyota Motor Corporation. Fue una apuesta audaz que generó escepticismo incluso dentro de su propio entorno. Y luego llegó la guerra. Japón se quedó sin recursos. La planta principal de Toyota fue bombardeada en el año 1945. Los empleados compartían arroz y dormían en el suelo de la fábrica. A veces no había pintura para los autos, así que usaban lo que encontraban. En ese caos, Toyota no nació en una oficina elegante, sino en una fábrica herida, sostenida por manos que se negaron a detenerse. Cada rueda que gira hoy lleva cicatrices invisibles, testigos de una lucha silenciosa que nunca se rindió. Kichiro no vivió para ver el auge total de su empresa. Murió en el año 1952, 2 años después de dejar la presidencia, cansado y presionado por una huelga que casi lleva a Toyota a la quiebra. Pero su visión, su terquedad y su fe en lo imposible siguieron girando. Esta historia no se basa en frases textuales documentadas por Toyoda, sino en una reconstrucción inspirada en los hechos históricos reales que vivió. Porque a veces lo que más inspira no es lo que se dijo, sino lo que se hizo. Cuando todo parece detenido, encendé tu motor interno. Avanza, aunque nadie crea que llegarás. Esta frase está inspirada en el legado de Kichiro Toyoda. 3464-422-522. 55-61-61. Regalando canciones hasta la 1 de la madrugada. Una cosita más que quiero contarte y voy al próximo tema musical. El sábado 6 de junio, falta todavía, te lo digo con tiempo, el sábado 6 de junio se va a llevar a cabo una venta de plantines solidaria a beneficio del Alce Casilda. Esto se va a hacer en la Plaza de la Rotonda desde las 2 de la tarde. Venta de plantines solidaria a beneficio del Alce Casilda. Tu apoyo transforma vidas, amigo, amiga alquimista. Esta venta de plantines solidaria a beneficio del ALSEC se va a llevar a cabo el próximo 6 de junio a las 2 de la tarde en la Plaza de la Rotonda. La pausa.
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2: 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Para que seas feliz.

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0: En los minutos que pasaron de la medianoche, estamos transitando por esta madrugada miércoles 27 de mayo. Vamos hasta la una. Recordá que en parte está en nosotros hacer de hoy un día miércoles o un día de miércoles. 8 grados 7 décimos la temperatura en Casilda y la zona, con una humedad del 85%, la presión 1014.1 hectopascales. Dice el escrito que la que cocina no debería lavar los platos. La que cocina no debería lavar los platos. Y menos cuando también trabaja, cría hijos y sostiene una casa completa. Porque no estamos hablando de ayudar, estamos hablando de justicia. Hay mujeres que llegan cansadas del trabajo y aún así entran directo a la cocina. Piensan qué se va a comer, revisan si falta arroz, aceite, huevos. Cocinan mientras ayudan con tareas, escuchan problemas, limpian y resuelven 20 cosas al mismo tiempo. Todos comen, todos se llenan, todos se van, y ella todavía se queda viendo la montaña de platos sucios, como si fuera su obligación terminar el servicio completo. No, eso no es normal. Eso es agotamiento disfrazado de ser buena mujer. La mujer no nació para servirle a toda la casa como si fuera un restaurante con atención 24 horas. Si una persona cocinó para todos, lo mínimo es que alguien más lave. Porque cuando una mujer tiene que hacerlo todo, deja de sentirse acompañada y empieza a sentirse usada. Y lo más triste es que muchas ni siquiera piden ayuda, porque les hicieron creer que descansar es flojera y que si no pueden con todo, entonces están fallando. Pero no. Lo que falla es una dinámica donde una sola persona carga el peso físico, mental y emocional de toda la familia. La crianza compartida también se ve en los platos. El amor también se nota en la cocina. Y el respeto empieza cuando los demás entienden que mamá no es la empleada de la casa. Aprender a amarte también es dejar de normalizar que te exploten mientras todos descansan. 3464-422-522. Contestador automático 24 horas. Mensajes de texto WhatsApp 55-6161.
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0: Hacía tiempo no escuchaba a Pablo Alborán. Solamente tú.

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6: Paso por el 556161. Hola Néstor, buenas noches. Soy Germán. Un gusto saludarte. Germán, comparto unos matecitos contigo. Haciéndote compañía hasta el final de nuestro programa, como siempre, ¿me regalás un tema musical? Elegilo vos. Camilo Sesto. Un abrazo, Germán.

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1: El próximo tema musical lo va a cantar María Concepción Balboa Buiga, conocida como Concha Buiga o Buiga. Nació un 11 de mayo del año 1972 en Palma de Mallorca, España. Tiene 54 años. Es una cantante ecuatoriana española y hace clásicos como este, por ejemplo, Canción de las Simples Cosas, Buiga.

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0: Hola, hola, ¿qué tal? Muy buenos días para todos. Bienvenidos a una nueva mañana de Casilda Diario. Nos reencontramos aquí en la Récord 91.1 Radio Casilda a través de los canales locales de nuestra ciudad, de la localidad de Correa, de Carcarañá, de Arequito, de Los Molinos, de Villa Luisa, de San José, de la Esquina, de Los Nogales, de Arteaga, de Sanford, de Fuentes. A todos, bienvenidos a esta mañana, a estas dos primeras horitas de Casilda Diario que vamos a tener para compartir todas las noticias y todo lo que pasa en la ciudad, la provincia, el país y el mundo. Ya desde tempranito, un feliz día, un día miércoles, día sándwich de la semana, este miércoles 27 de mayo, último de este mes, se nos va el mes de mayo, estamos ahí a puerta nada más del mes de junio, un nuevo mes y cuando nos descuidamos se fue la mitad del año. Increíble cómo se pasan los días. Arrancamos nosotros con una temperatura de 10 grados, 2 décimas en el centro de la ciudad. La humedad 100%, un asco en el día de hoy. Hay como una lloviznita, está todo mojado. No se ve nada, Atención con los bancos de niebla porque hay que destacarlo en esta mañana. Si tienen que viajar, presten mucha atención a esto porque no se ve nada. La niebla está a la orden del día. Fíjense allí en algunas postales de lo que es la ciudad de Casilda se puede llegar a ver. Pero imagínense si estamos así en el centro como estamos en las rutas, así está la mañana de este miércoles 27 de mayo. Recorremos las cámaras de seguridad del centro de monitoreo de la municipalidad de Casilda, allí con gente que ya sale desde tempranito a cumplir con sus obligaciones. Reiteramos, arrancamos con una temperatura de 10 grados 2 décimas en el centro de la ciudad, la humedad es del 100% en esta mañana de miércoles, todo pegajoso, lloviznoso, cae agua por ahí de las plantas, así que está feo, así está la mañana, no hace tanto frío, obviamente la temperatura lo dice todo, nada que ver a las semanas pasadas cuando veníamos y arrancábamos con 0 grados, ¿no? Tenemos 10 grados de diferencia en este día miércoles de otoño, típico miércoles de otoño que compartimos junto a todos ustedes, con imágenes que nos van llegando también desde los pueblos vecinos, de Sanford, por ejemplo, en este caso, y que compartimos junto a todos ustedes, tenemos por allí un montón de cosas para compartir en esta mañana, así que a quedarnos, a disfrutar juntos estas dos primeras horitas de la mañana, hasta las 9 los acompañamos aquí, con este Casilda Diario, primera edición y arrancamos con las efemérides de lo que pasó un 27 de mayo, y lo que se celebra obviamente en el día de hoy. Hoy es San Agustín de Canterbury, así que un saludo muy pero muy especial para todos los que se llaman Agustín, especialmente para mi ahijado que estuvo cumpliendo años el sábado, Agustín Marcialetti, ahí un abrazo grande y un muy pero muy feliz cumple atrasado también. Hoy es el Día Mundial de la Nutria, hasta la Nutria tiene día, mira.
1: No me digas.
0: Buen día, Seba, ¿cómo andamos?
1: Buen día.
0: La Nutria tiene día, hoy es el Día de la Nutria. Es el Día de la Sensibilización de la Colagenopatías tipo 2, no sé lo que es, pero bueno, es el día de eso. También es el día del marketing hoy, atención a todos aquellos que trabajan en el marketing, que tengan un lindo día, aquellos que hacen que nuestros productos se conozcan y tengan ese detalle especial. Vieron, hay mucha gente que sin lugar a dudas lo logra, ¿no? Así que bienvenido y un saludo especial para todos. También es el día del ingeniero electricista, un saludo para todos ellos. También es el día de la prevención de la violencia en el noviazgo. Hoy cumple 23 años Franquito Colapinto,
1: ¿Qué tal?
0: Que el domingo ahí nos regaló el sexto puesto, el mejor de su carrera, allí en lo que es la Fórmula 1, y este fin de semana hay nuevamente carrera, así que estar atentos a lo que vaya pasando. Y anoche se entregaron los premios Gardel, los premios Gardel, con todo que allí, bueno, los músicos, allí los compositores, disfrutando de un excelente día que tuvo un ganador. ¿Saben quién fue?
1: ¿Quién ganó?
0: Se llevó dos estatuillas más el oro. Milo J. Milo J, el referente de la música, tiene una cantidad de visualizaciones. Yo el otro día escuchaba, es impresionante.
1: Creo que están basados en eso,
0: es impresionante.
1: ¿No? No, en la cantidad de seguidores.
0: Puede ser, pero sin duda.

0: Es notorio lo que este chico logra, ¿no? Con su música en todo el mundo, ¿no? Desde Argentina. Bueno, dos estatuillas se llevó ayer el Milo J, una como mejor álbum, el otro mejor canción y el oro. Así que imagínense desde aquí en adelante todas las puertas que se le abren a este joven. Así que nuestras felicitaciones para Milo J, que lo pasamos a veces con sí. La taleñita, ¿viste? Con los campedrinos ahí. Lindo tema, se metió también en lo que fue el folclore, ¿no? Y el año pasado, este año, ¿no? Cerró alguno de los principales festivales de folclore, creo que el de Cosquín, que toda la gente por ahí decía, pero ¿cómo puede Milo J, después de las canciones, qué hace cerrar? Bueno, se metió también en lo que es folclore y la cantidad de seguidores que tiene es impresionante, por un montón de temas de los que él hace y por supuesto también cuando se puso en lo que es el mundo del folclore, mucha gente más. Bueno, aparte de Neblina, me dicen acá, buen día, a ver qué dice, aparte de Neblina, moja cuando las bicis, los que tenemos autos, respetemos las bicis. Ah, ahí está, tenemos que tener en cuenta aquellos que vamos en auto, a los que van en bici, ¿no? En las esquinas hay agua, con este día que tenemos medio asqueroso, a tener en cuenta cuando pasamos por estos lugares donde se junta agua, podemos salpicar a los que van en bici y causarles un mal día. Así que a tenerlo en cuenta sí, cuando patina. Salimos. Claro, encima eso, sí. Sí. Así está la esquina de Buenos Aires y Ovidio Lagos. Acá Ovidio Lagos, esquina Lisandro de la Torre. Imágenes que nos llegan en vivo desde el centro de monitoreo de la Municipalidad de Casilda. Lo saludamos a Seba para que nos cuente qué va a pasar con el tiempo. Creo que tenemos días lindos, agradables en lo que es temperatura. ¿Cómo andamos, Seba?
1: Bien. Bueno, vamos a compartir entonces. Dale, vamos para el lado del panel del clima. Justo se empezó a venir una nube. Cita gris. Mira. En el sistema de internet. Bueno, aquí tenemos. El panel nos dice que hoy se viene una jornada parcialmente nublada. Tenemos una temperatura de 7 grados en este momento y la máxima llega hasta los 18. El viento está soplando del sector este entre 15 y 26 kilómetros la hora. Para el día de mañana, jueves, parcialmente nublado también. Parcialmente nublado se va a mantener todos los días, ¿sí? Sí. Mínima de 8 para mañana, máxima de 18. Para el día viernes, mínima de 10, máxima de 19 grados. Fíjese que va en ascenso, ¿no? Sí, sí, 7, sí. 8, 10. Para el día sábado, mínima de 8 grados, máxima de 18. El día domingo, mínima de 7 y máxima de 18. El día lunes, mínima de 6, ahí desciende un poquito, y máxima de 17. Esta temperatura de máxima, entre 17 y 18, se mantiene ahí. No varía tanto. El día viernes un poquito más, 19. Y el día martes, mínima de 10 grados y máxima de 15. Así que bueno, vamos a tener unas temperaturas que se mantienen en promedio,
0: ¿no? Dentro de todo lindo, no tan frío. Tan frío y tampoco tan temperaturas que provoquen heladas,
1: estos,
0: ¿no?
1: Claro, estos microclimas, ¿no? Con estas humedades. Entonces no varía tanto.
0: Exactamente. Bueno, Seba, acá nos piden temas del ganador de anoche.
1: Dice, ya lo preparé. Bueno,
0: mira, ¿podrías pasar una canción del gran ganador de anoche? Claro, ahí está, Adela. En un ratito nada más te lo pasamos.
1: Espere que vayamos a la pausa y
0: salimos. Ahí está, ahí salimos. Gracias, Seba. Si ves que hay algo nuevo, nos contás. Marcelo querido, disculpa la molestia, amigo, pero en Barrio Barracas necesitamos que pase más la policía por Catamarca entre Mitre y Ovidio Lagos. Es terrible la gente que hay molestando a cualquier hora. Amigo, por favor, pasalo. Necesitamos que tomen en cuenta este reclamo. Día y noche, bueno, acá lo dicen de otra palabra, pero el tema de la droga en ese sector de la ciudad es muy preocupante, ¿no? Los vecinos de Catamarca, entre Mitre y Ovidio Lagos, piden por favor si puede pasar la policía. Hay gente que está molestando a los vecinos y muchos de ellos están drogados. Lo llamemos así, hay otras palabras que utilizan, pero bueno, vamos a ayornarlo a lo que es las primeras horas de la mañana, donde nos escucha un montón de gente, pero les puedo decir que están cansados los vecinos de ese sector de la ciudad.
1: Sí, ayer me tocó vivir una situación relacionada con esto. La verdad que uno se pone nervioso cuando te apura, ¿viste? Cuando se meten en tu casa.
0: Sí, gente que, a ver, Seba, tengamos en cuenta que tal vez no esté en su sano juicio y no sabemos cómo puede terminar la ocasión.
1: Cómo reaccionan,
0: ¿no? Exactamente. Bueno, en tu caso
1: particular, estás tranquilo trabajando, haciendo cosas y viene una persona así de la nada y te cambia la mentalidad por completo, te saca sí, de lo sí, que sí. vos estás haciendo, viste, y no sabes para dónde reaccionar.
0: Y sí, encima amenazan, viste, que es lo más triste, ¿no? Y vos no sabés cómo salen del otro lado.
1: Así que, pero en mi caso, la policía, la verdad, respondió muy bien, se acercó, tomó declaración, la verdad, muy bien. Así que la gente no tiene que abatatarse, o sea, hay que pensar, hay que llamar al 911, decir la localidad donde uno está hablando, porque no te están contestando de aquí de Casilda, claro, es una central. Sí. ¿Eh? Entonces, cuando te atienden, rápido, te estoy hablando de Casilda, Santa Fe, necesito el patrullero o el móvil, ¿no?, policial y la dirección. Y ya de ahí, describir a la persona, ¿no? ¿Cómo es la persona? ¿Qué color de zapatilla, pantalón, lleva campera, de qué color? Entonces no nos abatatemos en decir, no sé, detalles que por ahí no llaman tanto al hecho, ¿no? Describir a la persona y qué pasa.
0: Sí, y colaborar por sobre todas las cosas, ¿no? Porque es la única forma de evitar problemas a futuro, ¿no? Y evitarle problemas también a la gente.
1: Rasgos físicos, cómo es, porque claro, se escapan después, se van, ¿no? De a casa, claro, de uno.
0: Obviamente, y terminar en otro lado. No te lo hacen a vos, pero lo hacen en otro lado, ¿no? Bueno, como pasó ayer, se va con vos, que después se fueron a otro lugar. Bueno, y ojalá que tomemos conciencia entre todos, ¿no? De esta problemática que hoy por hoy tenemos, de lo que puede llegar a pasar. Ante cada hecho, entonces, que llame la atención, ante cada amenaza, ante cada pedido también, porque viste que ahora se te ponen en la puerta y dame plata, dame plata, quiero plata y quiero. Bueno, a tener.
1: ¿Querés que me vaya? Dame plata.
0: Claro, no corresponde eso. A ver.
1: Te conozco, sé quién sos. No.
0: Es un problema.
1: Y no tomemos para la joda cuando habla Cookie. Ojo.
0: Sí.
1: Que Cookie, cada vez que nos comenta de la droga en la ciudad, tiene razón, mucha razón. Bueno, es mucha la que anda dando vuelta.
0: Sí, fíjate lo que pasa acá, los vecinos de calle Catamarca están cansados. A ver, seguramente, no conozco bien el caso, pero por lo que me dicen acá en el mensaje, están cansados de que hay gente molestando a cualquier hora por el tema de las drogas. Y bueno, la gente obviamente se cansa, ¿no? Claro. Y no tenemos, a veces, no sabemos cómo reaccionamos y cómo reacciona el otro también, ¿no? Que eso es lo más triste. Así que a colaborar. Acá este pedido encarecidamente a la gente de la Unidad Regional Cuarta de Policía, que pasen por Catamarca entre Mitre y Ovidio Lagos a toda hora, por allí tienen este tipo de problemas, así que si lo pueden hacer, bienvenido sea, y a todos que colaboremos, ¿no?
1: Tal cual.
0: Buenos días, acá nos dice otro mensajito también, que anden por Villada, entre Argentino y Formosa, de madrugada las motos con ruido no te dejan dormir. Bueno, y este es otro problema que me contaban en el día de ayer también, algunos conocidos que viven en ese sector de la ciudad, ¿no? Dicen que de noche es como que hacen picadas, competencias, ¿no? Y se hace muy, pero muy difícil dormir porque tienen los escapes libres. Reiteramos, esto es entre Argentino y Formosa, por calle Villada. Para tener en cuenta también allí los inspectores municipales, a ver si a las altas horas de la madrugada se puede hacer algo en ese sector. Y fíjense que nombramos a uno y ya empiezan un montón de mensajes. En calle Chile, entre Mendoza y San Juan, están robando a dos manos. Gracias, nos dice Héctor. Gracias, Héctor, por el mensaje. Es un problema que me preocupa cada vez más porque lo palpo en los mensajes de la gente, ¿no? Lo vemos día a día. Reiteramos este mensaje. Calle Chile, entre Mendoza y San Juan. Esto es barrio Nueva Roma. Están robando a dos manos. Atención a este mensajito. Bueno, la semana pasada nos llegaba allí uno, no me acuerdo muy bien la dirección, pero estaba dentro de esa zona, que le habían robado el bolso, ¿se acuerdan?
1: Sí,
0: para tener en cuenta esto, y hay mucha gente que lamentablemente no está en condiciones óptimas, como decimos, porque están por allí con factores de consumición, y no sabemos cómo terminan, ¿no? Cómo reaccionan, a veces pueden estar bien, otras veces mal, y no sabemos a dónde vamos a parar con este tipo de problemas. Que por favor, quienes tienen que hacer algo lo hagan, que se controle las calles de la ciudad, que controlemos a aquellas personas que circulan. A ver, es difícil y no tanto, ¿no? Porque podemos ir y nos damos cuenta cuando vamos por las calles en qué condiciones está la gente, ¿no? Y a los que necesitan ayuda, brindárselas, si tienen que estar en algún lugar internados, por favor, que alguien haga algo para que estén en ese lugar y que la gente de la ciudad esté tranquila por las calles, ¿no?
1: Es que por unos pocos, una ciudad vive con miedo.
0: Y sí, sí, sí.
1: Y no es así, sí, no sí. puede ser así.
0: Exactamente, y como decías antes, Eva, ya lo viene diciendo Cookie desde hace un montón de tiempo, que haya 10.000 o 15.000 personas, que parece una locura, ¿no? Pero cuando nos cuentan lo que pasa en distintos barrios, debe ser real, ¿no? Que haya entre 10.000 y 15.000 personas que consumen aquí en la ciudad de Casilda, es una locura, es una locura. Algo tenemos que hacer entre todos, ojalá que se pueda dar con todos estos maleantes que traen la droga a la ciudad y que la reparten, porque eso no sale debajo de un repollo.
1: Y el tema de las calidades, claro, ¿viste? Claro. No es lo mismo el que tiene con el que no, entonces se drogan con cosas de peor calidad y ahí saca peor todavía, ¿no?
0: Y la mala, como dicen algunos, imagínate, ¿no?
1: Exacto, y cuando no tenés la plata para consumir y el cuerpo te lo pide, entonces, claro.
0: Siempre pongo un ejemplo, Seba, de hace unos años atrás, que aparece una señora en Casilda Diario, en el programa de la noche, y me pedía por favor si podía hacer algo, porque estaba cansada de todo lo que hacía el hijo, ¿no? Una persona que consumía y que ya nadie lo escuchaba, nadie le podía dar por allí a una ayuda, ¿no? Pero lo que padeció esa familia fue terrible.
1: Fíjate,
0: y después,
1: qué punto.
0: Sí, hasta que falleció el hijo ese, ¿no? Falleció. Pero la mujer y el hombre habían venido al programa a ver si alguien podía hacer algo, ¿no? Porque no daban más, le robaban cualquier cosa de la casa, el hijo mismo, ¿no?
1: Terrible.
0: Para consumir, ¿no? Y llegan a un punto donde se hace lamentablemente difícil convivir. Buen día, Marcelo, mañana de mucha niebla, lamentablemente la justicia no hace nada porque los largan al minuto cero, pero si uno actúa, nos dan perpetua. Esto también tiene razón, gracias, Marci. Seba nos dice, es verdad, Seba, porque a veces, a ver, por ejemplo, en tu caso ayer, claro, lo agarraron, lo identificaron, pero no lo pueden detener porque
1: no está haciendo nada.
0: Es una amenaza la que hacen, y bueno, y no van presos, y lamentablemente está en la calle esa gente.
1: Bueno, ahí está el tema, ahí está el punto. Que si la gente denuncia y describe a la misma persona, entonces la policía tiene medios como para detenerlo. Porque la amenaza ya es otra cosa. Bueno, puede ir por la vida amenazando a todo el mundo.
0: Exactamente.
1: Entonces la gente no tiene que quedarse con eso, ¿viste? Decir, bueno, ya fue. No. Hay que llamar, hay que hacer la denuncia y describir a la persona, hay que saber a quién uno está, de quién está hablando. Entonces ahí sí tienen medios como para poder aprenderlo.
0: Claro, exactamente,
1: ¿no?
0: Y ojalá que queden adentro, ¿no? Por un tiempo y que aprendan, sobre todo esta gente, de las cosas que están haciendo. Hola, buen día, chicos. Ya que están hablando de las motos en calle Pecio, entre Formosa y Alberdi, están todo el día haciendo ruido con las motos, te joden todo el día. También no se puede estudiar con los ruidos de las motos. Reiteramos esto para que tomen nota. Sabemos que hay gente de la MUNI que está escuchando, para que puedan tratar de solucionarles estos problemas a nuestros vecinos.
1: Deben tener mucho tiempo libre.
0: Bueno, para al menos.
1: Y para andar pisteando
0: sí,
1: todo el día.
0: La verdad. Bueno, esto es calle Pecio entre Formosa y Alberdi por el ruido de las motos. Bueno, leemos uno más y después nos vamos a lo que habíamos preparado para el día de hoy. Vieron que hablamos un poquito y empiezan a entrar los mensajes, pero está bueno escuchar a la gente.
1: Que los casos suceden,
0: claro, escucharlos.
1: No se viralizan.
0: Exactamente, escucharlo para que tomemos conciencia de lo que pasa, ¿no? Porque si no lo decimos, se da cuenta que no existe.
1: ¿Por qué lo vamos a callar?
0: Exactamente, así que está bueno que la gente hable también, que nos cuenten, para poder darle herramienta también a quienes corresponden, ya sea a las autoridades municipales, a la gente de la Unidad Regional Cuarta de Policía, para contarles los problemas que estamos padeciendo. Hola, cuando tenés gente en tu cuadra que hacen estas cosas, ¿qué haces? Norma, ahí, como decía Seba, yo creo que lo principal a veces es comunicarse con el 911 y dar información de esto, ¿no? De lo que nos pasa hoy por hoy, para que actúen quienes corresponden, porque, a ver, quienes corresponden tienen, por decir, las herramientas como para hacer que esto no suceda más. Son los mensajes de nuestros vecinos, gente de la ciudad de Casilda, que no le está pasando bien, y que tiene que obviamente hacerse cargo de todo lo que sucede con gente que en algunas oportunidades no está en sus cabales también.
1: Muchas veces las investigaciones llevan tiempo.
0: Sí.
1: A veces uno dice, no están haciendo nada, pero sí, además que a veces no se puede dar tanto a conocer, ¿no?
0: Exactamente. Bueno, muchos mensajitos que siguen entrando en la mañana, leo uno más y ahora sí después vamos, pero mándenlo porque nosotros después se lo hacemos llegar a quienes corresponden. Hola, buen día, Marci y Seba, viajo todos los días a Chavás y la ruta está imposible por la gran cantidad de niebla que hay. Saludos a todos y tengan mucho cuidado al momento de subir a la ruta. Bueno, este otro tema, imagínense la ruta 33 en el estado en que está, en las ondulaciones que tienen, que te podés ir para un lado o para el otro, te lleva ahí mismo lo que es el pavimento, ¿no? No es que vos a veces estás con tu volante girando por un lado, girando para el otro, te llevan las huellas esas, que el otro día le hacíamos la nota a Daniel Cuacuarini, bueno, y logró que Empujato allí puedan arreglarla. No es fácil, porque viste que a veces Vialidad Nacional está con sus problemas, y con el que no escucha a nadie, que van por un lado, para el otro, no llega. Bueno, Dani logró que allí Empujato pueda lograr que se solucionen esto. Me quedé mirando ahí Chavás, ahí estamos viendo imágenes también. Bueno, y le agradecemos el mensaje a la gente, ¿no? Y si van a salir a las rutas, hoy es una mañana especial por la cantidad de niebla que hay, está todo el piso mojado, resbaladizo, así que a tener mucho cuidado, a tener mucho cuidado. ¿Esta se lleva de dónde es?
1: En Sanford.
0: Sanford, otra de las cámaras de toda la gente de la región que forma parte de este Casilda Diario, primera edición, y que comparte también sus imágenes junto a nosotros. Y la cantidad de camiones, obviamente, que también es mayor, porque todavía no se terminó con toda la cosecha, ahí llevando un montón de camiones que pasan a diario, muchos de ellos teniendo en cuenta a los autos más pequeños y otros que no les importa nada. Es la realidad de lo que nos sucede hoy a todos los que viajamos asiduamente por las rutas. Así está la mañana, 7:29 minutos. La verdad que hablamos un montón, mirá, teníamos cosas pactadas, así que si seguimos así,
1: hay tantos temas para tratar.
0: Un montón. Gracias a toda la gente, los mensajitos al 3464-55-6161. Allí nos dejan el mensaje, inclusive si querés dejar un mensaje de voz después, durante la mañana los vamos escuchando, al 3464-55-6161. 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Nos vamos a una pausa cortita en esta mañana. Vamos a abrir con el ganador del Carlos Gardel de Oro. Anoche se entregaban estos premios. Milo J se llevó 3 estatuillas, entre ellas el oro. Y lo escuchamos en esta mañana con uno de sus temas que realizaba allí con la gente de FA. Lo vivimos en la mañana. No se vayan, en un ratito todos los títulos y todas las noticias de este día miércoles 27 de mayo.

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0: Y así pasaba La Sole junto a Milo J, el ganador de los premios Gardel de anoche. Se hizo la noche, 13 estatuillas y el oro se llevó Milo J. Nuestras felicitaciones allí. Vamos a un mensajito, ya estamos con los títulos de la mañana. Buen día, Marce. Tengo un lavarropas automático que se le cortó la correa. Ahora no está funcionando porque hay que arreglarle la correa. Es simple. Y lo quiero regalar. Al que lo quiera pasar a buscar. Ya compré otro y ese lo quiero regalar, pero no sé si alguien lo quiere. Si hay alguien que necesite un lavarropas automático que quiera arreglarle la correa, este señor, Gabriel, lo va a regalar en la mañana. Así que tenemos el número de teléfono acá, es 3464-514179. Cualquier cosita se ponen en contacto allí y lo pueden ir a buscar. 3464-514179. Están regalando el lavarropas automático porque se compró uno nuevo, tiene la correa cortada este, pero se puede arreglar, así que si hay alguien que lo necesite, se comunica y ahí directamente se ponen de acuerdo para que lo puedan ir a buscar. Reiteramos, 3464-514179, si alguien está necesitando este lavarropas automático. Muchísimas gracias por el gesto, realmente, sin dudas debe haber mucha gente que lo necesita, así que ojalá que puedan comunicarse y que lo puedan entregar. Teníamos también acá pedidos para que pasemos el número de denuncias por el tema de drogas. ¿Se acuerdan cuando le hacíamos una nota a Mauricio Maruevich? Nos pasaba un número donde podemos colaborar. No se graba la comunicación, no se pide nombre y apellido. Simplemente algún dato como para comenzar la investigación. 0800-444-3583. Ese es el número para comunicarse y dar algunos datos, de decir, mira, en este lugar pasa tal cosa, averigüen. Es 0800-444-3583. Si entre todos colaboramos, entre todos ponemos ese granito de arena, podemos hacer que las cosas empiecen a cambiar un poquito. Así que hacelo si podés. No te van a pedir nombre y apellido, no te van a pedir nada, va a ser un mensaje anónimo y se van a poner a trabajar en cuanto a esto. 0800-444-3583 allí para la gente que lo estaba pidiendo. Conocemos los títulos de la mañana que forman parte de este día miércoles 27 de mayo. Condenaron a 3 policías arrepentidos en la causa de corrupción en la carga de combustible a los patrulleros. Se trata de Sergio López, que no es nuestro Sergio López, uno está en Rosario. También Jorge Delgado y Gerardo Ramírez, quienes aceptaron este martes un juicio abreviado que fue homologado por la jueza Silvana Lamas González. En paralelo, desde la Subsecretaría de Control de Santa Fe, se pidió la destitución de todos los imputados en el legajo que está cerca del juicio. A partir del 31 de agosto, las billeteras virtuales podrán debitar cuotas de préstamos desde cuentas bancarias. Desde esa fecha, los acreedores de deudas contraídas en distintas billeteras virtuales estarán autorizados por el Banco Central de la República Argentina a cobrar las cuotas de los créditos que ofrecen desde la cuenta bancaria de los usuarios. La morosidad en Argentina alcanzó niveles récord. En algunas entidades financieras no bancarias llegó al 25%. Una locura, una locura el endeudamiento que tiene la gente en la Argentina. Cayó en Funes el acusado de estafar a una parrilla con falsas transferencias por billetera virtual. El sospechoso de 25 años fue aprehendido cuando esperaba un nuevo pedido de una conocida parrilla de la ciudad. La fiscalía lo investiga por presuntas estafas reiteradas. ¿Qué hacía? Llevaban, viste, por allí una foto de una transferencia trucha, le ponen el número que quieren y claro, vos te lo comés. Mirá, hizo la transferencia. Hay que estar atentos a eso, sobre todo los que tienen negocio, porque después no hay vuelta atrás. Una vez que se fueron, no los agarramos más. Confirmaron una muerte por gripe A en Rosario y alertan por el fuerte aumento de casos de citacosis. El nuevo boletín epidemiológico de Santa Fe informó el fallecimiento de un hombre de 64 años por influenza A en el departamento Rosario. Además, advirtió sobre el crecimiento de enfermedades respiratorias y el incremento de cuadros graves de citacosis en la provincia. A tener en cuenta esto, sobre todo acá padecemos mucho con el tema de las palomas. Vieron que hay calles que están inundadas de esa caca asquerosa, que bueno, traer esta enfermedad, ¿no? La psitacosis. Como así también los gorriones, los patos, las gallinas, los loros, las cotorras, a estar atentos por este brote aparentemente y este aumento en los casos de psitacosis que tenemos lamentablemente en la provincia. Alejandra Monteoliva reveló que hay más de 34.000 argentinos que no podrán ingresar a ningún estadio durante el Mundial 2026. La ministra de Seguridad aseguró que hay 21.000 personas con derecho de admisión y que a esa base de datos se sumaron además 13.000 deudores alimentarios morosos. Y si no podés mantener a tu hijo, la verdad que sos un reverendo hijo de tu madre si te querés ir al Mundial, ¿no? Primero dale la cuota para que tu hijo pueda comer y después andate al Mundial. Así que no te quejes, no te quejes. Ojalá que te cierren las puertas en todos lados, porque si tenés plata para irte al Mundial, tenías para pagar a la señora o a la mamá que está criando a tu hijo, ¿no? Entonces, no hay derecho a quejarse, ¿no? Son 13.000 deudores alimentarios morosos que quieren ir al Mundial y no lo van a poder hacer. Pero está muy bueno que eso pase, ¿eh? Ojalá que le sigan cerrando las puertas, porque cuando uno trae un hijo al mundo, tiene que hacerse cargo, ¿eh? No es solamente hacerlo y dejarlo tirado, ¿no? Así que, bueno, bienvenido a este tipo de situaciones. Javier Milei confirmó, salvo alguna desgracia, es altamente probable que el Papa León XIV visite la Argentina en noviembre. El presidente confirmó en declaraciones radiales que la gestión del canciller Kirchner permitió cerrar posiciones. Además, rechazó que el arzobispo de Buenos Aires, Jorge García Cuerva, actúe de manera malintencionada, como sostienen los sectores del gobierno. A ver, le dijo la realidad, le contó lo que está pasando en la Argentina y que, por favor, tratemos de llegar a una solución. Así que, a tenerlo en cuenta. Acá entra un mensajito, dice: Marce, ya me llamaron, me están llamando un montón de gente y ya comprometí a una persona para el lavarropa. Así que les decimos que no llamen más, ya está entregado. Qué bueno que lo pudimos regalar a alguien que lo necesita. Bueno, muchísimas gracias, amigo, por mandarnos este mensaje, y gracias también a la respuesta de la gente del otro lado. Así que no llamen más, ya lo entregaron. Muchísimas gracias a la gente que escucha el programa también y que ya tiene su lavarropa, y a la gente que lo ha donado. Realmente un abrazo enorme por estos gestos lindos que podemos compartir junto a ustedes también. El gobierno reunió a su mesa política y hubo foto para tratar de recomponer la interna. El cuestionado jefe de gabinete, Manuel Adorni, recibió a los integrantes del círculo chico de la gestión Milei, Santiago Caputo y Martín Menem, protagonistas de los últimos cruces, que estuvieron cara a cara. Lionel Scaloni llevará 30 jugadores a los amistosos previos al Mundial. Obando de central entre los convocados. El entrenador de la selección argentina agregará a varios juveniles para enfrentar a Islandia y a Honduras antes del arranque de la Copa del Mundo. 15 días falta, ya estamos ahí a un pasito del Mundial. Qué lindo, bueno, a mirar a Argentina, Argentina querida, allí en el Mundial. Seguimos, a ver, más las vueltas de la vida. Se cruzó a un trabajador con una campera de su promoción de la secundaria y descubrió que era la suya. Sucedió en un negocio de Villa Gobernador Gálvez. El joven vio que un albañil llevaba puesto el buzo de su promoción de hace 9 años. Salió a preguntarle cómo lo había conseguido y el resultado de la charla fue a una coincidencia de locos. Era de él, la campera, así que la pudo recuperar. Mirá vos, después de 9 años.
1: Se la pidió.
0: ¿No? Se la había perdido y ahí, claro, son cosas que quedan, ¿viste? Claro, la verdad que bueno.
1: La
0: recuperó. Encima, pobre. Pero la lavaba, qué sé yo.
1: Devuélvemela, es mi campera.
0: Aprobaron un proyecto de ley para regular la inteligencia artificial. Las multas llegarían a 35 millones de euros. El gobierno español empezará a aplicar la nueva normativa que incluye sanciones de hasta 35 millones de euros para las infracciones más graves. ¿Quién es Tamara Rogowski? Es la primera modelo madre en consagrarse Miss Argentina. La misionera de 28 años es mamá de la pequeña Sophie y marca todo un hito dentro de este concurso que hasta hace poco solo permitía modelos sin hijos. Tras quedarse con la corona nacional de un histórico 25 de mayo, ahora se presentará en el concurso Miss Universo representando al país. Es hermosa esta chica, ¿eh? Tamara Rogowski se llama y es la primera modelo modelo madre en consagrarse Miss Argentina. Hablando de Miss, en un ratito nada más vamos a tener una nota desde Miami con alguien de la zona que le está yendo muy pero muy bien, que se ganó un super premio hace poquitos días. Realmente vamos a destacarla en esta mañana. Su belleza también ya la van a conocer. Fue aquí en la ciudad de Casilda hace muchos años atrás Miss Teenager, y hoy está viviendo en Miami. El otro día Messi le pegó un pelotazo en la cara que recorrió obviamente todo el mundo, porque era una de las habilitadas para estar allí en la cancha. Se viene con transmisiones del Mundial. En un ratito nada más vamos a estar hablando con ella, así que no se lo pierda, en vivo desde Miami. Ordenaron prisión preventiva para el santiagueño acusado de comentarios racistas en Brasil, y si se lo merecía. El hombre de 63 años permanece detenido tras haber fotografiado a un niño de 7 años en un tren turístico y enviar mensajes discriminatorios que complicaron su situación judicial. Representantes del gobierno de Chile visitaron la cárcel de Piñero para tomar como modelo la construcción del infierno. Una delegación de la Embajada de Chile y de los miembros de Obras Públicas y Justicia de Derechos Humanos del país vecino visitó la nueva cárcel para presos de alto perfil que construye el gobierno de Santa Fe. Valoraron el plazo de ejecución de la obra, previsto en apenas 18 meses, frente a los 5 o 7 años que demanda una prisión tradicional en el país vecino. Visitamos este recinto precisamente por la rapidez de la ejecución y por el modelo de segmentación de la población penal, destacaron. Vinieron de Chile a conocer el infierno. Falta poco para que abra sus puertas. Ojalá que ahí los presos terminen, como dice el gobernador Puyaro, como corresponde. A ver, sin privilegios, sin teléfono, sin comunicación con el exterior y sin la posibilidad de seguir manejando un montón de situaciones dentro de la cárcel. Con esto se cortaría. Ojalá que lo puedan llevar adelante. Adolescente herido en una balacera con nota mafiosa. Su tía aclaró que no vende droga y que se confundieron de casa. Andrea, la titular de la casa atacada en la madrugada en Garibaldi 2900, explicó que su sobrino perdió mucha sangre tras recibir un tiro en la pierna mientras dormía en el comedor. Pensé que mi casa era segura, pero ni adentro ya estamos seguros. Es injusto, expresó la tía de este joven. Nación quitó subsidios a empresas de micros por pasajes gratuitos para personas con discapacidad. El gobierno eliminó las compensaciones económicas que recibirán las compañías de larga distancia por los boletos sin cargo. Aseguró que el derecho a viajar es gratis y seguirá vigente, y que las empresas continuarán obligadas a otorgarlo. Ojalá que así sea. Ojalá que esta decisión que tomó Milei en el día de ayer no quede a la deriva, y que aquellos que están a veces necesitados de tomar el viaje, sabemos que hay muchísima gente que a diario toma este servicio, ya sea por ir al médico, por ir a terapias, lo puedan seguir haciendo gratis, como dice el presidente. Ojalá que las empresas de larga distancia se hagan cargo de estos boletos, si no vamos a estar en un grave problema. Las falsas denuncias aumentaron en los últimos 2 años, pero no llegan a ser del 0,1% del total de las investigaciones penales. El Observatorio de Violencia de Género de los Ministerios Públicos informó acerca de la cantidad de denuncias falsas y consideró que se trata de un fenómeno marginal. Bueno, los que hacen denuncias falsas, realmente una patada, ¿saben dónde? Haciéndole perder tiempo a la gente cuando hay otros que sí lo necesitan, ¿no? Ojalá que eso también se solucione. Descontrol en la presentación del sándwich de matambre a la pizza más largo del mundo.
1: ¿Viste lo que pasa?
0: Lo llevaron, lo estaban haciendo. ¿Y qué pasó?
1: Hicieron batir un récord.
0: Qué cosa y loco, ¿no? Esto pasó en Avellaneda. Los dueños de una histórica parrilla exhibieron el mega sándwich en la calle. Algunos de los presentes saltaron las vallas. ¿Y qué hicieron? Se arrojaron para sacar su porción. No pudieron registrar el sándwich más largo del mundo.
1: Lo iban a regalar igual, pero había que esperar, medirlo.
0: No, increíble. No, se fueron ahí con todo. Realmente los videos.
1: Un matambre a la pizza, creo que era. Un sándwich de matambre a la pizza.
0: Matambre a la pizza. Era el más largo del mundo. Iba a ser.
1: Ahora quedó como una cadena ahí, con eslabones perdidos.
0: De loco, ¿eh?
1: Una
0: ¿cómo
1: raya
0: somos?
1: De punto,
0: ¿cómo somos los sargentos, dirían ahí los que mandan mensaje a la noche? Ay, Dios. Smug defendió el parque acuático y fue dura con Monteverde. Ganá las elecciones, querido, gobernar y vas a poder decidir dónde se hace el proyecto. La presidenta del Consejo Rosarino dijo que es ridícula la convocatoria a una sesión extraordinaria y dejó en claro que como no hay cambio en el uso del suelo, las obras no necesitan autorización legislativa. Pero está bien que se hagan. A ver, Rosario se está imponiendo como ciudad turística y está bien que pasen este tipo de cosas. Estaba viendo en el día de ayer cómo va a ser el monumento a la bandera con todos los arreglos que está haciendo también el gobernador, porque de Nación también le cortaron la guita. Van a hacer ahora una fuente, todo en el frente de lo que es el monumento a la bandera, que va a traer más gente todavía. Está hermoso todo lo que están haciendo en Rosario con materia turística. Y si no, pregúntenle a Dubái de qué viven, de todo lo que hicieron arquitectónicamente para que la gente llegue. Mirá, ¿quién te dice? Soñemos, ¿no? Con que el día de mañana tengamos ciudades futuristas. Bueno, se está tratando de hacer algo. ¿Por qué cortarle las alas? A ver, hay tantas cosas por arreglar Monteverde, hay tantas cosas por hacer. Deja tranquilo, deja que las cosas crezcan. Como aquí en la ciudad de Casilda, que hay muchos que ponen traba en lo que quiere hacer el intendente, como la plaza allí de la Rotonda y un montón de cosas más. También le querían poner palos a la rueda a tribunales, ¿se acuerdan, no? Si no hubiese sido por Rosconio, no tendríamos esos tribunales aquí en la ciudad de Casilda, que son un orgullo y que nos van a marcar como ciudad en un futuro. Tenemos que apostar al futuro, ¿no? Dejémonos de joder con las mezquindades, que si lo hace uno, porque lo hace el otro, porque lo presenté yo el proyecto, porque lo presenta el otro. Dejémonos de joder. Hay que celebrar las cosas que engrandecen a las ciudades, y hay seguramente por allí algunas prioridades tal vez que cumplir, pero una cosa no quita la otra, y está el dinero. En vez de que se lo gasten en droga, en mina y un montón de cosas, porque mirá, hay tantos políticos que hacen vivir a tantas minas felices y a tanta familia, con un sueldito que pagamos todo, ¿no? Pero que se reparte, la torta es tan grande. Entonces apuntemos a esos cambios, no a degradar una ciudad. Cuando las cosas van para adelante hay que apoyarlas, muchachos, si no, nunca vamos a salir adelante. Tragedia en un pueblo de Santa Fe, esto es triste. Murió un nenito al atragantarse con una bolita. El menor de 8 años, oriundo de la localidad de Grutli, sufrió una obstrucción en las vías respiratorias. Fue trasladado de urgencia a Esperanza, pero lamentablemente no logró sobrevivir. Un diputado santafesino presentó un proyecto de ley de muerte voluntaria médicamente asistida. Sería una eutanasia, ¿no? Por el derecho a decidir y la libertad de poder hacerlo, señaló Esteban Paulón acerca de la iniciativa que ingresó a la Cámara Baja. Seguramente esto va a traer cola, ¿no? Vamos a ver cómo continúa. 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Comenzamos con la ciudad nocturna, la cabeza del 3.323-3323, le siguen 1.335, 8.697, 7.646 y 3.859. Primer premio de la ciudad nocturna, 3.323-3323. En la provincia nocturna, a la cabeza, el 1854-1854. Le siguen 542, 1627, 3047 y 747. Primer premio de la provincia nocturna, 1854-1854. Y en la Santa Fe nocturna, el primer premio para el 7.115, 71515. Le siguen 5.494, 3.223, 3.843 y 7.435. Primer premio de la Santa Fe nocturna, 7.115, 71115. Mientras le estaba leyendo, iba pensando, ¿no? Digo, por la obra de tribunales. Fíjense todo lo que tuvo que pasar Rosconi para poder hacer eso y concretarlo en la ciudad de Casilda. Ahora seguramente en un par de días, cuando se inaugure, todos van a querer tener el título, ¿no? Mirá, lo hicimos nosotros. Pero hay que recordar quiénes fueron los que lucharon por eso tantos años y que hoy se haya conseguido en la ciudad de Casilda. Porque si no pasa siempre lo mismo, ¿viste? Le damos las flores a quien no las merecen, pero para tenerlo en cuenta. Ahora somos servicio comunitario a través de esta nota necrológica. Falleció en nuestra ciudad a la edad de 74 años el señor Elbio Juan Flores. Sus restos fueron velados ayer en Sala C de 1 de mayo de 1948 y trasladados al crematorio Parque de nuestra localidad. El señor Elbio Juan Flores se domiciliaba en la ciudad de Casilda. Vaya desde aquí un abrazo grande a toda su familia. 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
0: Soja disponible, 465 mil pesos la tonelada, maíz 256 mil, trigo 305 mil, sorgo 273 mil y girasol 589 mil pesos la tonelada. Vemos qué pasó con el dólar, el blue 1420 para la compra, 1440 para la venta, el oficial 1380 para la compra, 1430 para la venta y el dólar tarjeta 1859 pesos. Un montón de gente me está pidiendo el número de teléfono para el lavarropas. Bueno, ya lo han dado, así que no lo vamos a repetir. Sí tenemos acá un colchón para regalar en esta mañana. Y qué lindo esta cadena de solidaridad, ¿no?, que vamos haciendo entre la gente con cosas que tal vez te sobren en tu casa y que del otro lado necesiten. Si necesitas un colchón de 1.40 por 1.90, acá te pasamos un teléfono 3464, anótalo, 512069. Reitero, Marcelo, nos dice Marta, tengo un colchón para regalar de 1.40 por 1.90. Si alguien lo necesita, 3464-512069. Reitero el número, ahí después Marta seguramente, si lo van a buscar, me va a avisar para que no lo pasemos más, para que sepa que ya tiene dueño. Reiteramos, también están regalando un colchón esta mañana de 1.40 por 1.90. Podés pedirlo al 3464-512069. Nos vamos a una pausa cortita y en un ratito nada más continuamos con más Casilda Diario. Tus mensajes, como todos los días, al 3464-556161. La escuchamos a Lali en esta mañana y ya le seguimos poniendo música. No se vayan.

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0: 8 de la mañana, 12 minutos en todo el país. La cantidad de mensajes que tenemos en este día, la gente se despertó muy, pero muy tempranito. Así que el agradecimiento a cada uno de los que están mandando. Uno notorio, ¿no? En Canal Candelaria, anoche sangre y restos de carne. Van a hacer la denuncia correspondiente, así que a tener en cuenta lo que pasa en ese sector de la ciudad. Los mensajitos al 3464-556161. Vuelta de página en esta mañana, lo habíamos anunciado. Vamos a estar en comunicación ahora desde Miami con una de las chicas más lindas de toda la región, que se nos fue a vivir allá, pero que representó muchas veces aquí a la ciudad de Casilda a través de Ragazza, que sin lugar a dudas es una muy buena persona que conocimos desde muy, muy chiquita. Hoy no es grande, pero tiene su edad y sin lugar a dudas nos está haciendo quedar bien en otro lado del mundo. La tenemos del otro lado de la línea a Romina Reitz, a ver si la podemos ver en esta mañana. Hola Romy, ¿cómo estás? Buen día.
1: Hola, ¿cómo están? Buenos días.
0: Bien, bien. Bueno, un placer que nos estés atendiendo en esta mañana. Te hicimos levantar muy temprano allá en Miami y la hora es diferente, así que mil disculpas por eso de entrada, Romy.
1: Tranquilo, no hay problema. Acá es una hora menos, pero no hay problema. Amanecemos en Miami y no hay ningún problema.
0: Bueno, ¿cómo es eso de vivir en Miami? A ver, contame un poquito, salir de acá, de la zona. Hoy, ¿por cuántos años hace ya que estás en ese lugar? Hace mucho ya, ¿no?
1: Bueno, sí, ya hace 3 años. Mira. Me vine el día que Argentina salió campeón.
0: Mira vos, qué bueno. Bueno, y ahí hablando de Argentina, la posibilidad ahora de estar muy cerquita. Y lo estás ahí, ¿no? Hasta que el otro día alguien te pegó un pelotazo, ¿no?
1: Es así, Leo me pegó un pelotazo, me pidió disculpas, así que bueno, disculpas aceptadas, ¿no? Mira, al 10 se le acepta todo.
0: Exactamente, bueno, estás yéndote muy bien, Romy, nos ponemos muy pero muy contentos de eso. Realmente estás haciendo una carrera maravillosa. Estuviste el otro día en una presentación donde se premió al líder internacional. Contame de qué se trató eso y bueno, fuiste una de las elegidas, ¿no?
1: Así es una gala que se llama Premio Líder Internacional. Tienen galas alrededor de todo el país, en Estados Unidos, Houston, Nueva York, Los Ángeles, Orlando. Próximamente lo van a realizar en Miami, pero me tocó viajar a Orlando para ser premiada en el área de modelaje como líder de modelaje 2026, gracias a toda la trayectoria que tuve, gracias a mi agencia que siempre me banca desde Argentina, que es Ragazza de Patri, que la quiero mucho, que sin ella todo esto no hubiera sido posible. Y bueno, fuimos galardonados como líder en modelaje 2026, así que yo...
0: ¡Qué orgullo!
1: Súper agradecida siempre por mi agencia, como dije, y todo eso fue gracias a la trayectoria de tantos años que vos mismo decías, que hace muchos años que nos conocemos, bueno, sí. Debe ser hace más de 15 años.
0: Sí, era chiquita, ya estaba en la pasarela, era muy chiquita, ¿no? Bueno, no vamos a decir la edad porque generalmente las chicas no dicen la edad, pero mira, ahí te vemos de chiquitita también, en una de las fotos que estamos compartiendo en esta mañana y que seguramente generará un montón de recuerdos, ¿no, Romy?
1: Sí, ese fue uno de mis primeros desfiles, no recuerdo la edad, pero fue en Rosario con la agencia de Gustavo Yancés, que hace... No sé, debe ser 20 años.
0: Mira, cómo pasa el tiempo, ¿no? Bueno, y hoy contanos cómo estás allí en Miami, cuál es tu día a día, de qué trabajás, cómo es la vida de Romy.
1: Bueno, gracias a Dios, súper bien, acostumbrándome todavía, porque si bien el choque cultural es grande, claro. Ellos tienen un estilo de vida muy diferente al nuestro. Así que bueno, nada, yo trabajo como modelo. Estoy trabajando para varias marcas y generando contenido para otras también, así que me dedico a eso full time todo el día.
0: Qué bueno, qué bueno. ¿Y cómo es ese trato con tu familia que está a la distancia ahora, me imagino, no?
1: Sí, bueno, tengo a mamá y a papá en Roldán, que siempre están ahí. Mamá es la que viaja, papá le tiene miedo a los aviones, así que cuando mamá viene, ella me acompaña a todos lados, al trabajo. Nos vamos de shopping, la llevo a la playa, nos vamos a comer, la pasamos bien.
0: ¿Y vos cuánto hace que no venís a Argentina?
1: Yo fui el año pasado en enero. Mira. Un añito y algo ya.
0: Bueno, sí, así en cualquier momento te tenemos por acá, ¿no?
1: Como mamá viene, es como que la siento cerca.
0: Mira, bueno, ahí estamos viendo fotos tuyas, realmente un lujo, tu belleza. Bueno, y cómo también posás ya ante las cámaras, ¿no? Tantos años, ¿no, Romy? Esto no se hace de un día para el otro, ¿no? ¿Qué le dirías a aquellas chicas que hoy están viendo el programa y quieren incursionar también en el tema del modelaje?
1: que se animen, que lo hagan, que aunque les digan que no, sigan y luchen por sus sueños, porque a mí me han dicho muchas veces que no, muchísimas, y miren dónde estoy hoy en día. Así que sigan, sean constantes, que hagan lo que quieran hacer, que todo se puede, que sueñen en grande. Todo se puede lograr.
0: Qué lindo mensaje, Romy. Bueno, y contame un poquito de lo del fútbol, porque se viene el Mundial y también vas a estar allí como una de las que tiene la credencial como para poder entrar, ¿no? Contame cómo es eso.
1: Sí, así es. Estoy acreditada para cubrir el Mundial. Así que, bueno, vamos a darlo todo y esperar que Argentina llegue a la final y viajar a Nueva York con ellos y vamos que salimos campeones de nuevo.
0: Creo que sí, creo que sí.
1: Fue un largo camino para obtener esa credencial. Es muy difícil, pero bueno, gracias a Dios se alinearon los planetas para que se dé y ahí vamos a estar cubriendo el Mundial.
0: Qué bueno. Bueno, así que te vamos a molestar también en algún momento para que nos cuente un poquito desde adentro, ¿no? No debe ser nada fácil lograr eso. ¿Cómo hiciste, Romy? A ver, contanos un poquito, porque, a ver, ¿sabés la envidia que te deben tener muchos acá en este momento que deben estar viendo la nota?
1: Fue una larga historia, pero tiene como alrededor de varios meses de trabajo. Fui entrando a la página de FIFA, mandando mis datos, por favor, quiero cubrir el Mundial, soy argentina, conté mi historia, que me mudé a Estados Unidos el día que Argentina salió campeón. Bueno, un montón de cosas, hasta que FIFA me aceptó y yo dije, gracias a Dios.
0: qué bueno. Así que ya falta poquito, ¿no? Cuando nos descuidamos, ¿y cómo es el clima ahí del Mundial? ¿Cómo? Sabemos que por allí a veces, bueno, ustedes en Miami ahora con el Inter y todo eso es un poco diferente, pero antes, viste, la gente de Estados Unidos como que le importaba otros deportes, ¿no? Pero de a poquito se fue arrimando al fútbol también, ¿no?
1: Sí, yo creo que desde que Leo Messi llegó acá y, bueno, Rodri de Paul, Suárez, Busquets, todos esos grandes jugadores que hoy en día los tenemos acá, como que la gente de Estados Unidos le empezó a interesar más el fútbol, pero si ellos no hubieran estado acá, yo no sé qué hubiera pasado con este Mundial realmente. Pero hoy en día te puedo decir, yo no veo un ambiente súper mundialista, todavía no lo estoy viendo, no sé si se verá más cerca de la fecha del Mundial, pero creo que también al ser en tres países diferentes, claro, México, Canadá, Estados Unidos, es como que se dispersa todo un poco. Pero ya te digo, yo creo que Miami va a estar copado de argentinos.
0: ¿Tenés la entrada ya? ¿Tenés ahí? ¿Cómo vas a estar yendo a algún partido? ¿Cómo es la cosa?
1: Bueno, hace unos días me llegó el mail que ya podía retirar mi credencial.
0: Qué bueno.
1: Así que creo que voy a ir en estos días a Hard Rock y retirarla y bueno, después se las muestro. Mirá. Pero todavía no la tengo físicamente.
0: Qué bueno. ¿Y cómo es la vida en Miami? A ver, contame un poquito. Es difícil, es muy distinto a lo que estabas acostumbrado. Por ejemplo, acá, cerquita nuestro, ¿no? En Roldán, bueno, vos muchas veces estuviste aquí en la ciudad de Casilda también. Es muy diferente la vida. Contame cómo es el día a día, Romy.
1: Bueno, en realidad es diferente en cuanto a los horarios. No sé, por ejemplo, yo en Roldán estaba acostumbrada a dormir siesta. Mira. Y acá no se puede dormir siesta. Claro. Es como, la ciudad no para nunca. Otra cosa que es muy, muy diferente es el tráfico. Por ejemplo, tenés que ir a un lugar, yo vivo en Fort Lauderdale, básicamente, y si tengo que ir a Miami, tengo que salir una hora y media antes, claro, porque el tráfico es tremendo.
0: Y bueno, y tenés un lindo auto por lo que vi, ¿eh?
1: ¿Eh? Sí, gracias a Dios, sí, es eléctrico, 100% eléctrico, bueno. Eso para mí es nuevo, tener que andar buscando cargadores en vez de combustible es como muy diferente, pero bueno, es más económico para la mantención y porque ahora, por ejemplo, el combustible está muy caro, claro, acá por la guerra. Entonces, la electricidad sigue baja. Entonces, bueno, ahí hay un beneficio. Y además cuidamos el planeta.
0: Exactamente. Bueno, muy lindo mensaje. ¿Y cómo es la noche allá? ¿Salís a veces? ¿Tenés muchos amigos? ¿Cómo es?
1: Tengo muchos amigos y muchas amigas, pero no salgo. Yo no soy de la fiesta. Y acá, en la zona donde yo vivo, es un área de mucha gente local, de gringos, básicamente. Mira. Y ellos salen como a un bar de deporte, se toman unas cervezas, pican algo y se van. Es como que no hay mucha fiesta. Y más tardar a las 11, 12 ya están en la casa durmiendo.
0: Mira. ¿Y tenés amigos
1: yo
0: argentinos?
1: Extraño, sí. Yo extraño la fiesta de Argentina, que iba a Knox y volvía a las 8 de la mañana.
0: Claro, no, no. Ahora eso ya no es posible, ¿no? Y tenés muchos amigos, sí, hay muchos amigos argentinos, hay gente que conociste de la Argentina que viven ahí.
1: Sí, tengo muchos amigos argentinos. Sí, realmente los argentinos estamos en todos lados.
0: Bueno, ¿y del corazón cómo anda, Romina? ¿Por ahí hay alguno de Miami dando vuelta? ¿Cómo es la cosa?
1: Estamos viendo, analizando la situación. Bien,
0: tomate tu tiempo, exacto. Tomate tu tiempo por las dudas, ¿eh?
1: Sí, pero la calle está dura.
0: Sí, no debe ser nada fácil, me imagino. Romy, bueno, acerca del premio, contame un poquito cómo fue que sucedió. Sin lugar a dudas, bueno, sos influencer, por allí tener este premio de la moda también suma puntos, ¿no? Pero contame cómo se dio eso, este premio líder internacional, Romy.
1: Bueno, fue una conexión por Instagram. Yo creo que Instagram hoy es como el currículum vitae de cada persona, o por lo menos en el ámbito que yo me manejo. Todo el tiempo te están observando, nunca sabes quién te está viendo, así que para todos los que trabajen con las redes, traten de tenerlas siempre limpias, clean, como dar una buena imagen, porque siempre las oportunidades llegan. Y yo he obtenido mucho trabajo y muchas cosas gracias a Instagram, y estos premios fueron gracias a Instagram. Me contactaron por ahí y yo dije, listo, ok, Orlando me queda cerca, voy, lo hacemos y vamos a ver qué pasa. Fui con una amiga y la pasamos súper bien, la gala estuvo divina y además nos llevamos el premio, así que lo tengo acá por si lo quieren ver.
0: A ver, eso fue en Orlando, Romy, ¿no?
1: Eso fue en Orlando, sí.
0: Ahí, ¿lo tenés a mano el premio? Ah, mirá, ahí está, qué hermoso. Bueno, felicitaciones, qué orgullo. Qué orgullo.
1: Es súper pesado.
0: Mirá, ¿esto cuándo se entregó, Romy?
1: Esto fue el 21 de mayo.
0: Hace días nada más. Bueno, y contame cómo fue la sensación de estar cerca de Messi también.
1: Bueno, realmente ver a Messi casi todos los fines de semana ya se me hizo costumbre. Está mal eso, muy mal. Pero realmente tenerlo tan cerca en el campo de juego, saludarlo, igual que a todo el equipo, es algo maravilloso. Yo hay veces que no lo puedo creer, pero cada vez que voy al estadio digo, ah, hola Leo, ¿cómo estás?
0: Qué lindo lograr eso, ¿no? Bueno, y después cuando te pegó el pelotazo ahí, me imagino que el dolor no fue tanto como cuando te saludo después, ¿no?
1: Yo te juro que esa pelota era una piedra. A la velocidad que venía no la vi y fue directo a la nariz. Terminé con los bomberos, con hielo. Pero bueno, gracias a Dios no pasó a mayores, menos mal. Pero nada, después cuando Leo me pidió perdón fue como, gracias.
0: Qué lindo, ¿no?
1: Te quiero, Leo, sos el mejor jugador del mundo, en todo sentido.
0: Qué lindo momento, ¿no? Y esa costumbre de verlo todas las semanas, ¿no? Realmente muy pocos privilegiados, ¿no? Sos una de ellas, ¿eh? Así que qué lindo.
1: Gracias.
0: Esto. Qué lindo. Bueno, y contanos cómo sigue tu carrera de modelo allí en Miami, ¿no? Bueno, me decías que estás trabajando para muchas marcas. ¿Cómo es el trabajo allí? ¿Se hacen desfiles? ¿Son producciones? ¿Cómo se manejan en Miami con esto, Romy?
1: Bueno, mi carrera yo la quiero seguir expandiendo. Claramente tenemos ganas de montar una agencia acá en Miami junto con Ragazza. Estamos ahí tramitando algunas cositas que, si Dios quiere todo y todo sale bien, lo vamos a lograr. Y bueno, con respecto a mí personalmente, el trabajo es exactamente igual que en Argentina. Se hacen desfiles, se hacen producciones. Pero lo que yo veo la diferencia es que acá se usan mucho las redes sociales y hay muchas producciones que son para las redes sociales.
0: Claro.
1: O videos o advertising, que son como contenidos que mandan las marcas por Facebook para que cuando vos estás scrolleando y pasás y te aparece, este vestido, y aparezco yo con el vestido para que directamente lo compres con el link. Eso está buenísimo.
0: Qué bueno, qué lindo, ¿eh? Bueno, nuestras felicitaciones, Romy, y sin lugar a dudas vamos a estar en contacto para ir contándole a la gente todo lo que vaya pasando, ¿no?, en tu carrera. La verdad que nos ponemos muy, pero muy contentos, aquellos que te conocemos desde chiquita, que nos estés representando tan, pero tan bien. Y me imagino que por allí después se puede abrir más puertas, ¿no?, al lado de la actuación, por ahí, ¿quién te dice en un futuro,
1: nunca se sabe. Yo, este país es el país de las oportunidades, así que acá nunca se sabe qué es lo que puede pasar.
0: Con el idioma bien, porque ahí hay un montón que hablan castellano, así que no hay problemas, ¿no?
1: Sí, acá la mayoría en Miami, básicamente sí. Todo el mundo habla español, pero donde vivo yo hay como más gente de acá, local, y hablan mucho más inglés, y realmente me sirve, porque si claro. Yo estaría todo el día en Miami, estaría todo el día hablando español.
0: Exacto. ¿Y te acostumbraste ya a la vida allí en estos 3 años?
1: Sí, me acostumbré. Imagínate que a veces ceno a las 7 de la tarde y a las 8 de la noche estoy dormida.
0: Bien tempranito, como los viejitos.
1: Como los viejos, yo no lo puedo creer. En Argentina cenaba a las 10:30 de la noche y me dormía a las 11:12.
0: Cambian las cosas, ¿no? Cambian y obviamente cuando son para bien nos ponemos muy, pero muy contentos. Bueno, y la moda también tiene un espacio, ¿no? Allí en Miami, diferente tal vez a lo que es aquí en la Argentina, ¿ya? Se puede vivir de eso, ¿no? Podés vivir de las pasarelas, podés vivir de las producciones. Me imagino que los montos por allí que se puede llegar a cobrar son muy diferentes a los que tenemos acá, ¿no?
1: Sí, así es. Los montos son muy distintos y uno puede vivir de eso 100%. Por lo menos acá en Estados Unidos, acá las marcas realmente sí te pagan con dinero y no con ropa, por ejemplo. Así que sí, uno acá puede vivir de eso.
0: ¿Y sos de ir al mall allí y comprar lo que está en promo o no? ¿O tener el placar ahí con pocas cosas? ¿Cómo estamos con eso?
1: No, mi placar está que se cae de la cantidad de ropa que tengo. Pero compro todo online, realmente. Me acostumbré y no voy al mall.
0: Mira.
1: No voy. Acá creo que la gente que va al mall es el turista.
0: Claro.
1: La gente que vive acá, sinceramente, mucho tiempo no tenemos para ir al mall. Estamos todo el día trabajando y es mejor ordenarlo online y que te lleguen el mismo día a tu casa. Eso es lo mejor.
0: Romy, ¿un fin de semana cómo es? Ahí que me decías que se acuestan temprano. ¿Cómo es la diversión ahí de la gente de Miami?
1: Bueno, mi fin de semana es playa, salir a caminar, hacer ejercicio, ir a comer a un restaurante. Siempre me voy a los restaurantes argentinos, ya me conocen, todos ya me conocen.
0: Bueno.
1: Vamos con mis amigas, con mis amigos, y tengo amigos de acá, locales, y amigos de otros países como Colombia, Venezuela, Puerto Rico. Así que vamos todos y los llevo a todos a comer comida argentina.
0: Qué bueno, qué bueno. ¿Y hoy cómo está
1: esa
0: el
1: tiempo? Sí.
0: ¿Y hoy cómo está el tiempo ahí, Romy, por ejemplo? ¿Ya hace calor, no, en esta época?
1: Sí, hace calor. Ayer hice un día con humedad, lluvia, calor. Llueve, sale el sol, te morís de calor. Pero bueno, yo ya me acostumbré, me gusta el clima.
0: Exactamente. Bueno, a disfrutar, no queda otra, a disfrutar y allá a prepararse para lo que va a ser el Mundial, que en 15 días está empezando, así que te vamos a volver a molestar, Romy, en estos días,
1: Cuando quieran me llaman, no hay ningún problema.
0: Dale, bueno, y desde acá el saludo para tu familia, que seguramente van a ver la nota, para todos tus amigos que también tenés aquí en la ciudad de Casilda y la zona, ¿no?
1: Sí, saludos a mamá, papá, a mis abuelas, a mis amigos de Argentina, a Patri de Ragaza, que la amo, ella siempre levantándome.
0: ¿La abuela se llegó alguna vez a Miami?
1: No,
0: ¿todavía
1: bueno,
0: no?
1: Tengo una que sí. Mira. Y la otra que no, pero la otra está ahí que quiere venir. Mira. Así que en cualquier momento la subo al avión, sí, y la bajo acá.
0: No va a faltar momento, seguramente. Sabemos que te quieren un montón y que están siempre acompañándote, así que el saludo para ella. Bueno, Romy, no te robamos más tiempo. Muchísimas gracias. ¿Hoy cómo tenés tu día? ¿Hay trabajo por hacer? ¿Cómo está, tranqui?
1: Hay trabajo. Tengo que ir a una marca y hacer un contenido para unas redes y unas publicaciones de Facebook, así que vamos a ver qué sale.
0: A trabajar. No te jodemos más, entonces. Un millón de gracias, Romy. Felicitaciones por el trabajo que haces y estaremos en contacto. Seguramente en un par de días te estamos llamando de nuevo, ¿sí?
1: Gracias, besos a todos por ahí, chao.
0: Abrazo grande, muy amable. Ahí la estábamos viendo a Romina Reis, entonces, que hace poquitos días estuvo ganándose este premio, líder internacional. Es un buen premio que se entrega en Miami, allí a todos los que son influencers. Fíjense, allí lo estaba recibiendo, inclusive Romy lo ha mostrado hace un ratito ante las imágenes que íbamos compartiendo junto a todos ustedes. Y la belleza belleza, ¿no? Que tiene ahí Seba, pasaba algunas fotos de Romy también en lo que es la producción y en esos vestidos con la Argentina, que sin lugar a dudas marcan un lugar tradicional y trayectoria, ¿no? Que tiene Romy a lo largo de su carrera. Ojalá que le siga yendo muy pero muy bien, su humildad, sus ganas, no las pierde, siempre igual cada vez que le hacemos una nota, lo decía yo desde chiquita, que le venimos haciendo nota y siempre con la misma humildad a pesar del lugar que ocupa hoy. Escuchaban ustedes que todos los fines de semana está ahí en la cancha con Messi, porque ella está habilitada para cubrir todo eso. Bueno, y va a empezar a hacer también las transmisiones para la Argentina desde lo que es el Mundial, que me olvidé de preguntarle. Mira, entre tantas cosas que quería preguntarle, pero seguramente en la próxima lo vamos a hacer. Va a salir en muchos medios de la Argentina, directamente desde la cancha. Así que para Romy, nuestras felicitaciones, los éxitos, que continúen y a representarnos así de esta manera. Gente que sale de Casilda también, de la agencia de modelos Ragazza, y que está triunfando a lo largo y a lo ancho del mundo. Ya vamos a hacer notas también con las que están en Europa, que también están haciendo trabajos similares y que salieron de aquí, de nuestra ciudad. Nos vamos a una pausa cuando es la hora 8:33 minutos en todo el país. La temperatura 10 grados 6 décimas en el centro de la ciudad. Si tienen que salir, atención, porque hay muchos bancos de niebla todavía. Y acá leo un mensajito más porque hay un montón. En calle Mitre Victoria es espantosa la mugre que hay. Los dueños de ese terreno, Mitre al 3550, otro terreno que está lleno de basura. Por favor, le pedimos a la Muni si puede hacer algo en este lugar. La pala pasa, pero al rato la gente tira más basura y se transforma en un basurero, nos dice Rita. Acá también nos mandan fotos. A ver, después lo vamos a leer. Nos dice, como todos los miércoles a partir de las 10:30 nos concentramos en Plaza de los Mástiles. Bienvenidos quienes se acerquen. Estaremos siempre pacíficamente visibilizando la indiferencia de quienes nos gobiernan, ¿no? Y los jubilados independientes a las 10:30 allí en Plaza de los Mástiles. Chico, apagado el número de la señora que da el colchón. Seguramente ella lo entregó. Yo les pido disculpas. Acá hay gente que todavía está viniendo para pedir el lavarropas. Cada vez que uno da ese mensaje, se da enseguida. Así que aquellos que no pudieron hacerlo, mil disculpas, estén atentos, porque tendremos que incorporar este segmento. Me estuvo dando vueltas ahí en la cabeza un mensajito que recibíamos, que está muy bueno poder hacer esta conexión entre gente que necesita sacarse cosas de la casa porque ya no utiliza, y otros que las necesitan para poder seguir viviendo y tener una mejor calidad de vida. Así que vamos a estudiarlo, de qué forma lo podemos llevar adelante. Qué lindo, Marcelo, esta nota, hermosa, nos dice Norma. Gracias por estar del otro lado acompañándonos. Pausa cortita y nos vamos a hablar acerca de lo que pasó en el día de ayer en la ciudad de Rosario. Falleció una persona por gripe A. Hay muchas recomendaciones para darle a toda la ciudadanía, y también este brote de psitacosis que hoy por hoy traen las palomas y muchas aves, ¿no?, a las que tenemos que estar atentos. Eso dentro de un ratito. Nos vamos a una pausa y en un ratito nada más continuamos con más Casilda Diario. No se vayan.

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0: Así pasaba la música en esta mañana, 8:49 minutos en todo el país, 9 grados 9 décimas la temperatura en la ciudad de Casilda. 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Vuelta de página, lo veníamos anunciando en esta mañana. Vamos a hablar con la doctora Alicia Oriato, ella es médica generalista y de familia, para conocer un poquito la situación que nos toca atravesar en este invierno. Y como todos los años, siempre tenemos que hablar con gente que tenga la palabra autorizada para entender también qué nos pasa y para tener que recibir algunos tips para cuidarnos. Alicia, ¿me estás escuchando? Buen día, ¿cómo estás? Un placer saludarte.
1: Sí, ¿qué tal? ¿Cómo estás, Marcelo? Buen día.
0: Bien, gracias por atendernos, Alicia. Un placer hablar con vos. Bueno, estamos en tiempo de otoño, invierno, se vienen las enfermedades por allí respiratorias. Contanos un poquito cómo hacer para cuidarnos. En el día de ayer también, lamentablemente, escuchábamos que en la ciudad de Rosario fallecía una persona por gripe. Y obviamente todo esto hace que la gente comente todas estas cosas que pasan, ¿no?
1: Sí, mira, Marce, ayer la gente se asustó mucho con la novedad esta de que había fallecido un paciente con gripe A. Pero bueno, a ver, es un paciente, estamos dentro del brote invernal, que se anticipó 2 semanas, porque normalmente lo esperamos siempre la primera quincena de junio. Normalmente los brotes duran entre 4 a 6 semanas, y esta vez se anticipó 2 semanas. Y si alguien está escuchando, podrá aseverar de que a partir del lunes pasado empezó a haber un de casos de gripes, de resfríos, que responden al virus de influenza en su gran mayoría, pero también hay otros virus funcionando en estos momentos, como el sincitial, el adenovirus. Al momento no tenemos hospitalizados por los virus, sí, muchísima cantidad de pacientes ambulatorios, por lo tanto uno generalmente recomienda que entre estos casos, en periodos febriles, no concurran a los lugares de trabajo o a los lugares escolares para no propagar la infección, hasta bastante ventilación en los hogares que tiene, y por supuesto que uno se desacostumbra al uso de barbijo, pero sería lo recomendable cuando está con síntomas respiratorios.
0: Alicia, hay que tomar esas medidas que por allí teníamos con el coronavirus, ¿no? Lavarnos las manos, por allí los barbijos, todo eso hace que podamos disminuir un poco lo que es el efecto de contagio, ¿no?
1: Mira, uno se desacostumbró al uso de barbijo porque también es como que la gente estigmatiza y cuando se ven con barbijo parece que estuvo apestado. Y por el otro lado, la higiene de manos nunca deberíamos abandonarla, porque la higiene de manos fue una de las mejores medidas que el hombre tuvo con respecto a no transmitir enfermedades, pero no solamente la gripe, las virales, sino cualquier otro tipo de infecciones que se propagan a través del contacto o de los comites o de lo que fuera. Ventilación, higiene de mano, uso de barbijo y aislamiento respiratorio son medidas importantísimas en este caso.
0: Sin dudas, este año estamos con un muy buen nivel de vacunación, ¿no? Un 34% más de lo que tuvimos el año pasado, que eso también hace que podamos controlar un poco la enfermedad, ¿no? Está muy bueno que la gente vaya tomando conciencia, Alicia, y a ver, Seba, qué pasó. Y, por supuesto, cuidarnos entre todos, ¿no? El nivel de las vacunas que se han puesto este año realmente es destacable, ¿no?
1: Mira, tenemos muy buena tasa de vacunación y por el otro lado superó el 35% con respecto al año pasado en esta misma fecha. Recordar que las vacunas se dan en pacientes de 6 meses a 2 años y por encima de 65 años como parte del calendario de vacunación obligatoria, y entre los 2 años y los 65 a pacientes que tienen enfermedades de base donde podrían ser riesgoso contraer el virus de la influenza. La gripe, o la vacuna para la gripe, contempla los virus de influenza, no otros virus, con lo cual hay que dejar en claro que vacunarse para la gripe no impide que no se resfríe. Entonces hay que seguir tomando otras medidas aparte de la vacunación.
0: Ahí está, a tenerlo en cuenta entonces, a no desesperar también cada vez que ingresamos en esto, a tomar los recaudos necesarios, a no salir corriendo al médico, tomar su tiempo también y cuidarnos entre todos, Alicia.
1: Mira, lo que decís es muy importante, sobre todo para no saturar las guardias y los centros de salud. Recordar que usar paracetamol, ibuprofeno, diclofenal, dipirona son virus que normalmente levantan muchas temperaturas. Puede haber 39, 40 grados de fiebre. Son virus que normalmente pueden dar muchos días de fiebre, entre 3 a 5 días en forma sostenida. Hidratarse mucho, concurrir por lo menos habiendo tenido 24 horas de temperatura o signos de alarma. ¿Qué signos de alarma? Cuando uno no puede respirar bien, cuando la tos es progresiva, cuando el moco cambia de color, cuando el paciente detiene el sensorio, pero no saturar las guardias con personas que hacen 2 horas que tienen fiebre, porque evidentemente uno también tiene que tener una evolución del virus, y claro, los médicos nos guiamos mucho por la evolución de la enfermedad.
0: Ahí está, a tenerlo en cuenta. Y antes de despedirte, Alicia, quería preguntarte, porque se nombró en el día de ayer también, que en la provincia hay como un brote de psitacosis, ¿no? Esta enfermedad que se transmite al ser humano por aves. A tomar los recaudos también en cuanto a esto, ¿no?
1: Exacto. La psitacosis, tenemos más cifras que las anteriores. En Cafila no hemos tenido ese problema. Pero obviamente se contagia a través de las aves y hubo algunos casos de contagio interhumano que se están estudiando, que normalmente la enfermedad se produce. El control de aves lícitas, normalmente los casos que hemos tenido de psitacosis en 100 años atrás habían sido por casos ilegales de tráfico de aves, claro, o por ahí el que quiere comprarle el lorito al nene o la gallina en el patio, y la verdad no están controlados, se enferman, mueren y después los pacientes nos vienen con esa historia. Gracias a Dios está bastante controlado acá, pero bueno, siguen existiendo, son enfermedades endémicas, son enfermedades atemporales y de brote, así que bueno, por el momento tomar recaudos. También se contagia por vía inhalatoria, así que bueno, la higiene ante todo y en todos los lugares.
0: Alicia, te mandamos un beso enorme, agradecerte tu tiempo. Como siempre hay un montón de mensajes, acá te leo uno, los resumo porque son parecidos. Quisiera decirle a la doctora Alicia Oriato que es la mejor doctora que tenemos. Un saludo de Alejandra, muy bueno el programa. Por allí de tus pacientes que te quieren un montón también, ¿no?
1: Bueno, es mutuo el afecto con mis pacientes.
0: Bueno, Alicia, seguiremos charlando seguramente. Gracias por estos datos y a cuidarnos entre todos, que es la mejor forma de hacer que esto no prospere, ¿no?
1: Gracias a vos por difundir, Marce. Te mando un buen día y bueno, la agradecida soy siempre yo porque te has contactado.
0: Muchísimas gracias, un beso grande. Gracias, Alicia. Ahí escuchamos, gracias, a la doctora Alicia Oriato. La molestamos tanto allá con lo del COVID, cuando sin lugar a dudas nos pasaba a diario la información. Y bueno, esta relación de amistad que queda, ¿no? Y donde sin dudas tenemos que estar atentos a este tipo de situaciones, ¿no? A ver, a no alarmarnos, como decía Alicia, ayer falleció una persona en Rosario por gripe A, 64 años con comorbilidades, y por el otro lado a tener en cuenta también esto que preocupa en la provincia, pero que en la ciudad de Casilda no tenemos ningún enfermo, no hay contagios de psitacosis, pero sí a tomar los recaudos necesarios por allí, sobre todo como decía Alicia, ¿no? En lo que es el factor limpieza en todas las enfermedades, ¿no? Cuidarnos, el lavado de manos que es fundamental. mental, y a no olvidarnos de todas esas cosas que aprendimos en pandemia, que sin dudas nos sirven, y si lo ponemos a la práctica hoy por hoy, podemos hacer que las enfermedades no se propaguen tanto. Así que a tenerlo en cuenta, a ser un poquito por allí más responsables con nosotros mismos y tomar esos recaudos necesarios. Salís, llegás, lavarte las manos. ¿Tenés a alguien enfermo en tu casa? Bueno, tomá los recaudos necesarios. No mandes a los chicos a la escuela. No salgas para que los demás se contagien. Son cosas que podemos hacer. No es tan difícil. Si todos aportamos nuestro granito de arena, realmente vamos a ir mucho mejor con este tema. 9 de la mañana, nos tenemos que ir, no nos queda más tiempo. 9 grados, 9 décimas la actual temperatura. Si recién te levantás y tenés que salir, un día asqueroso hoy porque está todo pegajoso, todo mojado, hay bancos de niebla si vas a la ruta, así que a cuidarnos también. Así está el centro de la ciudad, imágenes que nos llegan a través del centro de monitoreo de la Municipalidad de Casilda, con mucha gente circulando por las calles, así que a tener precaución en esta mañana, sobre todo en las esquinas, y a disminuir un poquito lo que es la velocidad por las calles de nuestra ciudad. Nos vamos, nos reencontramos esta noche a partir de la hora 20 en la segunda edición de Casilda Diario, y mañana bien tempranito a las 7 en punto para comenzar el día bien informados aquí en la Récord 91.1 Radio Casilda, a través de los canales locales y a través de todos los canales de la región que toman la posta y nos comparten junto a todos los vecinos y a todos sus habitantes. Así que un abrazo enorme para cada uno de los mensajitos. Hoy tuvimos una cantidad enorme de mensajes, algunos que han quedado sin responder, pero los tenemos a todos agendaditos allí para tocar los temas. A todos gracias, cuídense, volvemos mañana a las 7 para comenzar el día bien informado. Que tengan un feliz resto de jornada.

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0: buenos días para todos, bienvenidos al equipo de la mañana, bienvenidos a la radio. Aquí estamos arrancando este programa, 9 de la mañana, 8 minutos en la récord, 9 grados, 9 décimas la temperatura. Y parece que llovió, pero no llovió. Una humedad espantosa aquí en la ciudad de Casilda. Las calles, las veredas mojadas, resbaladizas. Atención con la distancia de frenado en la mañana de hoy, porque están mojadas literalmente las calles, por lo menos de Casilda. Y ya vamos a ver también las cámaras de la región para ver cómo está el tiempo por nuestras localidades vecinas. Nosotros aquí, arrancando este programa donde ustedes siempre son protagonistas, ustedes también nos pueden contar, nos pueden mostrar a través de una imagen cómo está tu pueblo, tu barrio, tu localidad, cómo está la ruta, la calle que transitas. 3464-556161. El equipo de la mañana en marcha en esta jornada hasta la hora 12 aquí, saliendo a la cancha con información, con música, con entretenimiento en esta jornada. Mucho para compartir, mucho aquí en el aire de la radio y en la tele también, porque la radio también es imagen. La radio también está en televisión, en Casilda, Carcarañá, Correa, en la localidad de Fuentes, en la localidad de también la vecina localidad de Sanford, llegando a todos los pueblos de la Ruta 92 hasta Arteaga y Villa Eloísa. Arrancando y saludando también a Dami Balseda, quien es el encargado de contarnos todo lo que está pasando en el mundo del deporte. ¿Qué haces, Dami? ¿Cómo te va? Buen día.
1: ¿Qué tal? ¿Cómo están? Buen miércoles para todos.
0: ¿Te preguntaste si llovió también cuando saliste a la calle?
1: No, porque vi la niebla que había ayer a la madrugada, impresionante. Entonces supuse que no estaba relacionado a lluvia. Una espantosa la humedad, sí. Increíble. De hecho, ayer, pleno otoño, ya llegando al invierno, lo que me zumbaban los mosquitos en el
0: oído. Hay mosquitos. Pero son drones los mosquitos, son gigantes. Sí, además. Otra cosa, conozco team verano, team invierno, pero no conozco team humedad. No conozco amantes de la humedad.
1: No, la verdad que no. Bastante complicado. Uno no sabe si abrigarse o desabrigarse. Así que bastante complicado. Complicado como el panorama de los equipos argentinos en las copas sudamericanas. De hecho, bueno, ayer se quedó fuera San Lorenzo después de lo que había sido la eliminación de Racing, que terminó en la salida de Gustavo Costas. Ayer el que se quedó al margen fue San Lorenzo, perdiendo como local frente a Recoleta, un equipo de tercero o cuarto orden del fútbol paraguayo. Como local cayó y ni siquiera va a ir al repechaje. San Lorenzo se quedó sin competencias internacional de cara al segundo semestre. Mismo camino que, como decíamos, o misma suerte que ya corrió Racing, Barraca y el Deportivo Riestra. Hasta ahora el único clasificado en Sudamericana es River, que va a jugar esta noche para completar su semestre, y hay que esperar a lo que pasa con Tigre, que también corre desde atrás. En Copa Libertadores, no mucho mejor el panorama para los equipos argentinos. Sufrió un montón Estudiantes de La Plata para clasificarse ayer en su estadio. Tenía que ganarle por la mínima diferencia a Independiente Santa Fe de Bogotá, y lo hizo en una de las últimas jugadas con VAR de por medio. Consiguió la diferencia que necesitaba y Estudiantes está entre los 16 mejores del continente. No así Lanús, que le ganó al Mirasol de Brasil por la mínima diferencia, pero la victoria de la Liga de Quito frente al Always Ready lo terminó condenando al equipo granate, que se despide de Copa Libertadores. Mañana será el turno de Boca Juniors a las 21:30 contra la Universidad Católica, y hoy juega Central a las 7 de la tarde frente a Independiente del Valle. Ya está clasificado Central, lo que define es la cuestión del primer o el segundo puesto con el equipo ecuatoriano.
0: Lo dijo Dami Balseda en el equipo de la mañana. El Servicio Meteorológico Nacional está diciendo que hay neblina en la región. La máxima pronosticada para hoy, con un cielo parcialmente nublado, será de 18 grados. Para mañana jueves también, neblina y nublado el día durante toda la jornada, 19 la máxima. El viernes mayormente nublado, 19 de máxima. El sábado neblina y parcialmente nublado con 18 de máxima. El domingo parcialmente nublado, 19 la máxima para ese día, 16 para el lunes, 14 para el martes con nubes.

0: durante todos estos días, según el Servicio Meteorológico Nacional en su página, y este pronóstico extendido. Leo Moriconi también trae el pronóstico de la economía y la política a la mañana de Casilda. ¿Qué haces, Leito? ¿Cómo te va? Buen día.
1: Buen día, Martín. Buen día para todos. Excelente mañana. Maravillosa. Hermosa, realmente fresca y además con un brillo especial que le da la humedad a los pisos, al pavimento y a toda la mañana.
0: Porque ¿a vos te gusta la humedad?
1: Y mira, Martín, para disfrutar el sol te necesitas de la sombra. Si no, no hay manera de disfrutarlo. Imagínate todo el día sol, las 24 horas, todo el día. Sería insoportable el sol. Sin embargo, como viene la noche, después cuando amanece, te pones feliz. Así que bienvenida sea la humedad, el frío, todo lo que venga. Bien, y lo que viene, y lo que se habló, Martín, mucho en economía durante todo el día de ayer, son las pretensiones del Fondo Monetario Internacional. Que ayer habíamos tratado un poco de la pretensión mandril, según el Fondo Monetario Internacional, según las peticiones que hacía para Javier Milei, que le reclamaban un montón de cosas en un apartado, tipo de cambio, la tasa de interés. Bueno, lo habíamos tratado ayer, se trató toda la tarde, pero surgió algo nuevo. Empezaron a leer el paper y resulta ser que el Fondo Monetario Internacional tiene una exigencia que afectaría a mucha gente.
0: Pero ¿cuál sería?
1: Obviamente en contra de nuestros intereses. Sería la de ampliar el impuesto a las ganancias para que llegue por lo menos al doble de los trabajadores y hacer una sola alícuota de un porcentaje, o sea que más gente pagaría y los que tienen más pagarían menos. Esa es la pretensión del Fondo Monetario Internacional para poder lograr tener realmente un superávit fiscal. Y también hay cuestionamientos sobre el monotributo. Imagínate el problema que sería que los monotributistas tengan que pagar de otra manera, o que se baje el monotributo,
0: y dio una sugerencia
1: o que
0: de sí cómo que pagar el monotributo el Fondo Monetario Internacional.
1: Hacen informes y sugieren ciertas cosas. No hay, pero que se emparde más con la gente que paga de otra manera. O sea, sería empardarse a lo mejor en lo monetario con el mismo sistema, o sería que el monotributo empiece a caerse de a poquito. No se sabe, pero igual son las pretensiones del fondo. Debemos estar cubiertos porque todo el tiempo Javier Milei y los anarcocapitalistas dicen que los impuestos son un robo. No creo que tenga intenciones de robar más a la clase media para tener una cascada en la casa de Adorni. Así que el Fondo Monetario pretende esto, pero el gobierno puede esquivarlo de alguna manera. Al menos van a esquivar muchas reformas hasta la reelección. Después de la reelección, imagínense cómo va a venir la cosa. Bueno, esto es lo que tiene que ver con el Fondo Monetario Internacional, lo que se habló el día de ayer y cómo se va completando según empiezan las lecturas de los distintos analistas con respecto al paper del fondo. El Fondo Monetario Internacional, que le dio 1.000 millones de dólares, aumentó la reserva. Es mucha deuda la de las reservas, pero van aumentando y también le van pidiendo al gobierno que trate de ir a los mercados de capitales, que significa que se endeude con privados, porque el fondo lo que quiere es cobrar, porque son administrativos y dieron un crédito, y si no cobran ese crédito, tienen algún problema, bueno, pueden volar de su puesto y perder sus 10.000 dólares que cobran por mes para hacer este trabajo que hacen desde el Fondo Monetario Internacional, que es financiar a pedido de Trump a gobiernos que están fracasando. Bueno, esto es lo que se está hablando desde ayer, todo el día de ayer, y hoy surgió el debate sobre monotributo y ganancias por el pedido del fondo. Esperemos que no suceda porque sería un golpe muy fuerte al bolsillo y a la economía.
0: Leo Moriconi con la data política y económica en la mañana de la ciudad. Maxi Marangoni ausente con aviso. Aquí estamos nosotros acompañándote con Sergio López en los controles, musicalizándonos, poniéndonos al aire como siempre, nuestro operador de cabecera, Ale Berrondo en la redacción de casildaplus.com, junto a Dami Balceda allí en el sitio de noticias más actualizado y más leído de la región. En el motomóvil hoy, Néstor Mesala, que en un rato saldrá a recorrer las calles de la ciudad de Casilda, con mucho cuidado para no patinarse con la humedad que hay en las callecitas del centro de la ciudad. Nosotros acompañándote, mi nombre es Martín López, hasta las 12 estamos juntos haciendo y compartiendo el equipo de la mañana. Hasta las 12 de acá no nos movemos, hasta las 12. ¿Te quedás? Dale.

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28: Queremos hablar sobre un tema bastante común, pero que muchas veces se deja pasar o empieza a darse cuenta uno de este problema cuando molesta o cuando ya se vuelve difícil de tratar. Estamos hablando de la onicomicosis. La onicomicosis es una infección por hongo en las uñas. Para entender qué es lo que pasa, cómo se adquiere esta enfermedad, cuáles son los factores de riesgo también, qué tratamientos existen, vamos a hablar con María Noel Oviedo, de Farmacia Oviedo, de aquí de la ciudad de Casilda, Andante Alighieri 1405, del Círculo de Farmacéuticos de la Segunda Circunscripción de la ciudad de Rosario, y amablemente nos atiende. ¿Cómo estás, Noel? Buen día.
29: Hola Martín, ¿cómo va?
28: Muy bien.
29: ¿Cómo va toda la audiencia?
28: Muy bien, gracias por estos minutos. Primero preguntarte, ¿qué es la onicomicosis y cómo se reconoce también?
29: Bien, bueno, la onicomicosis, como vos dijiste, es una infección que es fúngica. Fúngica significa que generalmente la produce un hongo. Un hongo que a veces generalmente es un dermatofito, puede ser un no dermatofito, y si no puede ser una levadura. Que la levadura es un hongo de tipo cándida. La cándida es una palabra que se escucha mucho. Bueno, una de los también de las que lo puede producir la onicomicosis es la cándida. ¿Cómo lo reconocemos?
28: Claro, ¿cuáles son los síntomas?
29: Claro, vamos a ver distintas características en las uñas que vamos a decir algo está pasando.
28: Claro.
29: Lo primero que vamos a notar es que hay una decoloración de la uña donde se producen manchas. Generalmente se puede manchar la uña con manchas que pueden ser blancas, amarillentas. Después lo que vamos a ver es una hiperqueratosis, o sea, la uña se engrosa. Vemos que la uña empieza a engrosarse.
28: ¿Esto generalmente se da en las uñas de los pies o también se puede dar en las manos?
29: Eso te iba a decir, se puede dar en las uñas de los pies y en las uñas de las manos también. O sea, es un hongo que se mete en la uña. Ajá. Está en la uña, no en la piel. En la uña, por eso se llama onicomicosis. Se puede dar en los pies o en las manos.
28: Genial.
29: Entonces podemos notar esa formación de esas manchas, podemos notar que la uña está engrosada, se habla de una hiperqueratosis, notamos como una fragilidad de la uña, como que si vos la tocas se rompe, hay rotura, y muchas veces también puede haber un desprendimiento de la uña, como se puede hasta perder un pedazo de uña, que es lo que se llama onicolisis. Uh-huh. Eso es muy importante tener en cuenta cuando detectamos eso, es porque seguramente sea una onicomicosis. Entiendo. Ahora, ¿cómo nosotros nos contagiamos con esta onicomicosis? ¿De dónde viene? Puede ser directamente por una exposición. La exposición puede ser, por ejemplo, a una ducha pública, ajá, a un baño público, puede ser exposición con el suelo, con el borde de la pileta donde nos vamos a meter en un lugar público, con una ropa en el hotel, por ejemplo, en el hotel que nos hospedemos, o puede ser por expansión. Expansión quiere decir, por ejemplo, si tenemos un hongo en la piel, como es el caso del pie de atleta, sí, el pie de atleta es cuando el hongo está en la piel, por ejemplo, del pie. Entonces, ese hongo, por expansión, se puede ir a la uña y puede producir la onicomicosis. Mira, entonces, la onicomicosis puede ser por exposición directamente o por expansión de, por ejemplo, el pie de atleta, que se vaya a la uña del,
28: claro,
29: pie.
28: Claro. ¿La humedad juega un factor preponderante para el desarrollo de esto?
29: Sí, tal cual. Bueno, eso es uno de los principales factores. Generalmente, por ejemplo, cuando estamos en jornadas de trabajo muy largas, por ejemplo, si usamos zapatos que son oclusivos, la oscuridad, la calidez, porque el pie al estar encerrado está cálido, es un ambiente cálido, oscuro y húmedo.
28: Claro.
29: Eso favorece la proliferación del hongo. Además, en la uña continuamente nosotros estamos haciendo presión. Por ejemplo, cuando tenemos largas jornadas de trabajo, gente que trabaja muchas horas con zapatos cerrados, entonces, bueno, esa presión que se va generando en la uña va generando como traumatismos en la uña, se va produciendo traumatismos y esos traumatismos permiten que el hongo se vaya metiendo en lo que es la placa unguial y produzca la onicomicosis. O sea, son factores que favorecen el desarrollo. Por eso hay veces, por ejemplo, las personas que practican deporte también, que utilizan calzados, que el pie está húmedo, también favorece, claro, las largas jornadas de trabajo, pueden ser factores que favorezcan la onicomicosis. Después hay otros factores que también favorecen, el caso, por ejemplo, de enfermedades dermatológicas, como puede ser la psoriasis, la hiperhidrosis, el pie de atleta, o sea, tener pie de atleta favorece a que se pueda desarrollar una onicomicosis, y si no, enfermedades crónicas que tenga la persona que también favorezcan a la onicomicosis, como puede ser la diabetes, la obesidad, en el caso de, por ejemplo, la insuficiencia venosa, cuando no hay un buen retorno de la sangre, algunas enfermedades intestinales inflamatorias, en el caso de una persona que está inmunosuprimida, también puede favorecer el desarrollo de la onicomicosis.
28: Noel, ¿y esto es algo estético o puede traer algún tipo de complicación si no se trata?
29: No, lo ideal es tratarlo. Sí. Además de estético, porque creo que a nadie le gusta tener las uñas así, ya sean las manos o en los pies, puede traer complicaciones. O sea, siempre lo que nosotros aconsejamos es una consulta muy frecuente en el mostrador de la farmacia, que lo principal es ver, cuando vos notas que la uña tiene algo, ya sea la mano o del pie, es hacer un diagnóstico.
28: Entiendo.
29: Antes de automedicarse, hacer un diagnóstico. Para hacer un diagnóstico, hoy en día tenemos pruebas de laboratorio. Generalmente se extrae un pedacito de la uña, se lleva, bueno, eso va siempre con la supervisión de un médico o un especialista, por supuesto, y se lleva al laboratorio, se corta un pedacito de uña, eso se cultiva y permite ver si lo que tenemos en la uña es una infección por un hongo, que es la onicomicosis, o puede ser otra cosa. Claro. Lo importante es el diagnóstico primero, o sea, hacerse la prueba de laboratorio. Una vez que tenemos que es una onicomicosis y tenemos identificado quién es el hongo, viste, yo recién dije que hay tres tipos de, pueden ser dermatofitos, no dermatofitos o levaduras. O sea, identificar primero el hongo, ahí se va a un tratamiento farmacológico. Uh-huh. En el tratamiento farmacológico tenemos dos cosas que mucha gente que tiene onicomicosis lo debe saber: el tratamiento farmacológico vía oral y el tratamiento farmacológico vía tópica. El tratamiento farmacológico vía tópica, que es cuando nosotros colocamos digamos alguna cremita, alguna pomadita,
28: una laca, claro,
29: las lacas, los barnices, son tratamientos tópicos cuando hablamos de onicomicosis, que son leves a moderadas. Uh-huh. Generalmente el tratamiento tópico, hay que decirlo, lleva más meses, hay que tener más constancia porque requiere más tiempo el tratamiento tópico que el tratamiento sistémico, que es el que va por vía oral. Hoy el tratamiento tópico, por ejemplo, se utiliza mucho en los niños. En los niños se usa tratamiento tópico si vemos que se le forma algún honguito. ¿Por qué? Primero porque tienen las uñas más finitas, porque las uñas crecen más rápidos y también porque el tratamiento tópico no tiene efectos adversos, o sea que en un niño seguramente si vemos que le salió algún honguito en la uña, ya sea de la mano o del pie, vamos a irnos por alguna laca, algún barniz o alguna crema. Pero hay que tener en cuenta que está también el tratamiento vía oral. El tratamiento vía oral siempre es, se podría decir, más efectivo y además lleva menos tiempo. Pero bueno, es importante que la persona esté en condiciones de hacer ese tratamiento farmacológico vía oral. ¿Por qué digo esto? Porque los fármacos que se utilizan para la onicomicosis son hepatotóxicos. Hepatotóxico significa que metabolizan en el hígado. Uh-huh. O sea, que antes de que una persona comience con un tratamiento vía oral para los honguitos de los pies o de las manos, sí o sí tiene que ir al médico y hacerse las pruebas de función hepática para ver que está todo en condiciones y que puede empezar a tomar ese fármaco.
28: Entiendo, entiendo. Por eso es importante no automedicarse, sobre todo no, por no, este tipo de,
29: no.
28: de advertencia
29: no,
28: que estás haciendo. Claro.
29: Que no, porque tenés que ir a un médico, que el médico te diga, te haga un diagnóstico. Una vez que te hace el diagnóstico, te dice, bueno, vamos a empezar porque quizás la onicomicosis es moderada a grave. Entonces ahí sí, quizás, bueno, el médico mismo te dice, vamos a recurrir al tratamiento oral, bioral, pero primero se hacen las pruebas de función hepática para ver que la paciente esté en condiciones de tolerar ese medicamento.
28: Noel,
29: las pruebas se hacen generalmente antes y durante el transcurso del tratamiento.
28: Acá dos mensajes que coinciden en la misma pregunta. ¿A quién debemos recurrir cuando detectamos ese problema? Imagino que deben preguntar a qué profesional de la salud, si a un clínico, a un traumatólogo.
29: Podés ir a un clínico o a un dermatólogo.
28: Dermatólogo.
29: El dermatólogo, exactamente, es el encargado de todo el tratamiento para este caso de la onicomicosis. O sea, genera el diagnóstico para reconocer qué honguito tenemos y en base a eso ver si optamos por un tratamiento tópico, que con eso estamos, o nos vamos ya a algo sistémico. Claro. Algo sistémico sería tomar pastillas vía oral. Pero para eso, como te digo, que el paciente esté en condiciones de tolerarlo y para eso se hacen pruebas generalmente antes y durante el tratamiento.
28: Acá otra persona dice, yo había empezado el tratamiento, pero me cansé y lo abandoné. Esto no es la primera vez que lo escucho. Son tratamientos largos estos, ¿no?
29: Son tratamientos largos, la verdad, Martín, ya sea lo que es vía oral como vía tópica. La vía tópica es más largo aún, siempre se hablan de 6, 8 meses o 12 meses.
28: Apa,
29: o sea, que hay que tener constancia.
28: Claro.
29: Lo que es la vía tópica, que es la más para tratamientos más leves. Ahora, cuando vamos a la vía sistémica, hablamos, yo te puedo explicar algunos fármacos que se usan, que seguramente oyentes que están escuchando los deben haber, en alguna vez les debe haber sonado, porque quizás han recurrido. La vía sistémica, la que se toma vía oral, también se hablan de 3 a 4 meses, o sea que son tratamientos largos, es difícil sacar el hongo que está en la uña, es la verdad.
28: Y
29: se da mucha constancia.
28: Te pregunto, ¿hay alguna medida que podamos adoptar nosotros en nuestra vida cotidiana a modo de prevención para que no aparezcan o para que no vuelvan a aparecer si es que alguien lo tuvo?
29: Y la medida sería una buena higiene de las uñas, o sea, una vez siempre el secado de las uñas, la correspondiente higiene. El hecho de no usar zapatos oclusivos, pero bueno, a veces la vida diaria, o sea, el trabajo que tenemos todos los días, o si hacemos algún deporte, nos llevan al desarrollo de estos hongos. O sea, es difícil prevenirlo, pero bueno, sería una muy buena higiene de las uñas, fundamentalmente. Eso sería una de las principales cosas como para prevenir el desarrollo.
28: Bien, perfecto. Y estos, las lacas que vos decías, ¿también ese tipo de tratamiento es un tratamiento prolongado que una persona con micosis tiene que adoptar?
29: Hoy tenemos lo que es tratamiento tópico, tenemos dos tipos de lacas o barnices, unas son con prescripción médica, o sea, necesita la prescripción del médico, y otras son de venta libre, que bueno, podés acercarte a la farmacia, el farmacéutico te puede asesorar. Las de venta libre, conocemos una marca muy conocida, que es un ungüento, Generalmente son de venta libre, se colocan generalmente todos los días las lacas. En el caso de las lacas de venta libre, generalmente son todos los días y se colocan fundamentalmente a la noche. Hay que tener en cuenta que en el caso de las lacas y los barnices están las solubles y las hidrosolubles. Las solubles son aquellas que una vez después de que la colocas, siempre se colocan fundamentalmente a la noche las lacas y el producto se tiene que secar, se seca en unos 30-60 segundos y después tenés que estar 6 horas sin que el producto entre en contacto con el agua. Ajá. Por eso se recomienda colocar a la noche. Vos la colocás a la noche y después te vas a acostar y cuando te levantas la podés retirar con agua, en el caso que sea hidrosoluble, o bien con algo, con alcohol o algún quitasmalte común, si no son hidrosolubles.
28: La última pregunta te traslado, Noel, de uno de los oyentes. Dice, Martín, ¿en los diabéticos puede ser grave el hongo en las uñas?
29: Y en la diabetes es una de las enfermedades que pueden predisponer a la onicomicosis, igual que la obesidad, igual que la insuficiencia venosa, que las... Sí, o sea, hay que tratarlo, hay que tratarlo. O sea, es lo mismo que te decía antes, hay que ir al médico, hacer un diagnóstico y ver si es para comprimidos, si la persona está en condiciones de tomar medicación vía oral o hay que hacer un tratamiento tópico con toda la paciencia y con toda la constancia, teniendo en cuenta que hablan de tratamientos de 8 a 12 meses cuando son por vía tópica.
28: Claro.
29: Con las lacas que yo te digo que se usan generalmente a la noche, que hay que dejarlas 6 horas para que no entre en contacto en el agua y después se retiran. Siempre en el caso de que usemos lacas o barnices, es importante antes de colocar la laca o barniz limar bien la uña. Hay que limar la uña porque eso disminuye el grosor de la uña y permite que esa laca o barniz penetre en la uña. Después, una vez que vos limas la uña bien, retirás el excedente, limpias la uña y ahí pones la laca. La laca va siempre sobre la superficie de la uña y también la podés colocar por debajo del borde de la uña para que penetre bien. Incluso hoy se usan queratolíticos, por ejemplo, como la urea, para permitir que esa laca entre en contacto con la queratina. La queratina es lo que conforma la uña para que la uña vuelva a crecer sana.
28: Sana, entiendo.
29: Pero bueno, es importante. Hoy tenemos entonces lacas que son de prescripción médica y lacas que son de venta libre. Por ejemplo, de venta libre tenemos una marca muy conocida que es el Bifonazol. De venta baja receta tenemos las lacas como el ciclopiros, el tioconazol o el eficonazol, que esa generalmente la tiene que recetar una dermatóloga o un médico clínico, pero generalmente es como te digo, se aplica o todos los días o una o dos veces por semana y siempre teniendo en cuenta que pasen más o menos 6 horas. Por eso se aplican a la noche. Entiendo. Las lacas.
28: Acá Iris nos dice que a modo de prevención, algo casero que utiliza ella todas las noches es ponerse vinagre, limpiarse bien y después se pone vinagre.
29: Sí, bueno, dicen que la vinagre, colocar los pies en agua tibia con vinagre es como que evita los hongos. Mira. Está bien, es algo que lo he escuchado, pero sí, fundamentalmente la higiene de los pies, o sea, lavarse los pies, tenerlos secos, evitar la humedad en el pie, porque eso es lo que va a generar este microambiente que tanto le gusta al honguito.
28: Claro.
29: Y después tener en cuenta, bueno, las medicaciones que son para vía oral, cuando ya tenemos una onicomicosis que es más grave, tener en cuenta que hoy, por ejemplo, una medicación que se está usando mucho es la terbinafina. La terbinafina se consume una vez por día, 250 miligramos al día, y generalmente se utiliza más o menos 3 meses de tratamiento, se consume una por día. Ese es el tratamiento hoy de elección.
28: Entiendo.
29: Es la terbinafina. ¿Tiene efectos adversos? Sí, puede tener efectos adversos. Generalmente pueden ser molestias gastrointestinales, puede traer cefalea, o sea, dolor de cabeza, puede traer erupciones. Por eso te digo, son medicaciones que si empezamos con un tratamiento vía oral, sí o sí tiene que estar monitoreada por un médico, por un especialista. Después, otra de las medicaciones que hoy se está usando mucho es el fluconazol. El fluconazol mucha gente lo usa también, se toma 150 miligramos por semana y también los tratamientos duran de 3 a 6 meses. pero hay que tener en cuenta, por ejemplo, que el fluconazol hoy interactúa con muchas medicaciones. Es el tema del fluconazol, por ejemplo, interactúa con medicaciones para la diabetes, para la hipertensión. Entonces, bueno, es un tratamiento que se utiliza mucho una vez por semana, pero puede tener interacciones con otras medicaciones. Y otro de los medicamentos que se usa mucho también, además de la terbinafina y el fluconazol, es el itraconazol. El itraconazol se puede tomar de forma continua, una vez por día, durante 3 meses, o se hace con itraconazol lo que se llama terapia de pulso. Terapia de pulso significa que se toma cada 12 horas, son 200 miligramos cada 12 horas por una semana, y después se descansa 3 semanas. O sea, lo tomás continuo una semana, descansás 3, y esa rueda se puede repetir 2 veces para el caso de la onicomicosis en las manos, uh-huh, y 3 veces para el caso de la onicomicosis en los pies, que siempre es la más difícil de sacar.
28: Claro. Exactamente. Noel, como siempre, muy completo todo. Agradecerte el tiempo, a vos, al Colegio de Farmacéuticos de la provincia de Santa Fe, de la segunda circunscripción. Bueno, por la información brindada acá en cada micro para la gente de la radio, que se engancha un montón, como verás allí, con preguntas, con contando también cosas particulares que hacen para evitar hoy la onicomicosis. Así que muchísimas gracias y hasta el próximo contacto.
29: Muchas gracias, Martín, gracias a la gente, y bueno, de cualquier duda siempre acérquense a la farmacia, uh-huh, que bueno, los farmacéuticos los vamos a tratar de asesorar en lo que sea posible, y siempre en el caso de que sea necesario derivarlo al médico.
28: Buena semana.
29: Muchísimas gracias.
28: Que andes bien.
29: Buen
28: hasta
29: día,
28: luego.
29: Buena semana.
28: Mariano Oviedo, de Farmacia Oviedo, con nosotros aquí en el equipo de la mañana. 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

0: Estamos acompañando en La Récord, haciendo el equipo de la mañana, y este miércoles, en este miércoles 27 de mayo, los estudiantes de cuarto, de quinto y de sexto año de las escuelas medias de aquí de la ciudad de Casilda van a participar de un encuentro que se va a desarrollar en el Cine Teatro Libertador de nuestra ciudad junto al doctor Lucas Raspal, psiquiatra rosarino reconocido por su trabajo en salud mental, en adolescencia, en vínculos. Hoy aquí con esta propuesta, este encuentro impulsado por la Cámara de Senadores de la provincia de Santa Fe, junto al senador Eduardo Rosconi, junto al intendente mandato cumplido también Andrés Golosetti, que quieren acercar a raíz de una problemática que se está dando, y Casilda no es exenta de esa problemática, y quieren traer herramientas para los jóvenes, para abrir una conversación que involucre a las escuelas, que involucren a la familia y que involucren también a la comunidad. Por esto, esta charla, que es abierta para todas las personas que quieran participar hoy en nuestra ciudad. Y Néstor Mesana, con el motomóvil, está con los actores de esta propuesta que se da hoy en nuestra ciudad. Néstor, ¿cómo estás? Buen día.
1: Buen día, Martín. Buen día al equipo. Estamos en un conocido lugar tomando un café. Fui especialmente invitado por Andrés Golosetti, que está con nosotros en la mesa, y Luca Raspal. Agradezco muchísimo la invitación, exquisito el cafecito. Bien lo decías, en minutos nada más se van a dirigir al Cine Teatro Libertador para dar una charla a cargo del especialista Lucas Raspal, el médico psiquiatra. La invitación está hecha para alumnos de cuarto y quinto año de la secundaria, pero también está abierta a todo público, especialmente a padres y a familias, y cuenta con el impulso, bien decías, de la Cámara de Senadores de la provincia y la organización de Andrés Golosetti y Eduardo Rosconi. Te paso los auriculares, auriculares, Martín, a Lucas, que ya te está escuchando y lo estamos viendo en imagen, para que te adelante sobre los temas que van a dialogar. Y cómo ve la situación actualmente del suicidio en el país, aunque me decía Lucas que esto es a nivel mundial.
0: Sí, tal cual.
1: Paso el micrófono también mientras filmamos.
0: Dale, lo saludamos a Lucas nuevamente.
2: Bueno, buen día, ¿cómo va por ahí?
0: Muy bien, Lucas, bienvenido nuevamente a la ciudad de Casilda. Ya te conocemos, hemos entrevistado varias veces. Además, Lucas es concejal de la ciudad de Rosario y hoy aquí abriendo este espacio importante, Lucas, ¿no? Para hablar de salud mental con los adolescentes. ¿Qué consideración tenés, primero, como militante de esta causa, que se den en localidades como las nuestras, así como Casilda, donde es un pueblo grande, una ciudad chica, estos espacios para hablar de algo que nos duele, ¿no? Porque cuando ocurre un caso, obviamente nos entristece a todos, y ahí hablamos del tema, y después parece que el tema se diluye.
3: Sí, mira, lo primero me parece súper, súper provechoso que se generen este tipo de espacios, porque ese paradigma de no hablar sobre lo que nos incomoda, no hablar sobre el suicidio, no funcionó. Digo, ya sabemos que no funcionó, y por eso el cambio. Ahora, este nuevo paradigma, el de sí hablar sobre salud mental y sobre suicidio, nos va a llevar un largo rato caminarlo hasta que empecemos a despejar qué es lo que pasa. Y por eso escuchar a los adolescentes a mí me parece que es el primer paso, el más importante. No podemos hablar sobre lo que les pasa sin hablar con ellos. Por eso valoro que se haga el laburo con las escuelas.
0: Entiendo. Lucas, si vos decís la palabra despejar, cuando hablas de despejar, en estas charlas que estás teniendo, en las conversaciones que tenés con los chicos, con las familias, ¿cuáles son las preocupaciones que afloran, que aparecen?
3: Mira, son muchas y de todo tipo, pero se resume quizás en una palabra que yo escucho siempre, que es la soledad. La soledad que ellos sienten, ¿eh? Y lo dicen de esa forma, es doloroso. Yo soy papá, bueno, lo hablaba recién con Andrés también, él tiene un hijo adolescente. Nos pasa todo el día y escuchamos todo el día que ellos se sienten solos, y ese llamado es hacia nosotros. Y nosotros si no los miramos a ellos y se critica, ay, porque ellos no toleran esto, lo otro, pero tiene que ver con nosotros. Entonces me parece que está bueno poder girar la lente y mirar de qué forma podemos acompañar mejor para que ellos no se sientan tan solos, tan perdidos, en un mundo que se está poniendo muy difícil, especialmente difícil.
0: ¿Y los jóvenes les cuesta pedir ayuda? Vos decís soledad, ¿no encuentran con quién referenciarse, a dónde ir a buscar una mano de auxilio? ¿En un amigo, en un familiar, a lo mejor directo?
3: Si les cuesta tanto pedir ayuda, cuesta encontrar la ayuda, ¿no? Si vos vas dos o tres veces a un lugar a pedir ayuda, no te la dan.
0: Sí.
3: Porque no hay tiempo, no hay disponibilidad, porque estamos todos distraídos, estresados, cansados, agotados, quemados, lo que sea, no van a volver a pedirte ayuda. Entonces no creo que el foco sea ellos no saben pedir ayuda, es nosotros estamos disponibles para darles ayuda. Claro. Nosotros estamos ofreciendo cuando ellos no lo pueden o no lo saben pedir. Insisto, la lente la tenemos que girar hacia nosotros si queremos cambiar algo. Dejar de señalarlos a ellos, entiendo, como el problema, uh-huh, y empezar a pensar qué podemos hacer nosotros para sumar a esto.
0: Claro, claro. Nosotros empezar a reconocer tal vez alguna señal de auxilio, que a lo mejor somos nosotros, y en realidad somos nosotros quienes no la estamos notando.
3: Sí, porque que la adolescencia es difícil, eso es histórico, sí, claro, no es de este tiempo. Uh-huh. Este tiempo le sumó complejidades, ¿eh? Digo, el uso de dispositivos digitales exagerado, desmedido, el consumo que tienen en redes sociales y cómo eso va permeando también en la construcción de su identidad, el futuro tan ominoso como se lo ve a veces, el desconcierto, la falta de trabajo, la situación económica, es todo un... A ver, para decirlo liso y llanamente, ¿no? Una cagada. Es difícil para ellos crecer así. Si encima nosotros no estamos para poner un poco de faro entre tanta oscuridad, bueno, pasan cosas.
0: Lucas, por lo que decís, la charla también tiene, como lo decíamos también recién al principio en la introducción, más allá de abrir esta conversación con los jóvenes, es sumamente valiosa para padres, para la comunidad entera, para padres, abuelos, tíos, amigos,
3: sí, claro,
0: para
3: claro,
0: todo el mundo.
3: Hoy nos toca hablar con ellos, ¿no? Principalmente con ellos, pero esto también se tiene que replicar y ensanchar y poder sumar a toda la comunidad. Esto es un tema de todos, claro, no es un tema de la escuela solamente, un tema de todos.
0: Claro. Recién hablabas de redes sociales, de angustia, depresión, a lo mejor por rendir algún examen, la ansiedad también que manejan los chicos, los vínculos. ¿Qué peso tienen estos temas en la salud mental de un adolescente?
3: Bueno, hoy todas estas palabras que vos mencionaste, sin llegar necesariamente a categorías diagnósticas, ¿no? Como uh-huh, trastornos de una cosa o la otra, son las que sobrevuelan la salud mental de los adolescentes, que está hoy en crisis, ¿no? Es algo que venimos notando desde hace mucho, las tasas vienen subiendo, tanto de depresión, de ansiedad, de consumo de sustancias, de problemas en la conducta alimentaria, es un abanico bastante amplio. Y todos los años, digo, año tras año, notamos cómo suben. Suben en líneas generales y con toda la población, pero más aún en el segmento de los adolescentes. Claro. Por eso hay que estar ahí, más cerquita de ellos.
0: ¿Y cómo se acompaña? Sin invadir, sin minimizar también, porque muchas veces, incluso en la crianza de niños pequeños, cuando se golpean, uno les dice, ya se te va a pasar, pero bueno, me duele ahora.
3: Bueno, creo que lo estás diciendo vos ahí, claro, cómo se acompaña, sin minimizar, validando lo que les pasa, dejar nosotros de dar sermones todo el día, de querer enseñar con el texto, empezar a estar un poco más cerca de lo que nos dicen que les pasa. Yo sé que no es fácil, tengo tres hijos, ya arranqué por ahí, no es que sea sencillo, no. Uh-huh. No hay una receta, ni puedo decir yo que lo haga bien tampoco, pero es intentarlo, claro, estar un poco más disponibles, esa es la palabra.
4: Lucas, Leo, de este lado, quería saber si en estas reuniones aparece el reclamo y qué reclaman. Vos decís que se sienten solos, pero ¿qué reclaman? ¿Qué dicen esos? ¿Cómo acceder a ellos? ¿Esos qué piden de nosotros?
3: A ver, lo piden de mil maneras, ¿eh? El reclamo es ese. Cuando dicen que se sienten solos, el reclamo de manera directa, a veces aparece un poco más implícito, pero si no, es absolutamente explícito, es que estemos ahí. El tema es cómo vamos ahí. Fíjate que cuando un hijo adolescente empieza a hablar, en menos de 3 segundos vos ya lo interrumpiste. Ya te quejaste por cómo habla, ya te quejaste por el volumen que habla, ya te quejaste de que usó la palabra tipo 3 veces. Ya está, no quiero hablar más con vos.
4: Bien.
3: Entonces no es cierto que estamos. A veces estamos físicamente al lado, pero no estamos emocionalmente disponibles. Entonces ahí hay un giro que nos toca a nosotros, que es ser un poquito más pacientes, compasivos, más sabios de alguna manera, entender cuál es la etapa que a ellos les toca.
4: ¿Es probable que nosotros querramos escuchar a un niño en la primera adolescencia y no queremos escuchar al cambio que están generando? Como padre, digo, que querés escuchar a un niño y resulta que te habla diferente y por ahí nosotros nos asustamos y no queremos escuchar y cortamos. ¿Podría ser por ahí que nos negamos así?
3: Claro, lo que pasa es que escuchar a un niño es fácil, porque al final vos terminás diciendo cuáles son las cosas, cuál es la verdad, se imponen tus valores, tus preferencias, tus intereses, pero ese es un poco el chiste de todo esto. El tema es aprender a ser papá de estas personas que son adultos en construcción, que están empezando a tener su propio criterio, y ahí es donde tenés enfrentamiento. Bueno, pero ¿qué queremos nosotros? Que no nos enfrenten. Entonces lo que queremos es que sean chicos. Después nos quejamos de que son chicos. Digo, ¿dónde está la incoherencia? Está en nosotros, no en ellos. Ellos quieren crecer. Hay que acompañar para que crezcan.
4: Bien, y la última pregunta de mi parte es la siguiente. Vos trabajás con adolescentes, y bueno, sabes que el encuentro con la sexualidad también es complejo. ¿Es más complejo ahora que antes? ¿Cómo lo ves? Es difícil de comparar, ¿no? Pero sí hay una complejidad muy grande en encontrarse con la sexualidad.
3: Sí, no sé si es más complejo. Como en todos los casos, es diferente. Hay menos cuidados. Sabemos que hay tasas de infecciones de transmisión sexual que antes estaban muy, muy por debajo. Gonorrea, sífilis, se cuidan poco, o se cuidan menos, o se cuidan peor, pero están teniendo también menos relaciones y lo están teniendo desde más tarde, porque no están animándose siempre, o en todos los casos, vamos a decir, a ese encuentro que antes sucedía de forma más espontánea. Hay mucha relación a través de las redes y poca relación en el cara a cara.
0: Lucas, te liberamos, ya tenés que estar comenzando la charla, agradecerte tu tiempo. Te vamos a llamar por teléfono porque seguramente nos quedaron un montón de preguntas para hacerte. Gracias por venir a la ciudad de Casilda, agradecerle también a Andrés que está ahí acompañándote. Y bueno, ojalá que la gente de la ciudad de Casilda, los chicos en este caso y las familias puedan estar presentes en esta primera charla que se está dando ahora ya en el Teatro Libertador de nuestra ciudad. Un abrazo grande, Lucas.
3: Abrazo grande, primera de varias.
0: Primera de varias, sí, tal cual. Sí, bueno, claro. Los saludamos también a Andrés Golosetti, ya van para el teatro. Néstor, los liberamos porque tienen que empezar la charla, ya tendrían que haber empezado a la hora 10, pero bueno, estamos con esta introducción, queríamos estar nosotros también presentes para contarle a la gente de Casilda esto tan importante que se va a dar. Así que agradecerles a todos.
3: Gracias.
0: Gracias, Lucas.
3: Que andes bien. Gracias, abrazo.
0: Adiós.
3: Chau.
0: Bueno, Néstor. Perfecto, Néstor, muchísimas gracias. Ahí se están yendo para el Teatro Libertador de la ciudad de Casilda. Le agradecemos también al senador Eduardo Rosconi, le agradecemos a Andrés Golosetti. Ya vamos a tener posibilidad de hablar porque es un tema inagotable la cantidad de preguntas que pueden surgir para hablar con un tipo tan preparado.

0: Muy valioso esto que se da hoy en la ciudad de Casilda, esta posibilidad de escuchar, porque las charlas son abiertas, uno también puede preguntar, interactuar, y está buenísimo que en este contexto que está viviendo el mundo, no solamente Casilda tiene muchos suicidios, sino el mundo lo está teniendo también, la Argentina entera, el mundo, y hay personas capacitadas que están tratando de entender qué es lo que está pasando, sí. Qué es lo que no encuentran los adolescentes en este caso, y por eso ir, participar, tener algunas herramientas, obviamente que adquiriendo una sola ya es un montón, para saber acompañar, para saber cambiar la lente de cómo enfocamos las cosas, porque a lo mejor no detectamos algo, una señal que nos vienen contando. No la detectamos. Bueno, con estas charlas uno adquiere esas herramientas como para poder entender a los adolescentes.
1: Sí, no solamente a veces en el suicidio, en la depresión, sino en la salud mental de nuestros chicos. Porque el suicidio es el dato que representa, que se puede cuantificar del malestar que hay en la cultura adolescente. Así que sí, muy importante obtener herramientas ahí.
0: 422-522-3464-5561-61 para comunicarte con nosotros, para ser parte del equipo de la mañana. Bueno, acá nos pedían el número de Lucas. Vamos a ver si tiene algún tipo de secretario, no sé cómo, seguramente alguien que pueda, o le preguntamos si le podemos pasar directamente el número, si nos autoriza se lo pasamos acá a la persona que nos está solicitando eso. 10 de la mañana, 11 minutos, hoy comienza el micro de Agroactiva en la Récord.

0: 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Agroactiva 2026 se prepara para una edición récord en Armstrong.
1: Del 3 al 6 de junio, Armstrong volverá a convertirse en el epicentro del agro argentino con una nueva edición de Agroactiva, la exposición a campo abierto más grande del país. La organización confirmó que habrá más de 1.000 expositores distribuidos en 250 hectáreas, con expectativa de superar los 270.000 visitantes durante las 4 jornadas.
0: Además de maquinaria agrícola y tecnología aplicada al campo, la muestra incluirá sectores dedicados a la ganadería, aviación agrícola, innovación, financiamiento y rondas internacionales desde negocios. Desde la organización destacaron que será la edición más grande de la historia.
1: Agroactiva sumará nuevas propuestas tecnológicas y espacios de capacitación.
0: Entre las novedades de Agroactiva 2026 aparecerán nuevos pabellones cubiertos, espacios dedicados a la innovación y el primer Hub Activa, orientado al desarrollo tecnológico para el agro. También volverá Agroactiva Arena, un espacio pensado para capacitaciones, charlas y actividades vinculadas al conocimiento y la producción sustentable.
1: La muestra contará además con fuerte presencia de entidades financieras que ofrecerían líneas de créditos y herramientas comerciales para productores y empresas del sector agroindustrial.
0: La ganadería y la lechería tendrán un rol protagónico en Agroactiva.
1: La edición 2026 de Agroactiva apostará fuerte al sector ganadero con remates, juras y exhibiciones de genética de primer nivel. Una de las novedades será la incorporación de un espacio especialmente dedicado a la lechería, con presencia de empresas, tecnología y un importante remate holando argentino.
0: Desde la organización señalaron que habrá controles sanitarios

Rigurosos y una participación récord de consignatarias y cabañas en una edición que buscará consolidar a Agroactiva como uno de los principales escenarios de negocios para la producción animal en Argentina. Agroactiva está en Armstrong, Santa Fe, del 3 al 6 de junio. 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
6: La información para el hombre de campo también llega, en este caso a la mañana de Casilda. La trae, como siempre, el periodista más informado, que es Marcos Cisneros, que lo tenemos nosotros. Marquitos, ¿cómo te va? Buen día.
7: Buen día, aquí estamos en este miércoles con toda la información agropecuaria, empezando por el mercado agroganadero de caníbales. Ayer hubo un ingreso de 5.593 vacunos, el promedio de los novillos 4.318 pesos el kilo vivo, los novillitos 5.060, vaquillonas livianas 4.674 pesos. Mientras tanto, las vacas buenas tuvieron un promedio de 2.747 pesos. Y cerramos con los toros especiales en 2.822 pesos el kilo vivo. Datos granarios según la Bolsa de Comercio de Rosario. Trigo, 292.740 pesos la tonelada. Maíz, 254.000. Girasol, 585.480. Sorgo, 271.830. Y la soja, 460.000 pesos la tonelada. Marcos Cisneros, Servicio Informativo Rural.

0: 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El equipo de la mañana.
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0: día, gente hermosa de Radio Casilda. Te hago una pregunta. ¿No se podía dejar que ya se renegó tanto, se cambió de mano la cortada Falucho, la que tengo un escape más, y tenemos cerrada la celda peatonal a las 2 de la tarde, 2 de la tarde? Ya te pones de la galería en llena de mesa. Con el frío, ¿quién vaya a sentarse a las 2 de la tarde a tomar un helado? Día nublado, igual como la otra gente que tiene la cafetería. ¿Quién se vaya a sentar a las 6 de la tarde a tomar un café en el medio de la calle? Déjense de joder. Esos payasos del consejo, esos son payasos. Tuvieron tantos meses para el coche y después en 2 minutos sacaron una ordenanza que hay que cerrarla a las 2 de la tarde a la peatonal. Déjela abierta hasta las 7 de la tarde, pues pongan las mesas. Igual barra vieja, a las 7 de la tarde empieza a llenar todo el mes. ¿A quién se va a sentar en pleno invierno con los fríos que haya a tomar algo? Que hay siempre alguno que lo hace. Pero no, una cosa de loco, la gente. A la mañana son las 8, todavía no tienen las barreras sacadas. ¿Por qué cuando cierra el negocio saquen esas barreras de ahí? Yo sabía pasar los domingos, se la sacaba la barrera. Deje que circule bien el ser, la gente. Sé que hay son negocios, no sé, importantes. No, que dejen los costados. ¿Qué tienen para dejar las sillas de los costados? Dejen la calle libre. Bueno, gracias Radio Casilda, sigan así.
1: Gracias a ustedes por ser parte del equipo de la mañana, por estar allí del otro lado compartiendo con nosotros los mensajes, cómo ven, observan las cosas, el funcionamiento de la ciudad. Bueno, un tema que ya hemos tratado aquí, el tema del horario que se le dio a esa calle que a veces se transforma en peatonal. Nosotros te estamos acompañando, buen día radio, el viernes, del viernes hasta ayer. Entraron por los techos de 4 casas y robaron muchas herramientas en Nueva Roma B. ¿Cuándo van a hacer allanamientos? Así el ciudadano vea que recuperan las cosas. Vamos, pónganse a trabajar. La gente se cansa, nos dice acá el mensaje Gabriel al 3464-556161 por una situación seguramente que está describiendo y que genera hartazgo y preocupación, donde no tenemos información oficial si han radicado o no la denuncia de estas 4 viviendas asaltadas en los últimos días en el barrio Nueva Roma. Lo importante sería, ¿no?, si no lo hicieron, que realicen las denuncias correspondientes sobre este mensaje, ¿no?, que nos están enviando y describiendo esta situación. Ahí está escribiendo el amigo al 3464-556161. Leo Moriconi tiene información para contar a esta hora de la mañana. Leo, ayer hablábamos de un tema, Leito, que tiene que ver de una decisión que ha tomado el gobierno nacional de sacarle los subsidios a la empresa de larga distancia para la discapacidad, pero sí. El servicio no se corta, el servicio sigue estando vigente, solo que las empresas tendrían que hacerse cargo de eso. Digo tendrían, porque no sé lo que puede llegar a pasar en la práctica.
2: Exactamente, no, dicen que va a estar controlado por el Estado, que se cumpla la regulación, lo decíamos ayer, el derecho continúa, pero se hacen cargo las empresas. Financian las empresas. Eso es lo que debe suceder y alguna entidad gubernamental va a tener que controlar que se cumpla lo que tiene que cumplirse. Tal vez quieran ahorrarse la intermediación, o sea que a veces pueden pasar más pasajes de los que son, quieren evitar eso y ahorrar un poquito de dinero en ese lugar.
1: Esta mañana el diputado nacional Diego Giuliano ha presentado un proyecto de resolución para que se deje sin efecto esta resolución 2826 de la Secretaría de Transporte del Ministerio de Economía de la Nación, mediante la cual se elimina el sistema de subsidios que compensaba a las empresas de micros de larga distancia por los pasajes gratuitos otorgados a las personas con discapacidad. Ante el argumento oficial del Gobierno Nacional, que sostiene que a partir del nuevo esquema de libertad tarifaria y desregulación del transporte automotor, interjurisdiccional, las empresas deberán absorber el costo de los pasajes gratuitos de personas con discapacidad, trasplantadas o en tratamiento oncopediátrico. Bueno, el diputado nacional Juliano ha elaborado este proyecto con un pedido de dejar sin efecto esta resolución de la Secretaría de Transporte del Ministerio de Economía e instalar allí el restablecimiento inmediato de los mecanismos necesarios para garantizar de manera efectiva este derecho. Juliano dice que sobran fundamentos para afirmar que la medida adoptada genera una profunda preocupación institucional, jurídica y social, donde además en ningún lado se advierte una evaluación integral del impacto social, humano y sanitario, tampoco jurídico, que la medida puede producir sobre colectivos especialmente protegidos. Cuando el Estado mira derechos humanos desde la lógica de una planilla de Excel, duro Juliano con esto, deja de mirar personas para mirar exclusivamente números, argumentó el diputado. También existe una dimensión federal que no puede ser ignorada. Muchas de las personas afectadas viven en el interior del país y dependen del transporte de larga distancia para poder acceder a controles médicos, tratamientos, rehabilitación o prestaciones de salud de mayor complejidad que no se encuentran disponibles en las localidades de origen. Dice Juliano que nos encontramos frente a una decisión constituida desde una lógica puramente contable.
2: Sí, y tal vez una, también podríamos agregar una lógica política, de ponernos a discutir esta circunstancia y dejar de discutir otras, porque tal vez no tenga efecto esta medida en algún momento, se discuta, se modifique. Sin embargo, es una buena excusa para las empresas para aumentar un poquito los pasajes y se pone en agenda esto cuando están pasando cosas por ahí mucho más gravosas económicamente que este pequeño dato que es muy importante para muchas personas, pero que no es significativo económicamente. Así que por eso hay sospechas de que esto es para desviar la agenda de discusión en las próximas semanas.
1: Claro, puede ser.
2: Yo la veo así. Es una opinión también. Yo la veo así. Están discutiendo otra cosa sensible para volver atrás y después hay cosas que no se discuten, pero que Clarín se las pone en la cara.
1: Leo Morricone con la data. Dami Balseda también tiene cosas para contarnos a esta hora de la mañana.
3: Sí, tenis en Roland Garros en estos momentos en vivo. 10 argentinos pasaron a la siguiente instancia, 9 en el cuadro de caballeros y una dama, Solana Sierra, que en un rato sale a jugar el partido por la segunda ronda, pero hoy, bien tempranito en la mañana, Thiago Tirantes ya se metió en la tercera instancia, le ganó al español Davidovich 4-6, 7-6, 6-1 y 6-3. Y es el primero de los tenistas nacionales que ya está instalado en la tercera ronda del Gran Slam parisino. Perdió Marco Trungheliti a manos del ruso Karen Khachanov en 4 sets. Y en estos momentos están jugando Camilo Hugo Carabelli, 2 sets a 1 abajo contra el ruso Andrei Rublev. Y un set iguales Mariano Navone y el checo Jakub Mencik, buscando, decíamos, la tercera ronda del Gran Slam parisino, que estuvo a punto de sufrir un boicot.
1: ¿Qué le pasó?
3: Algunos de los tenistas y las tenistas también,
1: sí.
3: Fue una cuestión no solamente del cuadro de caballeros, sino también de mujeres. Hablaron en conferencia de prensa en semanas previas de no asistir incluso a este torneo. Estamos hablando de los tenistas más importantes, porque consideraban que el premio monetario que se le da a los jugadores, que son en definitiva los grandes protagonistas de el torneo, no se condecía con la fortuna que amasa Roland Garros. Según los tenistas, Roland Garros, de todo lo que recauda en estas dos semanas, apenas reparte el 15% de las ganancias para los tenistas, que equivale a mucho dinero. Un problema de ricos, por así decirlo, porque los jugadores se llevaban o se van a llevar 62 millones de euros. El tema es que esos 62 millones de euros representan apenas el 15% de todo lo que se lleva la organización de Roland Garros, y en el resto de los Grand Slam el premio monetario está estimado en el 25%. Entonces estuvieron a punto de hacer un boicot, no se llevó adelante porque justamente los tenistas más importantes no terminaron dando el paso al frente, no se animaron, hay que decirlo, claro. Así. tomaron medidas menores, como por ejemplo reducir el contacto con la prensa a apenas 15 minutos por día. Bueno, unas medidas que me parece que no van a ser demasiado, pero hizo ruido. Hay que ver qué pasa con la próxima edición. Me parece que mucho ruido y pocas nueces, por lo menos en esta edición de Roland Garros, el boicot que finalmente no fue. Hoy vamos a hablar también de historia de los mundiales. Hoy tengo...
1: ¿Qué tenés?
3: Un mundial que parece que sucedió hace poco, pero ya pasaron 16 años. Vamos a hablar de Sudáfrica 2010.
1: La bubucela.
3: La bubucela, entre otras cosas. El Waka Waka, Diego Maradona en el banco de los suplentes de la selección argentina, muchas cosas.
1: ¿Como DT?
3: Como entrenador,
1: claro,
3: sí, por supuesto.
1: Sí, sí,
3: por supuesto.
1: No, en el banco de los suplentes me imaginé que estaba con la camiseta puesta esperando entrar.
3: Ya se había retirado.
1: Pero, claro, es un mundial que pasó ya hace un tiempo.
3: 16 años.
1: Bastante importante el tiempo de paso.
3: Parece que fue ayer.
1: Sí.
3: Pero fue hace un mundial.
1: Vos sabés que recién dijiste algo y justo lo que dijiste es la consigna del día de hoy.
3: Mirá.
1: Y no estaba, porque no lo hablamos con Dami. Mucho ruido y pocas nueces. Y quiero que Leo Morricone piense una consigna en relación a mucho ruido y pocas nueces, porque seguramente muchos tienen esa frase para aplicar a algo. Seguramente alguien vivió algo con cierta expectativa o le crearon cierta expectativa,
3: sí.
1: Y cuando llega el momento,
3: nada.
1: Eso era.
2: ¿Y yo qué tengo que ver en todo?
1: No,
2: esto?
1: Digo.
2: O sea, lo dijiste vos la
1: pero
2: consigna.
1: Que,
2: ya está. O sea, no me...
1: ¿En qué momento te pasó, Leo, mucho ruido y pocas nueces? Hoy regalamos un premio de Vanguardia Panadería, ¿eh? Tenés que dejar tu nombre, los últimos tres del DNI y responder a la consigna. Mucho ruido y pocas nueces. ¿En qué? No sé. ¿En qué? Porque decir eso es una decepción.
2: Claro, es como una decepción. Déjamelo pensar, pero sí debe haber un montón de mucho ruido y pocas nueces.
1: Claro. Generalmente pasan los clásicos. Uno va a un clásico porque se vive la previa del clásico y después los clásicos terminan siendo un bodrio.
3: Y el tema es que se juegan de esa
1: se
3: manera.
1: Cuidan.
3: Pues se juegan con miedo a perder.
1: Claro.
2: Hablando de fútbol.
1: Sí.
2: Era chiquito.
1: Hace un montón. Hace más que el Waka Waka de eso.
3: En blanco y negro.
1: Sí.
2: La cancha central era la cancha central.
3: Sí.
2: Primera vez que voy a un partido de fútbol a Boca.
1: Central fuiste.
2: Boca Central.
3: Mira. Cuando había visitantes.
2: A Popular.
1: Se podía ir a la cancha, claro.
2: Sí, a la Popular. Ahí gritando con todos los muchachos. 0-0.
3: Ay, bueno.
2: Para mí fue traumático y decepcionante. No fui más a una cancha. 0-0.
3: Yo fui la primera vez a un Central River, pero ganamos 3-0. Así que
1: claro,
3: me fue bastante bien.
2: Digo, porque trajiste eso. En lo que es deportivo, mucho ruido, muy contento y pocas nueces porque no.
1: ¿Con una pareja nunca te pasó?
2: 0-0. Al contrario, le había pasado al revés. O sea,
1: vos que tenías una fama que después
2: yo decepcioné.
1: Claro. 4-22-5-22. 3-4-6-4-55-61-61. Contanos qué experiencias frustrantes podría ser, decepcionantes tuviste.
2: Sí.
1: De mucho ruido y poca nuez. ¿Con qué? ¿Qué conociste que te decepcionó? Dale, 4-22-5-22. 3-4-6-4-55-61-61. El Magni Ear.
3: El Magni Ear. Ese que escuchaba el caído del alfiler
1: claro,
3: en el otro lado.
2: Ah, para escuchar al vecino.
1: Me escuchas fuerte y claro. 4-22-5-22, 3-4-6-4-55-61-61 hasta las 12 juntos en la récord.

0: No te vayas. Quédate. Ya regresamos con más El Equipo de la Mañana.
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25: Ayer a la tarde en Por Mi Gente y Por Mi Tierra llegó un mensaje de esos que tienen algo distinto, ese mensaje de audio sobre un club de la ciudad y también una emoción guardada desde hace años. Era el mensaje de un oyente de Radio Casilda llamado Enzo Pele Vázquez, que se emocionó tanto al hablar de su club, el club de sus amores, el Club Banfield de la ciudad de Casilda, una institución con la que tiene un vínculo muy profundo, familiar, podríamos decir, casi de sangre, ya que su padre fue fundador y jugador del club. Él también vistió esos colores. Por eso volver a ver a Banfield en movimiento no fue para él una noticia más, fue reencontrarse con una parte de su historia. Y esto lo digo porque Enzo estuvo presente el día 25 de mayo con el desfile del cual participó el club, volviendo a la vida institucional de la ciudad de Casilda. Y para hablar de esa emoción, para hablar de la historia, lo saludamos a Enzo Pele Vázquez, quien está en contacto con nosotros. Enzo, Martín de este lado, ¿cómo te va? Buen día.
0: Hola, hola, buen día, Martín, ¿cómo les va a todos ahí?
25: Muy bien. Ayer escuchando tu mensaje, digo, esto da para charlar un rato con Enzo, porque vos llevaste una lucha de años para que el club vuelva a ser parte de la vida institucional de la ciudad de Casilda. Contanos primero qué sentiste al ver allí a la bandera de Banfield y a los colores de Banfield en el desfile por las calles de Casilda.
0: Sí, mira, la verdad que tuve varias emociones porque me gustó ver un lindo desfile de mucha gente, muchas academias, muchos chicos, muchas cosas camperas, viste, todas esas cositas me gustó, hasta la municipalidad, que hacía rato que no veía vehículos desfilar del municipio. Sí. Y bueno, y como hacía unos días que por una cuestión física no podía llegar al club, no sabía los pasos que iban a hacer, y bueno, cuando los vi, la verdad me emocioné mucho, que me daban ganas de tirar unos lagrimones, viste, porque la lucha fue ardua para poder aflojar a la persona que estaba ahí en el taladro, viste, y bueno, y ahora estamos en camino perfecto, viste.
25: Para quienes no conocen la historia, sería bueno que cuentes qué fue Banfield en Casilda y qué lugar ocupó Banfield en tu vida.
0: No te escuché bien.
25: Te digo, ¿qué fue Banfield para la ciudad de Casilda y qué lugar ocupó el club en tu vida? Ocupa, mejor dicho.
0: Banfield es una institución de casi 85 años de vida, ¿viste? Surgió en el barrio La Penca, allá pisando Yapeyú, ¿viste? Todo pertenece al barrio Barraca.
25: Claro.
0: Lindante con el Alazán Pasta Blanca, que es Aluni. Uh-huh. ¿Ustedes se acuerdan que las canchas estaban pegadas? Los clubes también están pegados.
25: Sí.
0: A una cuadra de diferencia. Uh-huh. Así que, bueno, eso contenían Banfield. Mi papá, junto con sus fundadores, crearon esa institución y entraron a participar en una liga independiente en su tiempo, ¿viste? Y después, con el tiempo, fueron ingresando a la liga casildense.
25: Claro, claro.
0: ¿Viste?
25: ¿Y por qué se aferró tanto, se arraigó tanto el club en tantas familias ahí en el barrio? Incluso hoy, esa emoción que se vio en tu rostro, en tu mensaje, sigue estando tan presente y de una manera tan fuerte.
0: Y porque Barracas, viste, Barracas tiene una doble funcionalidad, viste. Aluni, viste, estaba más tirando al centro,
25: sí.
0: Acaparaba más la parte céntrica, y Banfield estaba como llegando al famoso bajo, viste.
25: Uh-huh.
0: Claro. Entonces se dividían las aguas, aunque los apellidos en su tiempo, sea los Lombardi, sea los Mustos, sea los Carranza, estaban divididos. Había hermanos para un lado, el otro hermano para Alumni, el otro tío para Banfield, el otro tío para Alumni, y así sucesivamente con las mayorías.
25: Claro.
0: Hay una mezcla importante ahí, viste, de colores y de corazones, digamos, cada uno sustitución.
25: Claro.
0: Pero todos de la misma familia.
25: Entiendo, sí. Pelé, y cuando una institución vuelve a aparecer, en este caso a la vida pública de la ciudad, vuelve a tomar vida, ¿sentís también que vuelve un poco aquellos tiempos, ¿no?, del inicio del club, donde tu papá fue uno de los pioneros, de los creadores del club, de los que lo fundaron? Después de lo que pasó, como decís, y de tu lucha y la lucha de varios, ¿Vuelven a aparecer aquellos mismos momentos de los creadores en este tiempo? O sea, ¿hay que volver a crearlo al club? ¿Hay que volver a hacerlo y que tome pertenencia en los vecinos del barrio?
0: Sí, Martín, hay que empezar todo de cero porque desgraciadamente el club fue desguazado, ¿viste? Tanto sea deportivamente como socialmente. Entonces hay que empezar todo de cero. Estos chicos, el Ezequiel, nacido y criado ahí tanto como yo, es un poco menor que yo, pero yo me acuerdo cuando era chiquito y yo pateaba con él, digamos que yo ya jugaba ahí en primera y él aparecía como una revelación de pequeño.
25: Sí.
0: Y bueno, ahora hay que hacer todo de nuevo, volver a reiniciarse, que los chicos lo están haciendo.
25: Sí.
0: Junto con Federico Antoñazzi, el Pelado Moroni, que es un emblema de ese club, es un emblema, Suárez, estos chicos de ¿cómo se llama? Bueno, no me sale el apellido ahora en este momento, pero Balancini.
25: Ajá.
0: Y los hijos, están los hijos, chicos nuevos, viste, que atraen a la juventud. Y bueno, el club va creciendo y ya creo que tiene más de 100 y pico de socios. Y se están haciendo cosas. No es la mejor época, viste, ahora, Martín. Todos sabemos que está todo difícil para poder llegar a hacer. Pero bueno, el club estaba semidestruido. No había baños. Los baños que estaban feos. Estos chicos, junto con el apoyo de la gente, con las fiestas, con las reuniones, con todas las cositas que uno hace para poder subsistir.
25: Claro.
0: Hicieron los baños nuevos, la cancha de bocha, una cancha de bocha de doble juego, digamos, de doble cancha, en lo cual es plastificada, una de las mejores canchas de bocha de todo el departamento, creo. Hasta tribuna tiene, llena de agua, viste, toda abandonada. Y bueno, todas las personas que quisieron a acomodarla y arreglarla, siempre hubo por parte del señor que estaba un palo en la rueda que lo cruzaba y bueno, se tenían que ir. Ahora está en marcha, se hizo un torneo, metió mucha gente y bueno, despacito Banfield va a surgir y creo que el año que viene ya tienen chicos, ya la cancha está habilitada. Me entendé, habilitada en el sentido para practicar los chicos.
25: Claro.
0: Porque también la cancha fue desguazada. El arco que estaba en el frente de la cancha, que decía Estadio Don Carlos Gerbaudo, que era el papá de para mí, el más sacrificado de todos los fundadores, fue Ricardo Gerbaudo junto con Madrid Gerbaudo. Ellos pintaban la cancha a mano, las rayas, estaban con nosotros los pequeños, que en ese entonces éramos. Y por eso te digo, yo lo siento acá en el alma y me acordé de ellos.
25: Claro. Acá llegan algunos mensajes, Pelé, que te quiero compartir de oyentes. Dice que no se olvide también de nombrar a Víctor Primero, el primer presidente. La familia López dice, vamos Banfield. También otro mensaje, buenos días para todos, un cordial saludo a Enzo Pelé Vázquez, referente y gran jugador del querido Club Atlético Defensores de Banfield, nos dice Héctor, que también nos manda su mensaje. Otros mensajes más, dice, qué bueno que el Club Banfield, el club de mi barrio, de mi infancia, vuelva a tener el protagonismo que está teniendo. Son gente que aman, que sienten, que quieren al club. Y te pregunto, porque recién mencionaste al profesor Fede Antoniazzi, que forma parte también de la directiva allí, de esta nueva dirección, que ha hecho también un resguardo histórico del club. Pero te gustaría también que esta vuelta sirva como para reconstruir aún más la historia del Club Banfield, juntando fotos, camisetas, recuerdos, testimonios.
0: Sí, mirá, Martín querido, eso ya Federico lo viene haciendo de hace rato.
25: Sí, por eso digo, claro.
0: En lo cual yo le he sumado muchas fotos y bueno, él está en eso, él está, siempre le gustó. Federico es un, ya te digo, el alma mater de en estos momentos de la institución, sumado, ya te digo, a Suárez, a Ezequiel, a Moroni, a Balancini, a los chicos que están hijos y tal vez nietos de algunos de los directivos, viste, por gente muy joven que yo casi no conozco.
25: Sí.
0: Pero Banfield en estos momentos, si vos pasás por la institución a cualquier hora, Banfield tiene más gente que cualquiera adentro de la sede. Porque Banfield siempre se caracterizó por ser una institución humilde, una institución que recibía a la gente con corazón, tanto sea futbolísticamente. Yo me acuerdo cuando llegaban jugadores del Chaco, de Formosa, de Entre Ríos, lo primero que tocaban era la cancha de Banfield. Y uno lo recibía y lo hacía participar a toda esa gente. Lo contenía y lo llevamos a la sede. Y si había un asadito, venga amigo, siéntese con nosotros. Y estábamos todos ahí unidos. Por eso Banfield, respondiendo a tu pregunta, por eso Banfield lo quiere mucha gente.
25: Claro.
0: Banfield lo siente la gente realmente de verdad, porque es una institución humilde, pobre como lo quiera llamar. Se ha participado siempre, desgraciadamente, bueno, tocó un intendente, digamos, de nuestro club que no funcionó. Había empezado muy bien y después, bueno, y tomó carta propia para su bolsillo y desguazó la institución. Pero bueno, ahora estos chicos la están sacando a flote. Tiempo llevan, poquitísimo tiempo, pero están a full. Y yo la verdad que se me cae una lágrima, te lo juro.
25: Me imagino, Pelea. Acá dice ese Duarte, aguante el taladro. También el mensaje que antes leí, el nombrar a Víctor Piñero. No primero, como había dicho el
0: Victorino,
25: mensaje.
0: Victorino Piñero.
25: Ahí está. Carlitos Villagra también dice, vamos el taladro. Bueno, son varios mensajes. Ya que quiero apelar también a la emoción, porque bueno, tu papá fue fundador del club, jugó allí, vos vestiste los colores del club. Si tu viejo viera este momento, ¿qué crees que diría?
0: Mirá, yo te explico, me estoy quebrando un poquito porque la verdad que ayer el 25 pasé un día muy lindo viendo a mi hija, viendo a mi nieto. Y viendo a la gente, al presidente encabezando la bandera de Banfield. La verdad que, viste, me acordé de todos ellos deben estar muy contentos. Por todo el esfuerzo que uno ha hecho, por tratar de moverle el piso a este señor. Y bueno, creo que se logró. Y bueno, estos chicos ahora, junto con algunos más, también veteranos, como sea el Pelao Moroni, que ya te digo, es un emblema, la Queca Suárez y muchos más, lo están llevando adelante. Yo los felicito a todos ellos por haber...

0: reuniones, hablando con los medios, con la radio, hasta con dos reuniones con el Consejo que se declaró incompetente. Yo les dije, digo, Banfield es necesario para Barrio Barraca. Ustedes, las autoridades, tienen que intervenir, porque si vos lo escuchás siempre a algún político en campaña y se jactan de políticas públicas, ¿viste? Ellos se jactan de que las vecinales tienen que estar para apoyar el barrio, que los clubes para contener y sacar a los chicos de la droga, del robo, ¿me entendés? Formarlos como personas. Pero una institución fundada en 1941, que ya tiene 85 años, parecía en esos momentos que a los políticos de turno de Casilda no les interesaba, porque nadie hacía nada, todos se me declaraban incompetentes y me esquivaban. Bueno, gracias a Dios se pudo conseguir, y ahora ellos mismos deben estar orgullosos de que Banfield exista de nuevo. Pero en ese entonces no hacían el paso adelante y no se jugaban. Y eso a mí me dolió mucho, porque yo rebotaba por muchos lados.
1: Claro. Enzo, otro de los mensajes dice: es verdad lo que cuenta Enzo, Banfield es familia, mi hijo jugó ahí y fue feliz, hay que apoyar al club, nos dice Antonia al 3464-556161. Las dos últimas, una tiene que ver con tu apodo, Pelé. ¿El Pelé viene desde tu época de jugador?
0: Claro, claro, sí. Yo jugaba lindo, digamos, era morochito, y bueno, yo era el Pelé de Banfield. Ajá. Yo era el que estaba siempre en la institución, yo era el que estaba cuando se pintaba la cancha, donde había que colocar la red, había que subirse arriba a los palos, y quien se subía, claro, el Pelecito tiene agilidad, sube arriba, o lo ponían en anca y a enganchar las redes, ¿me entendés?
1: Claro.
0: Y viste, y todas esas cositas, y bueno, y como yo era morochito y jugaba bien, entonces un vecino de allá me puso Pelé. El Pelecito del barrio.
1: De Banfield. La última, Pelé, y esta es muy personal, porque, bueno, de esto surgió la nota. ¿Qué significa para vos poder decir otra vez que Banfield está vivo?
0: Mira, para mí, Banfield, vos viste, he ido a tu programa, he estado charlando con ustedes para exponer mi preocupación, para que vuelvan los colores de Banfield a surgir. Todas esas cosas es porque uno lo lleva muy adentro, porque yo vivía ahí adentro. El Ezequiel de Lanzabequia también, pero estábamos todos ahí, los poquitos allegados bien al club, porque el Ezequiel es hijo de una banfileña neta, que es una soldá, hija de Pocholo, sobrina de Pocholo soldá, conserje de Banfield toda la vida, hincha emperrado de Banfield, el cuí soldá. La mamá del Ezequiel es una banfileña de ley, ¿me entendés? Junto con los Leñini, con todo eso. Banfield es muy grande. Banfield tiene toda la barriada allá de la penca en su tiempo de Yapeyú. Es grande, grande, aunque la gente no lo cree, pero es muy grande, ¿viste? Pero bueno, generalmente, ¿viste? No había, sacando las primeras épocas donde el señor Miguel Quiral fue presidente, Sormani, Crico, que desgraciadamente tuvimos en la década del 70, tuvimos la desgracia que se nos cae el techo, y eso nos atrasa y nos demuele internamente, porque te saca toda gana de seguir, ¿viste? Y así mismo se siguió y se hizo la institución nueva, y bueno, y ver todo, contestando tu pregunta, y ver todo después destrozado, la cancha, el arco sacado, había un escudo hecho de mosaicos verde y blanco, hecho por el señor Donati, abandonado, tirado, roto a un costado de los vestuarios, ¿entendés? Arrancado los arcos de cuajo. Era ver eso, era como pegarme, qué sé yo, 20 puñaladas, ¿viste? Y todo, y nada, y no, pues nada poder hacer, porque era rebotar y rebotar. Puse abogados, me compraban los abogados porque me abandonaban, porque no hacían nada. Puse hasta una abogada perteneciente a un fundador de Casilda, pero no sé qué pasó, me sacó hasta el expediente. Bueno, qué sé yo, es una...

0: Es una picardía que haya pasado todo esto y que se haya demorado tanto, pero póngale la firma de que Banfield ya está en carrera. Banfield volvió a surgir, los colores de Banfield están por las calles de Casilda y van a albergar y contener a todos los chicos, sean foráneos, sean de los barrios más humildes, vayan a Banfield. Banfield está, Banfield tiene la puerta abierta para todos y todas.
1: Pelé, te agradezco mucho tu tiempo, te mando un abrazo grande y gracias, bueno, por contar un poco la historia y todo lo que ha pasado allí en Club Banfield.
0: Gracias a vos, Martín,
1: que desfiló.
0: A toda tu compañía ahí. Y bueno, un abrazo y un abrazo para mi amigo el Pampa también.
1: Serán dados.
0: Y espero que sigan así, exponiendo todos los problemas que también tiene Casilda y las cosas que se solucionan y las cosas lindas como también las publican.
1: Que andes muy bien, eso. Gracias a vos.
0: Un abrazo
1: hasta
0: grande
1: luego.
0: Para todos.
1: Hasta luego, gracias. Allí está la palabra de una persona que ama y lo siente al club de una manera muy especial y por eso queríamos hablar con él sobre verlo nuevamente en la vida institucional al Club Banfield de aquí de la ciudad de Casilda. 11:15 minutos.

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11: Hora 11:19 minutos, la temperatura en la ciudad de Casilda es de 11 grados 7 décimas. Comenzaron los festejos por los 100 años de la escuela Carlos Casado. La escuela número 488 cumplió este martes 26 de mayo su primer centenario de vida. Las actividades iniciaron desde temprano en la institución y culminarán el próximo fin de semana con un gran almuerzo de reencuentro en el Club Atlético Unión Casildense. Violencia familiar en la puerta de una escuela terminó con tres personas trasladadas a la comisaría. Un grave hecho de violencia familiar se registró este martes por la tarde en la puerta de una institución educativa ubicada en calle Las Heras al 2700, dejando como saldo tres personas, el padre de un alumno, la madre del hombre y la expareja, trasladados a la jefatura local tras la intervención de las fuerzas de seguridad. Pasaron 20 minutos de las 11 de la mañana, la temperatura en Casilda 11 grados 7 décimas.
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0: Leo Morricone a esta hora, como todos los días, contándonos cómo están abriendo los mercados, Leito, en este día miércoles.
10: Bien, abren los mercados con un dato interesante el día de hoy. Por ejemplo, que YPF está en récord histórico en su precio. Así que la empresa estatal argentina está muy bien posicionada en los mercados, con un mercado de empresas argentinas subiendo el día de hoy, bancos sobre todo. ¿Qué significa que aumente el precio de los bancos? Bueno, resulta ser que cuando inversores extranjeros quieren entrar a invertir en Argentina, entran en mercado especulativo, ¿no? Entran por los bancos argentinos, sobre todo Galicia, pero los bancos argentinos están subiendo bastante el día de hoy. Así que mercado argentino al alza. Y sobre todo los bancos al alza por un flujo de fondos que seguramente viene desde afuera. S&P 500 planchado, 0,01, abajo, a veces está en verde, pero 0,01 arriba. Significa que se ha planchado el mercado internacional después del repunte del día de ayer por la noticia de que la guerra en algún momento terminaba, aunque continúa, pero lo que dicen es que termina. Bien. ¿Cuál es el dato importante del día de hoy de los mercados? Que hay una rotación, no está subiendo ni bajando el mercado. Sin embargo, tecnológicas, sobre todo semiconductores, están bajando el día de hoy y están creciendo otras empresas que tienen una posición más tranquila, más conservadora. P&G, Procter & Gamble, por ejemplo, que está subiendo 3,64 el día de hoy. Empresas argentinas también están subiendo en el mercado internacional. Amazon, que pasó a ser una empresa conservadora, también está subiendo del día de hoy. Disney también está subiendo.
0: Suben.
10: Claro, todas empresas conservadoras. Empresas absolutamente conservadoras están subiendo, una rotación de carteras. Toman ganancias en semiconductores, que vienen subiendo mucho, y ese dinero va como flujo a posiciones más conservadoras, a lo mejor esperando algún recorte que, cuando se anuncia, cuando sucede, o sea, esperando el recorte, se van los flujos y recortan el QQQ, las tecnológicas, porque el QQQ, que es el promedio de las tecnológicas, está bajando en el día de hoy. La novedad también importante tiene que ver con el petróleo, ese que nos tiene a todos preocupados, porque, bueno, aumenta el petróleo y aumenta todo, inflación internacional, la importamos y se complica la economía de cada uno de nosotros. Sin embargo, hoy el petróleo está bajando otra vez el 3,72%. ¿Se acuerdan que venimos destacando siempre este número que llegó a estar en 111? Bueno, 89,99. Es un buen dato para lo que sigue y que la inflación no siga.
0: Porque se mantenía ahí arriba de los 100 y, bueno, vos hablabas del riesgo que significaba eso.
10: Sí, sí, todos los analistas hablaban de eso y lo que significaba, sobre todo si aumenta la tasa de interés en Estados Unidos, porque complicaría a Argentina para intentar pagar las deudas que tienen, porque tiene muchos vencimientos, sobre todo el año que viene. Criptomonedas bajando el día de hoy. y bastante. Festeja Damián Balseda, que no está comprado. BTC está en 74.800, había llegado a 80, 81. Bueno, ahora sigue corrigiendo, el 1,26 abajo. El oro, la plata, también abajo, la plata del 3%, es más volátil que el oro. Siempre sube más o baja más que el oro. Van acompañados, o sea, bajan juntos y suben juntos, pero siempre la plata se mueve más que el oro. 3% abajo la plata y el oro 1,48% abajo. Bueno, el dólar en Argentina está, o estaba, había arrancado, voy a verificar ahora, había arrancado planchado. Nadie espera ningún movimiento en este tiempo. Contado con liqui, 0,14 abajo. El dólar MEP 0,27 abajo. El dólar oficial sigue en 1,430 en promedio en los bancos. Nadie espera ningún movimiento del dólar al alza, al menos hasta después de agosto.
11: Ajá.
10: Al menos hasta después de agosto, que puede ser que se dolaricen algunas personas particulares porque vienen las elecciones y además va a haber menos flujo de dólares del campo. El gobierno está y sigue comprando dólares, las reservas siguen creciendo porque puede comprar dólares del campo que está liquidando y bastante, pero dentro de dos meses puede cambiar y normalizarse el flujo de dólares y ahí sí podría haber alguna tendencia no muy fuerte al alza del dólar, salvo que haya una corrida por las elecciones en Estados Unidos. Bueno, este es el resumen de día miércoles que tenemos del mercado. El que está informado, bueno, siempre gana.
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11: Historia de los mundiales en esta nueva sección, como previa a lo que va a ser Estados Unidos, México y Canadá en 2026. Estamos a 15 días, Leo, 15 días de México contra Sudáfrica. Obviamente después van a quedar algunos días más para el debut del seleccionado argentino. Todavía esperando por la lista de Lionel Scaloni. Pero hablando de listas, qué polémica fue la lista de 23 que en ese momento podía llevar Diego Armando Maradona a Sudáfrica 2010, que es el mundial del que vamos a hablar en el día de hoy. Increíble que hayan pasado 16 años. El primero y el único hasta ahora mundial que se ha desarrollado en territorio africano. En el 2030 se supone que Marruecos va a ser una segunda sede junto con España y Portugal, es lo que se está hablando de cara al mundial del 2030. Pero en el 2010, la cenicienta, por así decirlo, Sudáfrica organizaba por primera vez un mundial en ese continente, con algunas particularidades. El tema de las bubucelas, como decía Martín López en el arranque del programa, esos instrumentos bastante insoportables.
10: Insoportables,
11: y la energía que tenían esos muchachos, porque estaban los...
0: La bubucela,
11: ni siquiera los 90 minutos, porque estaban desde antes, desde cuando ya estaban los himnos, y se quedaban después de que terminaba el partido. O sea, más de una hora y media soplando esa corneta que... había que soplarla de un método bastante especial para que hiciera ruido, porque me acuerdo que llegó a comercializarse aquí en territorio nacional y no era fácil que hiciera ruido. No se soplaba así y sonaba, sino que bueno, había que poner los labios de una manera, bueno, qué sé yo. Pero eran bastante molestos en el mundial. Un mundial muy especial para Uruguay, que tuvo el goleador del mundial, a Diego Forlán, que era el único,
0: no me acordaba de eso, claro.
11: Que era el único que aparentemente le agarró la mano a un balón que fue muy criticado, el Jabulani, o la Jabulani, que decían que se movía.
0: Que era liviana,
11: que era livianita, bueno, y aparentemente el único que sabía pegarle bien era Diego Forlán. De hecho, en los videojuegos que hicieron, Forlán era más que Cristiano Ronaldo y que Messi en el juego, porque era aparentemente el único que sabía pegarle bien a esta pelota en un mundial en donde donde Uruguay llega a las semifinales. En un recordado encuentro elimina a Ghana en los octavos de final, en donde Luis Suárez saca una pelota con la mano sobre la hora en la línea. Después van a los penales, porque Ghana erra ese penal, y Ghana termina perdiendo,
10: sí,
11: irónicamente, y se queda afuera en lo que en ese momento había sido la mejor representación de un equipo africano en un mundial, después obviamente superado por lo que sucedió con Marruecos en el último mundial de Qatar. Diego Armando Maradona, el técnico de la selección argentina, en uno de los dos mundiales que para mí Argentina tiró a la basura en los últimos años, uno justamente dándole el... A ver, fue un monigote, por así decirlo, Maradona de la última época de Grondona, en donde nadie quería agarrar la selección. Veníamos de un fracaso rotundo en la Copa América que se había disputado en territorio nacional, en donde le habían dado... Estaba en la moda de darle la selección a los campeones del 86. Mm. Como si el hecho de haber sido campeón del mundo como jugador también te daba la chapa para ser entrenador. Había salido mal con Checho Batista en la Copa América y salió mal con Maradona también, lamentablemente, lo digo así, por todo lo que le dio Maradona a la selección nacional como jugador. Pero ciertamente como entrenador no funcionó y confeccionó una lista que, por ejemplo, tenía, acá estoy repasando nombres, a Diego Pozzo, tercer arquero de Colón de Santa Fe. Y bueno, y ni hablar el hecho de haber llevado a Ariel Chino Garcés. De hecho, bueno, la gran frase de la previa mundial era: Garcés trae alfajores.
10: Sí, ¿te acordás?
11: Sí, allá en Sudáfrica. Pues era obvio que Garcés no iba a jugar ningún partido, no jugó ningún minuto. Tenía vista privilegiada Garcés, porque estaba ahí en el banco de suplentes todos los partidos. Nicolás Otamendi, Martín de Micheli, Walter Samuel, Gabriel Einze, Nico Burdizo, Clemente Rodríguez, algunos de los nombres que integraron esa lista, además de Jonás Gutiérrez, Javier Mascherano, La Bruja Verón, Ángel Di María, Maxi Rodríguez, Mario Volati, que para mí lo llevó Maradona porque fue el héroe en el partido contra Uruguay que le dio la clasificación a Argentina, si no tampoco se explicaba demasiado la presencia de Volati, Javier Pastore, por supuesto, Lionel Messi, Gonzalo Higuaín, el Kun Agüero, Diego Milito y Carlos Tevez, además de Martín Palermo. Palermo estuvo en esa lista. También se quedaron afuera algunos nombres como Fabrizio Colocini, Ezequiel Lavezzi y José el Principito Sosa, de esa lista que había confeccionado Diego Maradona. Argentina le fue muy bien en una fase de grupos que fue bastante accesible. Le ganó en los octavos de final a México con un recordado golazo de Carlos Tevez y se fue sin pena ni gloria en los cuartos de final, una paliza que nos pegaron los alemanes, que nos ganaban 3-0 en 30 minutos y después nos hicieron un cuarto gol. Terminó como tenía que terminar la historia. Estábamos muy ilusionados, pero nos agarró Alemania, que era una selección seria, y nos mostró el camino de regreso a casa. Después hubo otro mundial, porque le tiré palos a esta selección del 2010. En el 2014 pasó absolutamente... No, en el 2014, en el 2018 pasó absolutamente lo mismo. Tema de otro momento. Ahora nos quedamos con los himnos, las canciones que tenía ese mundial. Dos, uno oficial y uno no oficial. El no oficial estuvo respaldado, auspiciado por una marca de gaseosa muy conocida, Coca-Cola.
10: Sí.
11: Y reunía a dos personajes, a un rapero somalí que había hecho hace mucho tiempo, si no me equivoco, la canción tenía 10, 15 años, una canción que se llamaba Waving Flags, que en ese momento hablaba de la guerra en Somalia, y bueno, dijeron, esta canción no da, pero la podemos reversionar, dijo Coca-Cola, pero necesitamos que dé un mensaje más esperanzador. Entonces, ¿qué hicieron? Lo juntaron con un chico que da buen pibe, por así decirlo. Sí. A ver, ¿a quién podemos buscar? A ver, David Bisbal. Entonces lo juntaron a los dos, a este rapero, a Kenan y a David Bisbal, y salió esta canción que se llamaba, o se llama, Waving Flags, y que decía más o menos así.

0: Bueno, parte de el Waving Flag, que no era la canción oficial de Sudáfrica 2010, pero que pegó bastante. De hecho, tengo recuerdos de que sonó bastante.
1: Sí, muchísimo.
0: En radios, en boliches, creo, incluso.
1: Sí, también. Pero indudablemente que, e indefectiblemente, que se hacen virales las canciones.
0: Exactamente.
1: No sé si lindas o no, pero... suenan y se escuchan.
0: Es pegadizo.
1: Me gusta más que el Waka Waka, te digo.
0: Bueno, el Waka Waka fue la canción oficial de Sudáfrica 2010, a cargo de, por supuesto, la colombiana Shakira. ¿Qué significaba Waka Waka? Pues se cantó tanto, Waka Waka, ¿eh? ¿Qué era Waka Waka?
1: No.
0: ¿Tienen idea?
1: No.
0: Es un saludo que hacían los soldados de Camerún durante la Segunda Guerra Mundial. Esta frase pertenece al canto popular Sangalewa de las tropas y grupos de jóvenes marchistas de Camerún y África. Y significa hazlo, hazlo, hacelo en este momento. Incluso hay una parte de la canción, creo que en la parte final, en donde Shakira dice Samina Mina Sangalewa, que significa como ¿quién te ha llamado aquí? Y termina diciendo porque esto es África.
1: Claro.
0: Y era el himno oficial de este mundial de Sudáfrica 2010, que tenía en su videoclip a personajes como Messi, como Gerard Piqué, bueno, omití decirlo, primer mundial y único que ha ganado la selección española de fútbol, con el recordado gol de Andrés Iniesta en la final frente a los Países Bajos, que en ese momento todavía era Holanda, pero bueno, hoy se les denomina Países Bajos. Shakira y el Waka Waka, la canción oficial de Sudáfrica 2010.

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13: Mañana la ciudad de Casilda va a vivir una de esas jornadas que tienen un encanto muy especial, porque mañana es el tradicional día de los jardines y de las maestras jardineras, y Casilda desfila. Las calles de la ciudad se van a llenar de colores, de familias, de docentes acompañando y sobre todo de chicos y chicas que están a la expectativa porque llegue este día con enorme alegría, una celebración que ya forma parte de la vida escolar y afectiva de la ciudad de Casilda, porque reúne a jardines, a instituciones, a maestras, a una comunidad en una jornada distinta a la de mañana en las calles de la ciudad de Casilda. Y para hablar de esto está en contacto telefónico con nosotros Araceli Martín, la directora del Jardín de la Escuela Misericordia, que este año es el encargado de organizar el tradicional desfile. Araceli Martín, de este lado te saluda. ¿Cómo te va? Buen día.
14: Hola, buenos días Martín, buenos días a toda la audiencia.
13: ¿Cómo anda todo? ¿Cómo son estas horas, estos últimos minutos, terminando de, bueno, ahí preparar cada uno de los detalles para que nada quede librado al azar?
14: Exacto, exacto. Bueno, gracias a Dios ya tenemos todo organizado. Ajá. Esperemos que nos acompañe el clima. Como vos dijiste, una vez más, la infancia, la magia, el color, toda la alegría, la música, nos une. Para poder compartir esta tradicional caminata de todos los jardines, ya sean públicos, privados y los jardines maternales en la ciudad de Casilda.
13: Bien.
14: Este año un poco... elegimos un lema.
13: ¿Cuál es?
14: La magia del mundial.
13: Ah, bien.
14: Obviamente estamos a pocos días de este evento a nivel mundial, y bueno, lo elegimos como organizador de nuestro colegio, y coincidimos también con el propósito de generar este encuentro compartido con los distintos jardines de infantes de esta ciudad. Uh-huh. Uno trata de promover lo que es la convivencia, la participación que es colectiva, a través de esta caminata comunitaria que es declarado nuevamente como un interés provincial. Por todas las calles de nuestra ciudad, que realmente es un evento de destacar.
13: Claro, claro.
14: Muy importante. Contanos, para todos los casildenses.
13: Contanos un poco, Araceli, desde dónde arranca el desfile, a qué hora, para también estar atentos allí al tránsito.
14: Bien, perfecto. Mira, nosotros arrancaríamos a partir de las 14 horas desde Buenos Aires y Sarmiento hasta el Cine Teatro Libertador.
13: Bien.
14: Donde allí van a participar todos los jardines de nuestra ciudad en un evento que organizaron las familias de nuestra institución para poder regalárselo a todos estos pequeñitos.
13: Bien. Eso es a las 2 de la tarde, pero hay una concentración previa, ¿no?
14: Exacto, 13:45, están citados todos los jardines, cada uno de ellos tienen el lugar específico donde tendrían que concentrarse. Nosotros vamos teniendo una carpeta que compartimos año a año, de jardín a jardín, entonces es como que vamos siguiendo todos los mismos lineamientos y hacemos todo lo mismo en lo que es organización, y demás puntos que hay que considerar.
13: Claro, claro, entiendo. Esto comienza entonces en el lugar que recién decías, allí en calle Buenos Aires y Sarmiento. ¿Marchan hasta dónde?
14: Hasta el Cine Teatro Libertador.
13: ¿Y en el Cine Teatro Libertador hay algún tipo de actividad también programada para mañana?
14: Claro, esta... Esta actividad propuesta por los papás para regalarle un espectáculo a los niños. Y bueno, agradecemos realmente a todos los que nos han ayudado, porque esto es un evento realmente muy colaborativo, donde claro, tenemos la presencia de no solamente de el intendente de la ciudad, el senador departamental, sino también están convocados todos los las autoridades a nivel de supervisión.
13: Qué bien.
14: Y bueno, sinceramente para nosotros es muy importante, porque bueno, contamos con el apoyo de cada uno de los que te fuimos nombrando, como así también representantes del Consejo, de la Secretaría de Cultura, de los distintos alumnos de escuelas, porque para poder delimitar también lo que es público con la caminata, nos ayudan los alumnos de nuestro colegio de quinto año.
13: Claro, que hacen una barrera humana.
14: El colegio de la escuela comercial, con los alumnos de cuarto y quinto año, al igual que la SAFA con los alumnos de sexto. Y una muy buena predisposición por parte de todos los que hemos convocado para que nos ayuden.
13: Qué bueno.
14: Realmente
13: qué bueno.
14: Eso es de destacar.
13: Araceli, te pregunto, porque bueno, vos sos directora allí, pero estás en contacto con los chicos permanentemente, con las docentes. ¿Cómo están viviendo la previa de este desfile de mañana?
14: Hoy, de una manera, a ver, esto sinceramente, como sabíamos que éramos organizadoras, empezó a surgir, a nacer, ya prácticamente en el mes de febrero.
13: Sí.
14: Y bueno, tenemos un grupo de docentes que tienen mucho empuje, un gran equipo en el nivel inicial, y nos ayudan a mi compañera Natalia, y que sería la vice, y a mí, de una manera muy desconsiderada, porque trabajan fuera de horario y tienen todo pensado, realmente un gran orgullo.
13: Claro. Y mañana también es el día de las maestras jardineras, con exacto, todo lo que eso significa. Exacto. Uno que tiene hijos chicos dicen, ¿cómo harán las maestras que tienen a 20 en el salón y nosotros no podemos con uno o con dos? Bueno, mañana es un día muy especial también.
14: Realmente ahí es donde está la magia, claro, como siempre decimos. Esa magia que les enseña a realmente a jugar, a enseñar, a acompañar, a descubrir, a compartir y también a crecer junto a otros. Uh-huh. Para finalizar ese evento, también vamos a tener la gran alegría de poder compartir una merienda entre todas las maestras jardineras, donde nos vamos a reunir en un local y también celebrar esa parte tan importante, que bueno, justamente como para darle un momento de alegría a cada una de las señas.
13: Qué bueno. Araceli, te agradezco mucho. Mañana vamos a estar ahí con la radio, con el portal, también como todos los años, acompañando y viviendo la alegría que se transita y se siente de las familias, de los chicos, de la comunidad educativa en Casilda, con esto que ya se ha transformado en una tradición cada 28 de mayo. Así que feliz día, un abrazo grande y seguramente nos cruzaremos mañana.
14: Bueno, Martín, muchísimas gracias y gracias a todos los que hicieron posible que este evento fuera pensado y bueno, esperemos que nos acompañe el clima, como te decía antes.
13: Sí, el pronóstico no da lluvia, no da tampoco, no da tanto nublado. Frío tampoco, da nublado nada más.
14: Bueno, entonces no va a haber problema.
13: Un abrazo grande, Araceli.
14: Un abrazo, Martín, gracias, que tengan lindos días.
13: Lo mismo.
14: Adiós.
13: Araceli Martín, directora del Colegio Nuestra Señora de la Misericordia, colegio organizador en este 2026 del desfile tradicional de los jardines que va a ser mañana por las calles de nuestra ciudad.

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0: Es el momento del Yo Pido, este segmento donde tu voz se escucha, donde tus reclamos están agrupados en este momento, donde los ponemos en el aire y también se los hacemos llegar a las autoridades correspondientes. El Yo Pido del día de hoy comienza de esta manera. El Yo Pido con este mensaje dice: buenos días chicos, para todos yo pido y pregunto, la calle Arenales es de Casilda, porque incansablemente le pedimos que la arreglen y no pasa nada, nada de bueno. Saldré al Villada, también es imposible andar por los pozos, no hay luces en las esquinas y el yuyal que hay en la manzana también entre Arenales, Remedios de Escalada y Las Heras. Por favor, hagan algo, dice el mensaje del Yo Pido al 3464-556161.
4: Perdón, buenos días. Le quería comentar que hace como 2 meses más también, la pala de los que vine a levantar la basura voluminosa me arrancó el palo de la basura, donde va colgada la basura, y hace 2 meses que estoy reclamando al corralón para que lo vengan a arreglar, porque si ellos lo rompieron, lo sacaron con la pala, semejante canasto para poner la basura, creo que se tienen derecho de que tienen que venir. Si ellos lo rompieron, lo tienen que venir a arreglar. Bueno. Llamo por esto ahí para ver si ustedes reclaman, dicen algo y alguien escucha, porque hablar del corralón es lo mismo que nada, nadie escucha, se atienden y sí, ya tomo nota y nada más. Gracias, muy amable.
0: Yo pido que por favor vayan a colocar luz en Vélez Sarsfield al 4029, hace meses a oscuras y el peligro que es, aparte las cosas no se ven de tan alto, los arbolitos o cañas que crecen en esos lugares. Y no decirte la basura, que ya no pasan los voluminosos, ya no sabemos a quién recurrir, por favor. Pedimos esto que se tenga en cuenta. Muchas gracias, nos dice el mensaje. Martín, otro mensaje. Yo pido, mi hija está buscando trabajo para poder seguir y pagar sus estudios de enfermería. Ella hace trabajos de limpieza, atención al público. Si alguien puede ofrecerle trabajo, el teléfono es 3464-628353. 3464-628353.
5: Sí, buenos días. Es para hacer un reclamo por entre medio de ustedes, porque me cansé, los vecinos nos cansamos el reclamo al corralón, inclusive hicimos reclamo una vez a la radio también, acá San Martín y Victoria. No se puede pasar en la esquina. Los pozos que hay es impresionante, impresionante los pozos que hay. No se puede. Una vez yo ya lo dije 500 veces, yo vivo en la esquina. Yo lo dije 500 veces, se cayó una señora con una criatura. No sé si la criatura no se quebró el brazo porque vino la ambulancia, la levantaron a la criatura y la llevaron. No se puede pasar ni siquiera de a pie a esos pozos que hay. Gracias, muy amable, hasta luego.
0: Más mensajes al 3464-556161 y de la gente que se llega hasta la radio para dejar su reclamo. Martín dice para el segmento Yo Pido que arreglen la luz en calle Mitre 2151. Luz en calle Mitre 2151. También yo pido trabajo. Estoy a disposición para realizar cualquier tipo de trabajo y pagar la deuda que tengo en el almacén. Hago trabajos

0: de jardinería, limpieza de patios, limpieza con pala, también albañilería. Se pueden contactar, Miguel es el nombre, 3464-699866. 699866. Miguel, quien se llevó hasta la radio, decía que se le estaba haciendo cada vez más pesada la deuda que tenía y no le gusta tener deuda, por eso quiere ver la posibilidad de si le surge algún trabajo extra como para poder pagar el almacén. Otro yo pido, este mensaje es recurrente: hola chicos, yo pido que por favor arreglen la luz frente al Banco Nación, frente a la municipalidad, pleno centro y no lo ven, oscuridad total. Dice este mensaje al 3464-556161. Este fue el Yo Pido de este día miércoles.
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0: mensaje, dice: hola gente linda, quería agradecer por el voucher de ayer de Peña La Amistad, excelente, dice, buena atención y la comida rica y abundante. Andrés, que ha sido el ganador de la cena para dos personas ayer, gentileza de Peña La Amistad, bueno, muy agradecido con esto. Gracias por estar también formando parte del equipo de la mañana, por haber participado y ganaste, en este caso, el premio. Nosotros tenemos aquí en nuestra mesa de trabajo una consigna que íbamos a regalar en el día de hoy. No le dimos mucha bolilla al concurso, mucho ruido y pocas nueces.
1: Hasta el punto que no la recordaba.
2: Cumplimos.
1: Hasta el punto que no la recordaba.
2: Cumplimos con la consigna.
1: Hay que repetirlo mañana.
2: Hicimos mucho ruido y pocas nueces.
1: Sí, es cierto.
0: Hicimos mucho ruido.
1: Que la consigna.
0: Pero yo, entre todos los ganadores,
2: ¿cómo entre todos?
0: Entre todos los participantes, hay una persona que ganó.
2: Ah, muy bien.
0: El premio de Panadería Vanguardia.
1: Los que mandan son ganadores.
0: Poco ruido y pocas nueces era mi ex, dice Elena del 404. Elena, te ganaste el premio de Panadería Vanguardia, tenés que venir a la radio. No vamos a entrar en detalle,
1: No.
0: Leo tenía ganas de preguntar, pero lo miré fijo.
1: Elena, llamamos a Elena.
0: 422-522, allí participó Elena en el 3464-556161. Elena del 404, Elena, te ganaste el premio de Panadería Vanguardia, tenés que venir a la radio a partir de las 2 de la tarde a retirar tu voucher, ¿eh? Muchísimas gracias a todos por haber participado, por jugar con nosotros aquí en el programa. Nosotros mañana volvemos, Dami.
2: Mañana volvemos, seguramente mañana, con los horarios de los cuartos de final de Liga Casilense. Hay dos partidos en Arequito, así que seguramente uno va a ir más temprano y otro un poquito más tarde. Juegan de local tanto Belgrano como 9 de julio.
0: Nos vamos, Leo.
1: Nos vamos al jueves con algunas dudas, Martín.
0: ¿Cuáles?
1: ¿Qué significa el dicho?
2: ¿Cómo que significa el dicho?
1: Sí, mucho ruido, pocas nueces. ¿A qué viene?
0: Ahora te explico. Dale. Gracias a todos por haber estado con nosotros. Mañana a las 9 volvemos. Chau.

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0: Buenas tardes, ¿cómo les va? Bueno, muchas gracias por estar ahí, escuchando del otro lado. Un día invernal, neblina, frío, llovizna. Bueno, acá como pueden ver los que están a través de la página, estoy solito todavía, pero ahora estamos aguardando la llegada de Nico, solo acá en la pantalla, porque estamos con Emiliano Meta Charla, que se encuentra del otro lado. Bueno, acá estábamos hablando un poco y abrí la página de Radio Casilda, o sea, del Instagram de Radio Casilda, para ir informando un poco, repitiendo un poco las noticias que fueron pasando hoy durante el día y cómo no, la que más resalta, al menos a mí, la que más me resalta es el tema del Arroyo Candelaria. Bueno, para quien no sabe, leo la noticia, acá hubo una denuncia formal por contaminación en el canal Candelaria. En las imágenes, no sé si Emi vos después podés reproducir las imágenes, se observan fluidos hemáticos, o sea, sangre y restos de órganos arrojados en el canal Candelaria de Casilda. Estos restos de órganos asumimos que son de algún tipo de matarife o algo por el estilo, ¿no? Ante esta situación se presentó una denuncia penal formal en la Fiscalía del Ministerio Público de la acusación para que se investigue el origen de los vertidos y se determine la responsabilidad de los hechos. Así que la verdad que muy triste la noticia. Estamos viendo acá el video, al menos lo tengo yo, terrible como el agua tomó un tinte, un color vino tinto, digamos, bien manchado por la sangre. Considerando que bueno, que el cauce del canal Candelaria no es de los más correntosos. Yo recién, cuando estaba viniendo para acá para la radio, me puse a fijarme, o sea, pegué un vistazo de arriba de la moto nomás, y ya parece, o aparentemente ya cambió de vuelta el color al habitual, digamos, no voy a decir el normal porque bueno, tiene sus ciertos desperdicios por el canal Candelaria. Pero bueno, la verdad que muy triste, pero bueno, por suerte se están haciendo las averiguaciones pertinentes. Hoy también leí una noticia que cuanto antes se quería tomar muestra para poder evitar justamente esto, que se diluya y que verdaderamente en la muestra salgan los verdaderos restos y desperdicios que fueron arrojados al canal Candelaria. Así que bueno, muy triste la noticia, la verdad, porque esto... Sabemos lo, o sea, no solamente esta contaminación es visual y dolores y esas cosas, sino también el desastre que le causan a toda la flora y fauna que es tan importante y que rodea este canal. Así que la verdad que muy, muy triste. Bueno, hicimos la presentación inicial, esperando que llegue Nico, mi compañero. Enseguida vamos a estar escuchando un audio de un oyente y vamos a ir un poquito de música hasta que nos acomodemos y arrancamos el programa con todo en un ratito. Si tenés el audio ahí medio a mano, te lo pido de mí para que podamos ver.
1: Hola, buenas tardes. No sé si estará el Pampa ahí, recién prende la radio. Pero bueno, saludos para los que estén y la audiencia. Estoy escuchando una chamameciada acá y bueno, como yo soy, vengo de ahí, vengo del Bañado, del Campo Negadizo y de la isla. Te quería pedir por Orlando una obra maravillosa de don Julio Miño, que Orlando le puso música. Se llama Mis Islas Son Eso. Es una pintura de aquello. Bueno, ojalá sea. Un abrazo y que anden bien. Gracias.
0: Bueno, ahí tenemos el audio de Adolfo, un oyente, un fiel oyente del Pampa y por ende por decantación también nuestro. Así que le agradecemos por siempre estar y ahí estamos buscando el tema. Ni bien lo tengamos, me avisás, Emi, y ya nos vamos al tema y al corte publicitario. Y cuando estemos la mesa completa, retomamos y ampliamos un poco más toda la información que tenemos respecto a lo sucedido en Casilda y en la zona. Vámonos más con la música, Emi. Lo estamos buscando al tema. Fíjate, Que sea la versión de Orlando Veracruz, nos pidió el hombre. Adolfo. Bueno, vamos más.
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0: El beso fue la primera canción que yo decidí agregar al disco. No tenía nada pensado, sabía que quería hacer un disco y lo único que sabía era que quería que estuviera esa canción.
1: Mati llegó con el arreglo, me dijo, che, mirá, me gustaría que acá toques algo con escobas. Después te pases al cajón para hacerlo un poquito más peruano.
0: La conocí en lo de mi profesora José García Moreno, que me dice, este tema es para vos. Así me lo mostró y así como me lo mostró, me encantó. Y de

0: terminamos de cerrar acá en el estudio y vuelvo a repetir lo mismo, creo que tiene una frescura que te la da la espontaneidad de terminar algo en el estudio y
1: es como tan, da tanto para expresar entre las palabras, disfruto tanto de cantarla, fue por eso que decidí agregarla.
0: Fue una versión que me parece que no se grabó así y me parece que va a estar muy linda también. Los besos.

0: acá estamos de vuelta. Estábamos escuchando un poco un tema de Mai Cuyem, que bueno, que ayer se celebraron los premios Gardel 2026 en el Teatro Coliseo, y fue una jornada verdaderamente histórica, dice, para arrancar con lo más nuestro. Mai Cuyem volvió a consagrarse a lo grande. Se llevó el premio al mejor álbum artista de folclore por su disco Décimas, consolidando su lugar de privilegio en la renovación de nuestra música nativa. En la categoría Mejor Canción del Folclore, la estatuilla quedó en manos del máximo ganador de la noche, Milo J, por su tema Niño. Hoy veía unas imágenes que lo sigo ahí en las redes sociales y estaba lleno de gardeles el niño este de Milo J. Que también tiene, él, escuché en una entrevista que obviamente no se considera un folclorista, pero sí una persona que últimamente ha hecho mucho trabajo, bueno, el último disco lo muestra, de estar mostrándole a las nuevas generaciones, haciendo un poco de puente generacional con el folclore, así que la verdad que muy merecido lo tiene. Y bueno, Mai, una joven también que está haciendo lo suyo y que nos está llevando el folclore al mundo y a eso, como te digo, a todas las generaciones, donde los más jóvenes la escuchan mucho y tiene una voz muy dulce, muy sensible y bueno, y la verdad que está recuperando obras también que son hito para nuestro folclore nacional. Así que bueno, muy, muy contento por la premiación de estos jóvenes que, si bien, como decía, ellos no se consideran folcloristas, pero sí, por supuesto, le están haciendo un bien porque lo están difundiendo y bueno, y es necesario que se difunda porque para que nuestros artistas también puedan salir y mostrarse en los distintos eventos, es importante que la gente los escuche, así que bueno, muy contento porque, por decirlo de alguna manera, aunque no suene bien, se está poniendo de moda de vuelta el folclore y eso como persona de tradición y folclorista, la verdad que me pone muy contento. Bueno, ayer comentábamos un poco con respecto a las efemérides que el fin de semana había pasado una importante cantidad de hechos que tienen que ver con nuestro folclore argentino y que por ser fin de semana, que nosotros no tenemos el programa, no pudimos leerlo, así que vamos a hacer un breve repaso de las cuestiones que fueron pasando. Por ejemplo, un 25 de mayo, que fue el lunes de 1914, hola, buenas tardes, nace Mario Millán Medina en Colonia El Porvenir, en Goya, Corrientes. Músico, compositor, cantante y guitarrista de chamamé y música litoraleña. Ahora después vamos a estar pasando unos temas de Mario Millán, la verdad que terrible. Bueno, yo lo conocí mucho de la música que escucho hoy en día de folclore. Se lo tengo que agradecer a Manuel, que él es un poco, no solo mío, sino de unos cuantos de los que estamos por acá, que te dice, escucha esto, y la verdad que lo que te, donde pone el ojo, pone la bala al tipo, porque te hace escuchar un tema que la verdad te, o un tema o un artista que quedas encantado. Dice, con el rancho de la Cambicha fue el creador en la década de 1940 el rajido doble o sobrepaso, que es un estilo musical y una danza de influencia afroamericana que corresponde al género de la música litoraleña. Con respecto a eso, recordé que ayer, hablando con Juani, ayer tuvimos la visita de Juani Ferrini. Él, para quien no lo conoce, bueno, es de acá de la localidad y es estudiante de la carrera de profesorado de historia, y nos vino a hacer un pantallazo general con respecto a la efeméride que teníamos, que era el 25 de mayo, contarnos un poco la historia, cuáles fueron los pasos previos que nos llevaron a esa revolución en 1810. Y bueno, tuvimos una charla después del programa, a mí me gustó mucho lo que nos trajo, lo que nos mostró, lo que nos contó, Y seguíamos hablando y dice, bueno, para el próximo o para algún próximo podemos hablar un poco de la historia de la música. Y me acordé, lo recordé acá por la influencia afroamericana, que bueno, que seguramente cuando él venga con toda su data, vamos a terminar coincidiendo que mucha de la música, que bueno, de raíz folclórica, que nosotros conocemos, proviene de esas raíces afroamericanas, así que bueno, va a ser muy lindo también para poder entender lo que escuchamos. Otra efeméride muy importante, fue el 25 de mayo de 1956, nace Carlos Oscar Carabajal Correa en la ciudad de La Banda. Para quien no conoce ese nombre tan compuesto, su sobrenombre es Peteco. En la provincia de Santiago del Estero, reconocido por su seudónimo artístico Peteco Carabajal, cantor, compositor y músico que ejecuta violín, guitarra, bajo eléctrico, percusión, quena. Bueno, el otro día estábamos hablando con los chicos de un poco estos músicos que no son de academia, por decirlo de alguna manera, pero que a su vez al tener esa sensibilidad y estar tan cerca de la tierra, de la gente, de su pueblo, tienen eso que hace atravesar las almas y estremecer en cada canción. Así que no quería dejar de mencionar que un 25 de mayo de 1956 nacía Peteco Carabajal. Bueno, si tenemos para hablar de chacareras y canciones emblemáticas, nos ha dejado en el cancionero folclórico un sinfín de canciones. También vamos con las efemérides del 27, o sea, un día como hoy, 27 de mayo de 1933, nace Mariano Unia Ramos en la localidad de Humahuaca, provincia de Jujuy, compositor, intérprete de quena, flauta, sicus, pincuyo, entre otros. Debutó discográficamente como solista en 1971 con el disco El Arte de la Quena. Bueno, también estuve buscando un poquito de información de Mariano, y la verdad que se considera como eso, como uno de los más importantes intérpretes de todo lo que son los instrumentos de viento. Es muy lindo lo que hace, y bueno, y aparte sus raíces, digamos que son indígenas, y bueno, él suele interpretar a la perfección lo que el viento le dicta, ¿no? Podemos buscar, ahorita te voy a pasar un tema a Emi de Mario Millán Medina, así. Ah, bueno, vamos con todo. Bueno, después te paso el tema ese de Mario Millán Medina, así estamos recordándolo por su efeméride. Bueno, mientras estamos a la espera todavía de mi otro compañero que no ha llegado todavía, pero ahí me mandó un mensajito. Así que, si a vos te parece, Emi, vamos a la tanda, escuchamos unos temitas y yo leo el mensajito a ver qué me dice de por qué no está acá todavía mi compañero.
1: ¿Por qué no? En Por mi gente y por mi tierra.

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0: Bueno, acá estamos de vuelta. Estábamos escuchando algunos temas que nos pedían y también conmemorando un poco las efemérides con Mario Millán Medina. Acá tenemos la lista de los ganadores principales del premio Carlos Gardel 2026 en el rubro folclore, raíz y tango. Mejor álbum, como decíamos, artista de folclore, Décima, de Mai Cuyen. Mejor álbum, grupo de folclore, Esto es Fa, volumen 1 y volumen 2, con Max Urtiz Berea. Y bueno, y también está metido ahí en la producción el chico este Milo J, que hablábamos hace un ratito. Mejor canción de folclore, Niño, de Milo J, justamente. Mejor álbum de folclore alternativo, 89, de Flor Paz. Canción de tango, La Marcha de la Bronca. Y bueno, y esta está integrada por Quinteto Negro, La Boca con León Gieco, Miguel Cantilo, Ivonne Guzmán, Miss Bolivia, Willy Bronca y Julieta Lazo. Y mejor canción de catálogo, Suiza 1980, que es una remasterización de Mercedes Sosa. Así que esos fueron, con respecto a folclore, raíz y tango, los premiados anoche de los premios Carlos Gardel. También tenemos principales premios Carlos Gardel, categoría rock, que esto le va a interesar a nuestro operador, ya que es fanático de Dividido. Mejor álbum artista rock, Para quien trabajas, volumen 1, de Merlin Bertoldi. Mejor álbum grupo de rock, Divididos. Mejor canción de rock, mejor colaboración, In the City, Charly García y Sting. Mejor álbum pop rock, Polvo de Estrella, Turf. Mejor álbum canción de autor, Querida Yo, de Yami Safide. Y mejor canción de autor, Luciérnaga, de Milo J y Silvio Rodríguez. Sí, Yami Safi. Ahí está, me ha corregido el operador. La verdad que yo para leer esto, donde hay una palabrita que no me suena, una consonante que no me suena, corto derecho. Bueno, y tenemos comunicación telefónica con nuestro compañero Pampa. Hola Pampa, querido, gracias por estar ahí.
1: Hola Octavio, hola Emi, ¿cómo andan? ¿Lo han largado solo?
0: Nos largaron solo y yo mi primer manotazo abogado fue mandarte un mensaje, Pampa, porque sé
1: ni
0: que
1: hablar,
0: vos estás ahí.
1: Ni hablar, yo justo estaba acá con una gente de Buenos Aires que estábamos teniendo una charla de interés, especialista en tango.
0: Ajá.
1: Y entonces estaba diciendo, bueno, ya digo, para esta semana, vamos a ver si podemos un día tener una charla con uno de ellos.
0: Mira.
1: Y me dijeron que sí, que no tienen problema, así que ya nos vamos a coordinar con el grupo y vamos a poder tener gente que sabe de tango y nos contará alguna historia y pondremos algún tango que nos sugieran. Y haremos un rato de tango también en el programa, ¿no? Estaba escuchando.
0: Sí.
1: Que.
0: ¿Vos mandaste, perdón, Pampa, me pregunta Lemi, me pregunta acá. Me pregunta Lemi si vos mandaste. Hola. Sí, ¿me escuchás? Se corta
1: sí,
0: un poquito. Digo, Lemi me preguntaba si vos habías mandado. ¿Qué era, Emi? De Félix Luna, ¿eso mandaste vos? Sí. Para que él pase.
1: Ah, no, de Félix Luna no.
0: Ah, no, dice
1: Félix
0: que no.
1: Félix Luna no. Gran historiador, Félix Luna.
0: Sí. Bueno, no, perdón, seguí, no me acuerdo.
1: Decía de Milo J, vos sabés que yo, viste, a mí me gusta mucho la música, escucho de todo. Y este chico, porque es un chico, no tiene 20 años.
0: 18, 19 años, sí.
1: Se llevó 13 premios Gardel y el Gardel de Oro.
0: Uh-huh.
1: Digo yo, qué bárbaro, ¿no? Que un chico tan joven, con un. Escuché hoy, porque yo no lo había escuchado nunca, justamente. Con un tema, inclusive ha cantado temas que hizo famoso Mercedes Sosa.
0: Uh-huh.
1: Este chico Milo J. Y yo digo, hacía la reflexión y pensaba, como para charlar un rato, ¿no? Digo, por ahí cuántos jóvenes que están cercanos al folclore o a la música popular podrían ponerle ese marco de juventud, de cosa nueva, como ha hecho este chico, ¿no?
0: Uh-huh.
1: Que además no es ningún virtuoso, es una persona normal que le encontró la vuelta.
0: Claro.
1: Y yo digo, fíjate, ¿no? A veces cómo pasa que en otras épocas pasaba. Y bueno, a lo mejor en el folclore está faltando, ¿viste? Algún hilo J que se arrime, que le impronte juventud, que le impronte algo novedoso, para poder llegar a otros públicos, como ha sucedido con este joven que arrasó todo, ¿no?
0: Terrible.
1: Y merecidamente. Digo, bueno, apelaremos y esperaremos que muchos jóvenes llegados al folclore o a la música popular o al tango le pongan alguna impronta que le llegue más a la juventud. Pensaba yo cuando fue el fenómeno Soledad,
0: ajá,
1: que se arrimaron tantos jóvenes al folclore y muchos empezaron a descubrir, a conocer y se quedaron en el mundo del folclore porque realmente es un mundo apasionante. Y digo, tuvo que venir una chica de Arequito para que entendamos o entiendan mucho de los viejos folcloristas que a veces hay que ponerle una cuota de ayornamiento a las cosas, ¿no? Y a lo mejor es el momento de que por ahí alguno aparezca con cosas así novedosas dentro del folclore. Estaría interesante, ¿no?
0: Que sí, es un tema...
1: Se me ocurre cómo...
0: Es un tema que siempre presta discusión, ¿viste? Porque cuando uno piensa en tradición, piensa un poco en lo de antes, un poco en no sé, desde la vestimenta hasta el modo de ser, andar, vestir y comer. Pero el otro día escuchaba, justamente creo que en un programa de estos FA, que fue premiado con esto del folclore que hacía en el programa con Milo J y Mex, escuchaba, sí, la declaración de el Chango Espaciú, donde hablaba de esto, de tradición, que por ahí muchas veces, bueno, justamente se cree, o lo primero que se cree, tradición como esto, conmemorar tal cual existía hace un tiempo atrás, las costumbres, y muchas veces las tradiciones tienen que ver también con que son móviles también, son van a ir cambiando a medida que cambian las generaciones y quiénes son los responsables de llevarla adelante. Y creo que ahí justamente está el virtuosismo de este chico, que tal vez por ahí nosotros, incluso yo estando una generación entre medio, entre pensando en vos y Milo J, por ejemplo, ¿no? Yo estando una generación en el medio tampoco llego a entenderlo. Algo de virtuosismo lo tiene seguro, porque bueno, porque no solo sus premios lo dicen, sino también he escuchado, no sé, sin ir más lejos, Silvio Rodríguez, un montón de artistas que recontra consagrado y hablar muy bien y de su sensibilidad y su cosa, que por ello es cierto que no me deslumbra del todo. Incluso hace poco hizo un Tiny Dex que bueno, que es, para quien no conoce, es como una grabación que se hace en una biblioteca en Estados Unidos, como donde van los mejores artistas del mundo, y él fue, que incluso fue noticia acá en la ciudad porque llevó dos guitarras acá de Mantini al Tiny Dex ese. Entonces digo esto como tradición pensado en el movimiento constante, y que justamente se puede, el disco este de Milo J que tiene mucho de raíz folclórica, también tiene sintetizadores y muchas cuestiones que se utilizan hoy en día y hasta mezcló un poco, creo, de música urbana con este folclore. Entonces coincido en esto de que...
1: Claro.
0: De que hace falta un poco de movimiento también en el tradicionalismo. Obviamente uno no puede venir a romper con todo lo que ya estaba y debe preservar, pero también debe de ayornarse al momento donde estamos, ¿no?
1: Sin dudas. Yo decía siempre, va, no ahora, sino en varias oportunidades, de hecho cuando escribía para el diario El Tradicional, uh-huh, hice una vez una nota que decía: hay un gaucho en nuestro futuro. Uh-huh. Haciendo referencia justamente a la importancia de adaptar las cosas. Y yo no reniego, justamente yo defiendo y honro en mi vida y personalmente las tradiciones argentinas, pero no tenés que andar todo el día vestido de gaucho,
0: claro,
1: de chiripá y botas para demostrar esas cosas. Lo importante es saber de dónde venimos, conocer nuestra historia y obviamente adaptarla. De hecho, hablaba en el escenario, mirá lo que viene, ¿no? Justamente este 25 de mayo que pasó, que yo contaba, bueno, ese arquetipo que le dio identidad nacional a los argentinos, que fue el gaucho, uh-huh, fue desapareciendo con la evolución o involución, llámese, uh-huh, como quieran, lógica de las sociedades. Y fue dejando de ser el mismo porque fue modificándose las realidades, aparecieron los alambrados, aparecieron otro tipo de trabajos, otro tipo de cuidados, y fue adaptándose y fue derivando en el gaucho adaptado, en el gaucho rural, en aquel que era apreciado y buscado para poder trabajar con haciendas en las grandes estancias, en las grandes extensiones que tenía nuestro país en ese momento, y se fue ayornando y fue haciendo un lugar donde vivir y fue participando en el permiso de estancias, o sea que fue uno de los creadores de las grandes estancias que tienen lamentablemente todos dueños extranjeros o tenían, pero también un participante de esas cosas, hasta llegar al día de hoy en donde

0: de la bombacha era color tipo la bombacha batalaza que usamos nosotros, ajá, ¿no? Este, y bueno, se fue adaptando una pilcha que no era nuestra, y adaptamos la boina que usamos habitualmente, este, casi todos, que tampoco
1: vasca, ¿no?,
0: pertenece a la, claro, es vasca, tampoco pertenece a la idiosincrasia o al origen, este, tan nuestro, pero que se va haciendo lo tradicional.
1: Total.
0: Y con la música pasa lo mismo. El boom del folclore de los años 60, bueno, yo tampoco lo viví porque era,
1: claro,
0: este, la última etapa, era todavía un niño,
1: sí, sí, sí,
0: muy niño. Este, eran tres guitarras, un bombo y cuatro voces.
1: Claro.
0: Y salían bárbaros. Y a mí me gusta escuchar a los chalchaleros, los fronterizos, este, qué sé yo, las voces de Gerardo López, después, los cantores del Alba. Armaron y marcaron un hito en la historia que debemos de seguir defendiendo, escuchando y viendo, pero que fue cambiando.
1: Totalmente.
0: Y hay muchas cosas que salieron muy buenas de esos cambios, muy interesantes, este, incorporando tecnología, incorporando, este, nuevas versiones, incorporando instrumentos. Y bueno, a eso me refiero yo, ¿no? Que los tiempos van, este, cambiando, modificando, siempre debe de llegar a los sectores que debemos llegar, porque esa también es parte de la tarea de los que defendemos todo esto.
1: Uh-huh.
0: Porque si no, un día los viejos nos morimos todos, y cuando nos morimos todos los viejos no queda más nada.
1: Uh-huh.
0: Y bueno, por eso resalto la figura de este chico, este, Milo J, ¿no? Que vuelvo a reiterar, yo era un desconocido, o él era un desconocido para mi vida.
1: Uh-huh.
0: Y a partir de esto, que bueno, lo nombran en todos lados y bueno, y gana premios, y qué sé yo, uno, viste, decía, a ver quién es este tipo.
1: Claro, sí, sí, porque, bueno, inevitablemente
0: nos, te nos lleva a nos gusta la música, nos gusta, viste, el arte, y bueno, decimos, a ver quién es, o de qué se trata, y poder evaluar.
1: Sí, sí.
0: Así que,
1: hay,
0: bueno,
1: hay una línea,
0: una forma también de un llamamiento, uh-huh, a muchos jóvenes que andan en la música, que andan en esto, este, a parar la oreja y a incorporar esa revolución interna que tienen los jóvenes, es trasladarla con respeto y sabiendo de dónde, total, se viene y buscando hacia dónde se va.
1: Creo que es fundamental, es, eso, digamos, porque hay una línea delgada entre poder conservar o poder ser respetuoso, digamos, con obras majestuosas que sucedieron, como esto que decías vos, como era el folclore antes, una guitarra, dos guitarras y un bombo. Conociendo eso y después teniendo las herramientas y el estudio necesario para poder transformar eso, yo creo que termina en un desenlace muy bueno. Pero bueno, es una línea delgada donde uno no puede tampoco romper obras que son como monumentos para nosotros, más que nada para el folclore argentino. Pero creo que si se hace justamente lo que decías vos últimamente, con una buena conciencia de por qué se hace, para quién se hace, creo que es el camino correcto.
0: Deben de convivir, seguramente, estas nuevas corrientes, estas nuevas ideas, con aquellas que nos han dado identidad y que nos siguen dando identidad, porque no es cuestión de desechar, este, las cosas, ¿no? Lo viejo sirve, dice la famosa película del Eternauta,
1: Juan.
0: Pero, también me parece que hay cosas nuevas. Y hablando de cosas viejas, Oti, te, ajá, robo otro minuto más.
1: No, por favor.
0: Dejo que musicalice. Se armó una polémica hace un tiempo atrás,
1: ajá,
0: y ahora explotó en las redes sociales. Yo, viste, redes sociales manejo, pero no soy un especialista. Y hay cosas que de un día para el otro superan 180.000 visitas. Y vos decís, ¿qué será esto? ¿Viste? Porque 180.000 visitas no es cualquier cosa, digamos. Son un montón de gente, sí, que ha ido a ver eso, a ver qué pasa. Y fue que en un programa de radio, creo que de Radio Nacional, le hacen una entrevista hace unos años a José Larralde, y entre las cosas que charla el periodista, un periodista afamado y especializado en folclore, charlan de la muerte del Turco Cafrune.
1: Mm.
0: Y Larralde dice que el Turco Cafrune no lo mataron, como se había popularizado en su momento,
1: uh-huh,
0: sino que fue realmente un accidente. Y se armó una ida y venida tremenda, ¿no? De hecho, algunos a favor, otros en contra.

0: hecho, algunos dicen que no es la voz de José Larralde, sino que fue hecho con inteligencia artificial. Y bueno, no, yo no voy a desconfiar del periodista. El periodista no va a sacar una nota hecha con inteligencia artificial sin decirlo, ¿no? Como si yo hiciera una nota con inteligencia artificial, claro, qué sé yo, con el Turco Cafrune, y no dijera que es de inteligencia artificial. Claro. Así que confío en que ha sido verdad que lo ha dicho José Larralde.
1: Mira, no había visto
0: y ahí
1: nada.
0: Se armó toda la polémica. Se armó toda la polémica porque la muerte de Cafrune fue una de las cosas tal vez más politizadas que ha tenido el folclore. El folclore siempre estuvo íntimamente ligado y pegado a la política, porque es el cantar del pueblo, y el pueblo no se aleja de cuando le va bien o cuando le va mal.
1: Sí, al menos del bueno, 60 para acá, digamos, con la llegada de Mercedes y todos ellos que estaban, tenían esa, bueno, el Turco mismo, ¿no? Que tenían esa postura de cantarle al pueblo, ¿no? Es más una pregunta.
0: Claro, bueno, sí, ¿no? Claro, no, inclusive antes también, ajá, porque en esa época a lo mejor había que ser más combativo, porque las dictaduras militares, y sobre todo la última que aquejaba o acosaba a nuestro país, era más violenta y más peligrosa y más censurista que otras.
1: Claro.
0: De hecho, el Turco, por ejemplo, siempre decían, se cuenta en algunos círculos, depende qué ideología política tenga cada uno, claro, que hay una canción famosa del folclore argentino que entre sus haberes tiene que llevó a la muerte a un cantor, y es Samba de mi Esperanza.
1: Mirá.
0: Está claro. El Turco Cafrune tenía que cantar en Cosquín en el 77-78, uh-huh, y entre las cosas que le decían los que encargados de esa época, dirigidos por alguno de los mandatos del gobierno militar, que no cantara algunas canciones que pudieran representar algo que a los gobiernos no...
1: Claro, claro.
0: Y entre las canciones estaba Samba de mi Esperanza. Y yo digo, ¿qué puede tener de malo Samba de mi Esperanza?
1: Claro.
0: Bueno, el hablar de la esperanza en esos momentos se ve que estaba mal visto, porque hay que adaptarse al momento y a las cosas que también pensaban otros, ¿no? Y el Turco sube al escenario de Cosquín, canta las canciones que más o menos le habían autorizado, y el público le pide Samba de mi Esperanza, que de hecho lo había hecho famoso el Turco Cafrune ese tema.
1: Ajá.
0: Y el Turco dice, no sé cómo va a terminar, pero la voy a cantar. Y canta Samba de mi Esperanza. Y al poco tiempo de esto ocurre ese accidente.
1: Así terminó.
0: En el que pierde la vida Cafrune. Claro. Y entonces todos, ciertos sectores, ya te digo, depende de los pensamientos políticos, atribuían esa desobediencia del Turco al accidente que le costara la vida. Nunca se pudo realmente saber.
1: Claro.
0: Porque esa es otra realidad, no se supo nunca si realmente fue un accidente o fue algo orquestado.
1: ¿Y Larralde, por qué crees que declaró como declaró? ¿Por un tema político, decís vos? No.
0: No, yo digo partidario. Que Larralde, Larralde era un amigo personal del Turco.
1: Claro.
0: Cafrune. De hecho,
1: por eso
0: del velorio de Cafrune se encargó Larralde, porque mirá, las hijas del Turco eran chicas, claro, y como estaba tan politizada la cosa y Larralde era una personalidad, un personaje respetado, fue quien se encargó del velorio del Turco Cafrune. Yo digo que, bueno, eso es lo que él conoce y lo que él sabe. De hecho,
1: claro,
0: Yamila Cafrune, alguna vez que nosotros hemos charlado con ella, también ella en ningún momento asevera,
1: ajá,
0: que ha sido una muerte intencional. Y bueno, y la justicia tampoco, bueno, también que la justicia en ese momento no era la más creíble.
1: Claro.
0: Tampoco lo dice. Y entonces yo digo, esos mitos folclóricos que quedarán en la historia, más allá de las declaraciones de don José, hombre que merece mi respeto total,
1: uh-huh,
0: más allá de estas declaraciones de José y la polémica que se arma a través de redes sociales, son mitos que a veces mejor no tocarlos, ¿viste? Porque queda hasta romántico para la figura de Cafrune y la figura del folclore en sí de esa época, mantener a veces cosas que no son del todo ciertas, pero que nos dan de alguna forma también un poco de identidad y un poco de idea o de ganas de seguir bueno, escuchando y trabajando en esto tan lindo que tiene nuestra historia, ¿no? Y no, sobre todo nuestra historia, porque los que pueden ir buscando estas cosas, pueden ir charlando, pueden ir opinando, son las cosas que tiene nuestro folclore, que no, que es interminable, de charlar y de juntarnos y del mate y de las tardes de radio, que nos abre por ahí charlas, polémicas y cosas interesantes y lindas, ¿no?
1: Así es.
0: Hola.
1: Sí, te estábamos escuchando atentamente.
0: Sí, bueno, yo digo que esas cosas son como esos mitos, hay tantos otros que, claro, que por ahí está bueno a veces no seguir metiendo la cuchara y dejarlos, aunque no sean, claro, muchas de esas cosas 100%
1: verdad. Ir a buscar el contexto.
0: Es como si cuando se hablan del es como cuando se habla de las leyendas, viste que vos a veces contamos algunas leyendas.
1: Claro, bueno, son leyendas, listo, son
0: calas así.
1: Pasó en serio y son leyendas, claro, tal cual.
0: Claro, y a veces dejalas así porque son lindas.
1: Claro.
0: ¿Entendés? Entonces a veces, y dejalo así, viste, qué sé yo, porque es una lástima a veces revisionar todo y por ahí sacar del bronce y mandar al papel pintado a alguien que por historia, por trayectoria, por lo que sea, se merece estar en el bronce, ¿viste? Entonces yo digo, bueno, nosotros los folcloristas, o los que por ahí nos gusta, o estudiamos, o laburamos de esto, o los chicos como vos, que vienen y que vienen con unas ganas, una idea, e investigan y laburan, hay cosas que a veces, y vamos a dejarla así, vamos a dejar como queda lindo, ¿viste?
1: Claro,
0: porque total, además ya lleva tantos años que, ¿para qué nos vamos a meter? Pero bueno, hoy está todo, es todo revisión hoy, ¿viste? Hoy todo se mira y todo se analiza y todo...
1: Todo se pone en duda.
0: Todo se pone en duda, que no está tan mal, pero bueno.
1: Acá te presento a un amigo, Pampa, bueno, que está sentado acá conmigo en la mesa.
2: Buenas tardes, Pampa.
0: Hola, Nico.
2: Ah, digo, no me conoce la voz.
0: Mi compañero.
2: Pero... Sí, llegué, pero llegué.
1: Arriba la pero tortuga,
2: llegué. Nada, sí tuve una complicación. Estaba... ahí, no pude llegar.
0: Está bien. Entonces, ¿estaba haciendo pizzas? No.
2: No. Ojalá. Así que bueno, estaba escuchando ahí atentamente.
0: Linda charla estábamos teniendo ahí con Oki, con Emiliano. Sobre bueno, todas estas cosas.
2: Emiliano hizo unos gestos ahí cuando vos dijiste, chicos.
0: Yo lo veo desde ese punto de vista con algunos años encima.
2: Claro.
0: A lo mejor ustedes por ahí con menos años la ven distintas a las cosas. Y eso está bueno
2: también, ¿no? Y no, pasa que por ahí, creo yo también que a nosotros nos toca por ahí desde el lado de otras vivencias que estamos teniendo y quizás también le buscamos un poco la explicación. O quizás eso, por ahí estas dudas que hay sobre, por ejemplo, este tema, en especial sobre el tema de Cafrune, toda esa neblina que hay alrededor de su figura, que tiene que ver con esto, con el tema de su muerte y demás, justo en un contexto de país donde era medio complicado, creo que a nosotros, bueno, por ahí nos despierta también ese interés por querer de alguna manera correr esa neblina y decir, che, no, sí, esto pasó de esta manera y de alguna manera también nosotros garantizarnos el hecho al repudio de esas cosas, porque bueno, estamos muy ligados desde nuestros pensamientos y demás a tratar de quitar, digamos, todas esas cosas del medio y bueno, y nos toca de cerca porque nos toca en un ambiente en donde creemos, o siempre hablamos, que el ambiente del folclore, que es sano, que es una cosa de familia, y de repente encontrarse con historias así donde te dicen, che, mira, a este hombre que cantaba folclore, no se sabe si lo mataron en la dictadura, si fue un accidente, si demás. La cuestión es que todo indica que si no fue a propósito... Tampoco está tan claro que haya sido un accidente, digamos. Claro. Entonces esa es la cuestión. Pero bueno, sí, claro, yo comparto además, con vos también esto de algunas cosas, dejarla como medio ahí, porque ese aura, digamos, de mito y leyenda que hay, Es como hablábamos ayer con Octi también sobre este tema de San Martín, por ejemplo, de los próceres que hablábamos. Y che, bueno, uno imagina a San Martín con un aura, viste, impresionante. Y la realidad es que eso nos pintó a nosotros la historia, digamos, el relato oficial y demás. Digo San Martín porque se me vino a la cabeza, pero podríamos hablar de cualquier otro y decir, che, bueno, sí, uno está ilustrado de esta forma por el mito y demás, pero a la vez también sabemos que por debajo de la alfombra hay algunas cosas que si nos la ponemos a pensar nosotros, capaz que no estamos tan de acuerdo, ¿viste? Entonces esa imagen se empieza a caer un poco. Y creo que en esto de lo que vos querías explicar de Cafrune pasaría lo mismo, ¿viste? El hecho de esa imagen que tenemos de él, que no se caiga, que no pase a papeles pintados, digamos, por alguna cosa que a veces, como vos decías, mejor dejarla ahí, para que siga, digamos, alimentando esta imagen popular, este mito popular.
0: Sí, sin duda, porque es verdad. Tanto los referentes o los ídolos populares como los próceres o los prohombres que fueron de alguna manera artífices de llegar a ser lo que somos, para bien o para mal, como decís vos, tenemos una historia contada.
2: Así es.
0: Cuando entramos a revisionarla, claro, cuando estamos a revisionar todo, tenemos que partir de una base que es fundamental, que eran todos seres humanos.
2: Sí, ¿sabes? Principalmente. Obviamente.
1: Yo igual que nosotros. Se me vino a la imagen.
0: Y obviamente.
1: El retrato de.
0: Habrán tenido errores.
1: Claro. Claro. De Diego Maradona.
2: Claro.
1: Digamos que con el paso del tiempo se va a ir agigantando más y antes que él desaparezca físicamente de este plano, era por mucha gente como cuestionado por toda su cuestión personal, digamos. Y ahora, a medida que pasa el tiempo y más allá y más por su muerte y todo eso, digamos, la figura se agiganta cada vez más y es un monumento que obviamente era un humano. Pero no, uno no puede llegar a tocar a ese monumento porque todo lo que hizo por nosotros, la verdad que para mí se puede dejar de lado. Me van a tener que disculpar, dijo Sacheri, pero no lo voy a poder medir con la misma vara que miro a cualquier otra persona.
0: Pero es la realidad, por eso algunos trascienden, cada cual en su rubro, algunos en la política, otros en el deporte, otros en el arte, en la música. Porque indudablemente son diferentes, no son perfectos, porque perfecto no sé si habrá alguien, pero son diferentes a la media en la que vivimos
2: Maradona.
0: Realmente muchos de nosotros, y por eso a veces algunos los idolatramos o los llevamos a tener algún referente, porque también nosotros los seres humanos por esencia y por naturaleza necesitamos referentes, ídolos, en quién creer, porque esto no es una cuestión religiosa, o siempre en alguien tenemos que creer, referenciarnos, o ver, ¿no? Algunos tendrán un ídolo deportivo, otros tendrán un ídolo político, otros tendrán un ídolo musical, o un referente en todo esto. Y por eso digo yo, cuando pasan los tiempos, los años, que pasan demasiado, a veces algunos, tenemos que dejarlos ahí, porque si le entramos a buscar la quinta pata al gato, se la encontramos.
2: Ah, sí.
0: Y cuando se la encontramos, tenemos que empezar a fabricar nuevos.
2: No, y tenemos ídolos, tenemos nuevos... que estar también abiertos a aceptar esa quinta pata cuando la encontramos, porque esa es la cuestión. Y cuando uno encuentra otras cosas dentro de una cuestión que viene relatando de la misma manera o viéndola de la misma manera durante años, a veces eso que encontramos quizá no nos guste tanto. Entonces bueno, también hay que estar preparado en esas situaciones para eso. Por eso yo a veces prefiero no hurgar demasiado en algunas cuestiones.
0: Claro, porque así como encontrar cosas que no nos gustan en muchos de estos referentes o ídolos, también podemos encontrar cosas que no conocemos y que nos superan o nos gustan más, como hemos hablado en algunas oportunidades también con ustedes, de si pucha, este tipo o esta chica yo mucho no sabía quién era, no la conocía y estoy descubriendo cosas más que interesantes. Y bueno, así digo yo que debe ser todo esto. Pero fundamentalmente en el folclore, donde, como decíamos con Octi recién, uno debe saber de dónde viene, más o menos hacia dónde va, y en ese camino, sin apartarse de la huella, tratar de que esa huella sea inclusiva hacia la mayoría de gente posible, y con los tiempos que corren, las tecnologías que se usan y los pensamientos que por ahí van modificándose, ¿no? Si uno llega a lograr eso, aparecen tipos como Milo J, o como deberán de aparecer otros, claro, que a lo mejor nos gusten más o lo comprendamos más, ¿no?
2: Así es. Yo creo que la cuestión está ahí, está en, bueno, en el poder de comprender. Y si hay algo que no nos gusta, yo, por ejemplo, soy el que, no sé, a mí hay algo que no me gusta, no le doy bolilla directamente, ni siquiera lo critico. Es como decirte, no porque sea un tibio, sí, critico cosas, pero me refiero a que hay algunas cosas sobre las que la verdad que no me interesa decir, che, no estoy en contra de esto. Que siga su curso, que le guste a quien le guste, que lo acepte quien lo quiera aceptar, uno lo puede aceptar o no. Pero creo que la cuestión está ahí, cuando uno aprende a comprender tanto lo que le gusta como lo que no, y dejar seguir su curso en ese sentido, creo que también se hace un poco más sencilla la cuestión. Y no nos metemos en tanto brete con algunas cosas, porque a veces nos metemos sin saber y después no sabemos cómo salir, porque nada es fundamentalista en este mundo, en realidad, digamos. Como que para algunos hay cosas que están bien y para otros no. Total. La misma cuestión puede estar bien para uno y no estar bien para otro, o verlo de una manera u otra. Y si uno se entra en una discusión así con su postura, primero obviamente que hay que saber bancarlo, y segundo que hay que saber comprender eso, que cuando a veces empezamos a buscar cosas, por ahí podemos encontrar algunas que no nos gustan, o nos podemos enterar de algunas que no nos gustan, y bueno, y tenemos que estar dispuestos a cambiar también ese pensamiento sobre lo que teníamos sobre ese tema en sí. Y aceptar si hay algo que encontramos en esa revisión, decir, che, bueno, mira, esto acá no está mal. Bueno, a mí me pasó, siempre pongo el mismo ejemplo, con Roca, por ejemplo. Yo, tipo, no lo banco, digamos, y después, cuando lo entendí, cuando lo leí, cuando lo conocí, sigo sin bancar un montón de cosas, pero entendiendo otras, y me ayudó un poco mejor a construir mi pensamiento sobre eso. Che,
0: sin duda.
2: ¿Qué anda haciendo por ahí usted, Pampa?
0: Todo bien, le contaba a Oki, estaba reunido acá, estoy, Iván, y tomando unos mates con una gente de Buenos Aires que son medios avezados en el tema tango.
2: Ajá.
0: Y estábamos, bueno, era uno de los temas eso, y bueno, le estaba proponiendo a ver si uno de estos días por ahí podíamos hacer con ellos alguna notita, que nos contaran alguna historia, alguna anécdota, que nos sugirieran algún tango a escuchar en el programa, y dedicarle algún día ahí unos 10, 15 minutitos a la música ciudadana, ¿no?
1: ¿Cómo no? Preguntale, o sea, que ya nos pasen, ¿no? Que nos pasen un tanguito ahora.
0: Ajá, ahora después. Preguntale, le paso a Emi a ver que me sugieran alguno como para ir después cerrando el programa con algún tango, que justamente yo conozco muy poco el tema, ¿no? Así que aprovecho cuando me encuentro con esta gente, los exprimo, ¿viste? Les trato de robar alguno de los conocimientos, y como son gente tan piole, tan buena, te cuentan, ¿viste? Y al contrario, si vos le preguntas del tema que le gusta, se sienten más contentos. Así que bueno,
2: le vamos a meter entonces.
0: Acá ando, claro. con medio cansado en la humedad.
2: Ah, sí, está fiero hoy. Y frío.
0: Realmente sí, no es muy muy radial el término, pero me tiene podrido. Claro, todo el tema humedad. En mi casa hay como dos tender, ¿viste? Esos cositos de alambre que si yo lo encontrara, el que lo inventó, tendríamos una mala experiencia, porque yo en mi casa, donde voy caminando, me llevo por delante un coso de esos con ropa. ¿Viste? Y vos sí, ¿pero por qué no inventó otra cosa este tipo? Si cuando yo era chico había una soga en el patio colgada, y si había mucha humedad, no teníamos que poner dos o tres días la misma ropa.
2: Ay, sí, qué va a ser.
0: Y ahora no, ahora tenés. Ahora
2: yo hago eso, pero sin humedad, mirá vos.
0: Y bueno, era así.
2: Bueno, Pampa, siga disfrutando.
0: Pide un tango y se los manda.
1: Dale, che, mil gracias por ser el que estaba del otro lado de mi manotoso abogado.
2: Qué grande, sí, esta vez me merezco el.
0: Le mando un abrazo y cuídense, que esta humedad y el frío no son una buena combinación.
1: No, así es.
2: Gracias, Pampa.
1: Un abrazo grande.
0: No, por favor. Nos vemos.
2: Chau. Así que estaba con el amigo Pampa, ¿verdad? No, sí, yo pido disculpas, se me complicó, no pude llegar a horario.
1: A horario.
2: Fue una cuestión de fuerza mayor.
1: Bueno, vamos un poco a la música, que hace un ratito ya que estamos, y
2: vamos.
1: Y después.
2: ¿Charló algo de lo que quedó del 25 de mayo?
1: ¿El Pampa?
2: Con el Pampa, ¿charlaron algo?
1: No, hablamos un
2: poco. Tenemos la muerte de Juana Zurdu y tenemos.
1: Estuve leyendo.
2: Ah, bien, el Yamandú Rodríguez. Tenemos la fundación del Club Atlético de River Plate. El nacimiento de Mario Millán Medina.
1: Sí, ya escuchamos. Vario.
2: Muy bien.
1: Sí,
2: me alegro.
1: Bueno, vamos a la música y nos ponemos al día acá.
2: Vamos.

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0: bueno, acá estamos de vuelta. El equipo semi-completo.
1: Amigo, 25 de mayo de 1933 nace Juan Carlos Ñato Gramajo, el fundador de la Chacarerata Santiagueña, que fue un grupo durante muchos años que estuvo en el circuito folclórico. Aparecí yo en un videoclip de ellos de casualidad una vez. ¿Mira? Porque filmaron un videoclip en un balneario en Cosquín y bueno, y nos habíamos puesto a bailar ahí con mi mamá y después nos enteramos que eso había sido una filmación de videoclip y vimos el videoclip después y aparecemos ahí.
0: Una muestra más que aparecer en lugares insólitos.
1: ¿Viste? Así que bueno, con solo 13 años Gramajo formó parte de la recordada agrupación de Andrés Chazarreta para continuar luego en el grupo de Ariel Ramírez, con el cual viajaron por todo el mundo. Hace relativamente poco que falleció el Ñato Gramajo, un personaje entrañable del folclore. Y también tenemos el nacimiento de un gran cantor, 25 de mayo de 1965, que es Alberto Rolando Oviedo, en la ciudad de Junín, provincia de Buenos Aires. Comenzó cuando era muy chico y se animó a pedirle al conductor del evento en el cual estaba que lo dejara subir al escenario. Así que así empezó su carrera. Él después, en 1988, edita su primer material discográfico como solista, titulado Alberto Oviedo Folclorista, que lo escuché, es un muy buen disco. Y bueno, tiene muchísimas obras, entre ellas varias zambas que son muy conocidas. Ha compuesto con Horacio Guaraní, ha compuesto con Carlos Alberto Sánchez. Y tenemos mucha música que ha hecho Alberto con Guaraní. Así que, si a usted le parece, para irnos de este programa, vamos a pasar algo de música de la Chacarerata y de Alberto Oviedo, como para dejarle ahí a nuestros oyentes.
0: Y ahí tenemos
1: que vayan escuchando un poquito.
0: Un tanguito también que nos pasó el Pampa.
1: Muy bien.
0: Hace un ratito tuvimos comunicación telefónica y nos contaba que estaba con unos amigos tangueros de Buenos Aires.
1: Grande.
0: Y nos pasó Recuerdo.
1: Muy bien.
0: Tango Recuerdo por Pugliese.
1: Nos vamos entonces con esta música, querido amigo Emiliano. Nos dice que sí, nos da el visto bueno. Así que nos vamos entonces hasta el día de mañana con la música de la Chacarerata de Alberto Oviedo y este Tango Recuerdo por ¿ya lo pasó? Ah, ya lo pasó, dice, estábamos nosotros charlando afuera,
0: claro, parece. No lo escuchamos.
1: Muy bien. Entonces nos fuimos con el Tango Recuerdo por Osvaldo Pugliese, este gran bastión del tango argentino. Y nos vamos con la Chacarerata y Alberto Oviedo para despedirnos de hoy.
0: Muchísimas gracias por la compañía. Los esperamos mañana a partir de las 14 horas para hacer Por Mi Gente y Por Mi Tierra.
1: Muy bien. Adiós, adiós.
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0: 4 son los minutos que pasaron de la hora 16 en la República Argentina. Desde el centro de la ciudad de Casil, la provincia de Santa Fe, estamos para compartir con ustedes 3 horas hasta la hora 19, aquí en la Récord, en la 91.1, en Radio Casil, el medio más importante del sur de la provincia. En este programa que decidimos ponerle de nombre Chechoslovaquia. Controles en la puesta en el aire, la musicalización, como todos los días, Jair Saavedra. A mi derecha, Oscar Ezequiel Tombolesi. Así todo, vos lo notás así cuando tenés que completar algún...
1: Oíste mi firma.
0: Dice el nombre completo, Oscar Ezequiel Tombolesi. La gente lo conoce como Tombo, yo también. Entonces te lo presento como Tombo. Algunos le ponen el artículo adelante, está mal, pero tiene que ver con una cuestión de confianza. El Tombo. No está bien el artículo de arriba, adelante un nombre propio. Como Lavero, por ejemplo. No está bien.
1: El Sergio.
0: El Sergio, claro. No está bien. ¿Viste? Conocí una chica que me gusta. ¿Cómo se llama? Ahí adivina, no sé. ¿Con qué letra empieza? Con L, ¿viste? Lavero. No está bien eso. Es Tombo. Claro, esto es Tombo nada más. Pero bueno, algunos dicen el Tombo. Mal dicho, pero lo dicen. Yo lo presento así. Con nosotros, señores, está Tombo.
1: Buenas tardes. Tarde nublada. Buenas tardes.
0: Buenas tardes, claro.
1: O buenas tardes.
0: O malas tardes. O tardes más o menos.
1: Tarde nublada en la ciudad de Casilda. Sí, mucha humedad. Sí, de esa humedad que se te pega en la piel, en la ropa y en el humor también. Pero tranquilos, porque para eso estamos acá. Para ponerle música, compañía y un poco de aire fresco a esta tarde pesada.
0: Ahí vamos.
1: Esto es Chechoslovaquia.
0: Sí, señor.
1: El programa que ya conoces, con las secciones de siempre, las historias de cada día, la música que te gusta, esa mezcla rara pero hermosa que hacemos entre información, locura y buena compañía.
0: Mirá todo eso tenemos.
1: Hoy quizás haya sorpresa.
0: No, ¿en serio?
1: Nunca se sabe demasiado cuando se prende este micrófono. Así que acomodate donde estés. Baja un cambio si podés. Preparate un matecito, un café, como Jair. Posiblemente dejate llevar.
0: Cápsulas, Tomo Jair.
1: Porque ya arranca el programa que te lanza el corazón al espacio. Y en la radio que te lleva a navegar por las nubes.
0: ¡Vamos! ¡Qué poesía, señores! ¡Vamos! Ni Conrado Nalé Rox lo se animó tanto. Ahí va, poéticamente presentado por el señor Tombo.
1: ¿Qué tal?
0: Buenas tardes.
1: A vos, cuando te ofrecieron el horario, te dijeron, ¿vas a trabajar con el Tombo? ¿O te dijeron, vas a trabajar con Tombo? ¿O vas a trabajar con... Ezequiel Tombolesi?
0: No me acuerdo, pero acá en la radio me parece que te dicen el Tombo.
1: Sí, Martín me dice Tombo, sí.
0: Sí.
1: Sí, todos me conocen así. En la facultad me decían Oscar.
0: Ah, mira.
1: Claro, en Rosario no era nadie. Acá tampoco soy nadie, pero claro. Todos me conocen como Tombo, digamos, en la ciudad. Y un día me llamaban para el examen. Oscar.
0: Oh, claro.
1: Oscar. ¿Viste? Y nadie iba. Y yo iba con Dieguito, Giovanelli, ¿lo conocés? ¿Lo tenés?
0: Sí.
1: Y me dice, creo que te llevan a vos, amigo. ahí voy, le digo. Y fui a
0: rendir. Pues es que, bueno, vos sabés, pero a lo mejor la gente no lo sabe, y tampoco le importa, no le suma nada a la gente que lo sepa, que a mí, en toda mi época de Buenos Aires, que fueron muchos años, en Buenos Aires soy Daniel, no soy ni Checho, ni Sergio, ni nada. Claro, soy Dani allá.
1: ¿Daniel o el Daniel?
0: No, él no lo usan a él, pero... Dani era, ¿no?
1: El o la es más el de los pueblos, ¿no?
0: Sí. Y en Rosario, que estuve viviendo como 10 o 12 años y trabajé muchos años allí, me decían Sergei, nombre ruso. Sergei. Quedó un día, no sé, quedó. Y entonces, Sergei. Para un montón de rosarinos, yo sigo siendo, porque me contacto por WhatsApp o lo que sea. Hola, Sergei, ¿cómo estás?
1: Sergi,
0: Sergei. Sergei, así medio...
1: ¿Acá sos Checho en Casilda?
0: En Casilda soy Checho, sí, definitivamente.
1: Sí. ¿Hace mucho te dicen Checho?
0: Sí, hace mucho.
1: Yo crecí con tombo.
0: Sí, sí, yo también.
1: Por mi abuelo, por mi bisabuelo, por mi abuelo, por mi viejo.
0: Ah, claro, bueno, claro, ya viene. Ya viene una.
1: Sí, además, a mi hermano también le dicen tombo algunos.
0: Claro,
1: sí, sí. A mi hermano. Yo digo que el tombo soy yo, que ellos se buscan otro puesto.
0: 55-61-61, nuestra línea.
1: Soy el hermano húmeda. Mayor,
0: che, no, sí, sí, no, tenés que tener.
1: Vos también sos hermano mayor.
0: Sí, sí, claro. Algunas cosas las tenemos.
1: Respeten los rangos, chicos.
0: Exacto, respeten los rangos.
1: ¿Y qué, chicos?
0: Muy bien. Estás tomando conciencia. Veo.
1: Estás madurando.
0: Veo.
1: Empecé con la mudanza, chicos.
0: ¿Qué número es en la quiniela la mudanza?
1: Que no lo voy a jugar esta noche. Mañana completo. Creo que llevo igual el programa mañana. Por lo cual, mañana tengo una idea que después se la voy a comentar. Creo que llevo igual el programa, porque voy a empezar la mañana, creo que llego bien.
0: Bien.
1: Pero yo empecé un poco la
0: 69.
1: Lo que hace mucho no ejercía en mi cintura.
0: Claro, no, sí, te mata.
1: Pero como voy con la humedad.
0: Te mata.
1: No. Tengo un pensamiento, dos pensamientos en la espalda, ¿sabes qué?
0: Vos venís bien. El número 69.
1: Cada vez es mejor esto.
0: 69 es la mudanza.
1: Ah, mira qué buen número. Hay que jugar el 69.
0: Sí, sí, hoy, claro.
1: Sí, hay que jugar. Entonces, hay que jugar el 69 o hay que hacer el 69.
0: No, pará.
1: No.
0: Veníamos bien,
1: nos
0: fuimos a la mierda.
1: No. Disculpa. Son un año y medio con Checho hoy.
0: En el bloque de historia de hoy, para la gente que le gustan las historias de guerra,
1: ¿ah?
0: Que hay muchos, oyentes. Que disfrutan con historias de guerras, así como efemérides. Voy a hablar cuando naufragó el acorazado nazi más poderoso. Esto hubo una controversia de su hundimiento que aún perdura. Dice Daniel Cecchini, después de una feroz batalla naval que se prolongó durante 3 días, hace 85 años, el 27 de mayo, un día como hoy, de 1941, la marina y la aviación inglesas atacaron el Bismarck, el principal barco de guerra nazi en el marco de la Segunda Guerra Mundial. Ingobernable, con más de 400 impactos en su estructura, el Bismarck fue hundido por su propia tripulación. Sobrevivieron solo 114 hombres de una dotación de 2.221 tripulantes. Bueno, te lo voy a contar, vamos a ver fotos también. Así que para aquellos que gustan de las historias de guerra, aquí va una en un rato nada más en la tarde de hoy.
1: Hoy tengo una tomboludez de las mejores.
0: ¿En serio? ¿Catalogada así como una de las mejores del año?
1: Sí, sí, me dijo la producción. De la sección en sí.
0: No.
1: Le fueron infiel. Frenó el colectivo de su ex en la calle y causó un caos.
0: ¡No! ¿Sí? Me lo imagino.
1: Así que ahí tenemos la tomboludez del día de hoy. Es tremenda. ¿Sabes qué? O sea, lógicamente,

0: se burlaban de Argentina bailando como un gaucho agachados.
1: Sí, sí, sí.
0: ¿Te acordás?
1: Sí, en 2014.
0: Sí. Esta burla de Alemania Argentina, la verdad que no estuvo nada bien, ¿eh? Bueno, parece que el Cuarteto de Nos, esta banda uruguaya, tomó el guante y tomó la burla esa a los argentinos, a los gauchos, y la transformó en un himno. O sea, esa ridiculización que pasó, hay como una contestación ahora, ¿no? Este gaucho no se agacha. Dice la letra, entre otras cosas. Lo voy a estar contando en el bloque. Parece que no hay nada para decir, pero sí hay cosas para decir.
1: Infiel. ¿Por genética?
0: ¿Cómo estamos con ese tema?
1: El extraño gen que decide si vas a traicionar a tu pareja.
0: Para mí es genética.
1: ¿Se nace infiel o se hace? Después les voy a contar.
0: ¿Qué programa tenemos hoy, señor? Oh, estamos vendiendo el programón de la tarde para que te quedes ahí enganchado, para que entre tortas fritas y magdalenas y qué sé yo, no sé, mates cocidos. Claro. Yo me tomo a veces dos. ¿Vos te tomás uno solo o a veces?
1: Uno solo.
0: Yo a veces me tomo dos.
1: ¿A la mañana?
0: En cualquier momento, cuando me hago un mate cocido, al ratito tengo ganas de tomarme otro. Entonces
1: sí, yo la acostumbro de tomarme un té siempre ahora antes de dormir, en invierno. Como ahí calentito a la cama.
0: Mañana noche puede ir calentito a la cama, que juega Boca.
1: Sí, ahí voy calentito seguro.
0: Hoy quiero decir que juega River, no tengo ganas de ver el partido, pero de verdad lo digo, ¿eh? No lo digo bromeando. Y entiendo que el 90% de los hinchas de River deben estar igual, yo espero que no vaya nadie a la cancha. Porque hace 3 días fue un papelón. Aquí vamos a ir a la cancha.
1: Sos Cacho Rubio.
0: Sí, tengo...
1: La chalina.
0: Tengo la chalina preciosa, me abrigo un montón. Me acompaña hace muchos años. En las buenas y en las malas. A veces más malas que buenas.
1: Claro.
0: 55-61-61.
1: ¿Cómo viene el Lago Supremo esta semana?
0: Muy bien. Hoy cociné un montón de tortillas.
1: Ah, mira.
0: Riquísimas tortillas otoñales. Riquísimas, te las entrego así tibiecitas, que feo suena, pero es así. Y mañana voy a hacer milanesa de pollo. No me gusta babé. No. ¿Tú cómo va? ¿Cómo es? ¿Cómo la comimos de chiquito?
1: ¿Tortilla?
0: Sí.
1: ¿Vos cómo la comías de chiquito?
0: Yo la comía de chiquito.
1: Sí. ¿Cómo la comías?
0: No babé. No babé.
1: Calentita, bro.
0: Calentita. Durita. Calentita. Mañana voy a hacer milanesas de pechuga. Para aquellas personas que quieren, pero tengo un montón hecho, así que no sé, no me rompan las pelotas.
1: No. Hay que llegar al fin de mes.
0: Sí, hay que llegar al fin de mes, amigo.
1: Ya estamos al fin de mes.
0: Sí, pero no llego. ¿Me entendés? Faltan 3 días, pero no llego. Señores, 50.
1: Fin de mes. Hace un tiempo es el 20 de cada mes, me parece.
0: Claro, no, hace muchos meses que es 15, años, 20, sí. Sí, 15, 20. Y como venimos, cada vez es peor. 55-61-61. Te podés comunicar con nosotros. 3464 si estás fuera de la ciudad de Casilda. Nos escuchan en todo el sur de la provincia de Santa Fe, Tombo. Porque estamos saliendo por imágenes en un montón de localidades también, en Fuentes. Hola, la gente de Fuentes, que hace poco se enganchó con nosotros. Y cuando digo nosotros, digo Sanford, toda la ruta 92 por Cable Max, Los Molinos, Arequito, San José, Arteaga. Bueno, y después tenemos en ruta 9 Correa y también Carcarañá por Flux. Nos ven, nos escuchan. Nos pueden enganchar en www.radiocasilda.com.ar. Bueno, no hay posibilidades de no vernos para acompañarnos en esta tarde de la misma forma que nos estamos acompañando nosotros a ustedes. 3 horas aquí en la Récord, contándote un montón de cosas, teniéndote con todo lo actual que pasa en la Argentina y en el mundo, escuchando buena música. Bueno, no sé qué más querés, camarones, no sé qué más querés.
1: Hay un montón de cosas. ¿Qué más querés?
0: No sé.
1: ¿Qué más querés?
0: ¿Qué más querés? Bueno,
1: ¿qué más querés?
0: Yo voy a buscar la llave.

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0: minutos pasaron de la hora 16, 17 grados, 8 décimas la temperatura. Trágico accidente en Aeroparque, un trabajador murió tras quedar atrapado en una fuga de gas. Un trágico accidente se registró este miércoles en el Aeroparque Jorge Newbery, que terminó con una persona fallecida y otra fuera de peligro. Los individuos eran dos trabajadores que estaban realizando arreglos en una sala de máquinas cuando se les cayó un tablero encima, rompió un tubo de gas y provocó que se intoxiquen. Según se pudo saber, todo ocurrió en una sala técnica en las inmediaciones de la puerta de emergencia próxima al sector de preembarque nacional en el primer piso. Si bien era una zona pública, solo personal autorizado tenía la posibilidad de pasar allí. El incidente dejó una víctima fatal y otra persona involucrada que se encuentra fuera de peligro.
1: Anoche se definieron los cruces de reserva de cuartos de final en la Liga Casilense de Fútbol, con el triunfo y goleada de Huracán de Chivas 4-1 frente a Aprendices y el empate sin goles entre Unión y Huracán Casilla Club, que dejó al tricolor en cuartos de final. Cuartos de final que se van a jugar de esta manera: Huracán de Chivas, Atlético Pujato, Unión Casilense, Unión Deportiva, Belgrano con Matienzo, misma serie en Primera División, y Alumni frente a Unidos de Zavalla, serán los cuartos de final del torneo de reserva. Recordando que en Primera División estarán jugando 9 de julio con Unión Casilense, Belgrano con Matienzo, Aprendices con Huracán de Chavás, y el otro cruce será el de Unidos y Atlético Chavás.
0: Crisis en la mayor avícola del país. Granja Tres Arroyos cerró su planta de Entre Ríos y peligran 950 empleos. Granja Tres Arroyos, la empresa que supo ser la mayor avícola de la Argentina, cerró por tiempo indeterminado su planta La China en Concepción del Uruguay, Entre Ríos. La decisión, que sorprendió a los trabajadores, dejó en riesgo unos 950 empleos en un contexto de crisis financiera, recortes operativos y una fuerte caída en la faena diaria, que pasó de 700.000 a 200.000 pollos. El cierre fue comunicado formalmente, aunque no dio precisiones sobre el futuro de los empleados. En tal sentido, la firma anunció que resolvió cerrar por tiempo indeterminado su planta de Concepción del Uruguay debido a los constantes conflictos gremiales que paralizaron sus operaciones, generando un quiebre en la cadena de producción avícola de la región.
1: Noche de Copa Libertadores y Sudamericana para equipos argentinos. Hoy por Libertadores a las 7 de la tarde, Independiente del Valle recibe a Rosario Central. Va por Telefe el encuentro. Además, a las 21:30, también por Libertadores, Bolívar va a jugar frente a Independiente Rivadavia de Mendoza, y Corinthians recibe a Platense, que se juega el pase a la próxima instancia. Lindo partido, Corinthians frente a Platense, para verlo esta noche. Por Conmebol Sudamericana, estarán jugando a las 7 de la tarde Racing, que ya está sin chance, quedó fuera, frente a Independiente Petrolero. Además, también va a jugar Barraca Central visitando al Vasco da Gama, y juega River, que con un punto es líder de su zona, recibiendo el Blooming.
0: 34 minutos pasaron de la hora 16, en la temperatura actualizada en el centro de la ciudad de Casilda, 17 grados, 8 décimas.

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historia de hoy vamos a hablar de una historia que tiene que ver con la guerra. Daniel Sacchini lo escribe y tiene que ver con el naufragio del acorazado nazi más poderoso. Hasta 2002 era una verdad incuestionable que el acorazado alemán Bismarck había sido hundido por los británicos un 27 de mayo de 1941, después de ser perseguido por una flota naval y una escuadrilla de aviones de combate, bueno, asediado por un ataque constante de bombas y torpedos. Y esa victoria era uno de los orgullos de la Royal Navy, escrita en alguno de los libros de historia como uno de los episodios más gloriosos de la Segunda Guerra Mundial. Fue así hasta que aparecieron nuevas evidencias logradas a partir de entrevistas, de videos, de fotografías, que indicaron que el relato de esa batalla no era del todo cierto. Demostramos de manera concluyente que de ninguna manera los británicos hundieron el Bismarck, sino que fue echado deliberadamente a pique por los propios alemanes. ¡Uf, pa! Esto lo afirmó el doctor Alfred McLaren, un especialista en asuntos navales que realizó el naufragio en dos expediciones realizadas en el año 2001 y 2002. Bueno, de inmediato esa conclusión fue objetada de manera vehemente por los investigadores británicos, pero las evidencias se siguieron acumulando. Cinco expediciones, que luego desarrollaron misiones de reconocimiento en el lugar del hundimiento, y tres equipos independientes de exploradores norteamericanos, llegaron a la conclusión de que el célebre acorazado sorprendentemente se encuentra en bastante buen estado. Los investigadores estadounidenses advirtieron que en las partes laterales del casco no se observan daños importantes causados por el fuego graneado del enemigo. Y añadieron que ese hecho por sí solo indica que el Bismarck fue en realidad echado a pique deliberadamente, como aseguraron siempre los sobrevivientes germanos, sosteniendo que su tradición naval era hundir los barcos propios que estuvieran en peligro de caer, antes de caer en manos enemigas. Y cuando se cumplen 85 años del día en que el Bismarck se fue al fondo del mar, sus restos todavía siguen allí, a 4.780 metros de profundidad sobre el lecho del Océano Atlántico, a unos 1.000 kilómetros de las costas de Francia. Barco imposible de maniobrar, lucharemos hasta el último proyectil, larga vida al Führer. Esto lo dijo por radio en un mensaje al cuartel general el almirante alemán Günther Lugens, jefe de la operación Rheinjungs, que era una maniobra Ring. Eran las 21:40 del 26 de mayo de 1941 y llevaba tres días combatiendo contra las naves y los aviones aliados en las brumas del estrecho de Dinamarca, cuando finalmente se convenció de que el Bismarck no tenía salvación. Exactamente 53 minutos antes, una oleada de 15 aviones británicos Swordfish había atacado el acorazado con torpedos armados con detonadores. El Bismarck intentó evitarlos, virando de manera violenta mientras disparaba todas sus baterías antiaéreas contra los torpederos, y casi logró salir intacto. Solo dos de los torpedos dieron en el blanco. Uno en el centro del buque, del lado del babor, justo debajo del cinturón acorazado principal, donde causó daños estructurales y algunas vías de agua, y el otro dio cerca del timón de babor, que lo atascó y dejó la nave prácticamente ingobernable. El capitán Ernst Lindemann había sugerido arrancar el timón con explosivos para maniobrar la nave solamente con el timón de estribor, pero Lugens se negó, dijo: no podemos poner en peligro toda la nave con una explosión así. Entonces, con el timón de babor atascado, el Bismarck navegaba en amplios círculos, incapaz de hundir a los barcos británicos que lo rodeaban. Bueno, y aún así siguió combatiendo durante 13 horas más. El reloj marcaba exactamente las 10:39 del 27 de mayo cuando finalmente se hundió, y con él la armada nazi perdió al acorazado más grande jamás construido por la Alemania de Hitler. Llevaba 2.221 personas a bordo. Bautizado así en honor al canciller Otto von Bismarck, promotor de la unificación alemana en 1871, este acorazado había sido votado hacía menos de un año, en agosto de 1940, y era el más moderno construido hasta entonces, junto a su gemelo Tirpitz. Y también, aunque la armada alemana no lo sabía, uno de los mayores errores de su estrategia naval, el de una
flota híbrida compuesta por unos pocos acorazados y crucero para contrarrestar la supremacía naval británica, y montones de submarinos con algunos buques de inclusión de superficie para cortar las líneas de abastecimiento de los aliados. Pero los principales buques de guerra alemanes nunca llegaron a ser lo suficientemente numerosos como para suponer una seria amenaza para la Royal Navy, y en cambio su construcción desvió recursos que hubiesen sido más útiles si se los hubiera destinado a los submarinos, que demostraron ser mucho más efectivos, ¿no?, en el combate marítimo. Bueno, pero el Bismarck era un monstruo marino realmente temible por su poderío de fuego. Estaba equipado con cañones de 38 centímetros en cuatro torretas gemelas. Tenía una abundante artillería secundaria, tenía batería, cañones antiaéreos. Sus cañones podían disparar proyectiles hasta una distancia de 35 kilómetros. Y cerca de su chimenea tenía una catapulta que permitía lanzar hasta cuatro hidroaviones. El blindaje principal del buque era de 320 milímetros y con sus más de 251 metros de estora y 36 de manga desplazaba 42.000 toneladas y alcanzaba una velocidad punta de poco más de 30 nudos con una autonomía efectiva de 9.000 millas náuticas. Algunos números. Y antes de entrar en operaciones, el acorazado Bismarck fue sometido a ejercicios exhaustivos, pruebas de velocidad, prácticas de fuego. Esto fue todo en el mar Báltico. Y bajo el mando de experimentado capitán Ernest Lindemann, la tripulación se convirtió en una unidad cohesionada y operativa que pronto estuvo preparada para el combate. Hasta sus enemigos británicos reconocían que el Bismarck, fuerte y rápido, era más veloz que cualquiera de sus barcos rápidos y poderoso, y más poderoso que los más fuertes, así. En la Unión Soviética y Estados Unidos aún no habían entrado en la guerra, cuando a principios del año 1941 el acorazado se dispuso a participar en la batalla por el Atlántico. Por entonces el único rival en la disputa de las aguas que tenía Alemania era la Armada Inglesa. Y el 5 de mayo Adolf Hitler, Wilhelm Keitel y buena parte de la plana mayor del Tercer Reich inspeccionaron al Bismarck y al Tirpitz en el puerto de Gotenhafen. Y después el dictador alemán se reunió con el almirante Lütjens para analizar los últimos detalles de la operación Reinickenburg, en la que el Bismarck y el crucero pesado Prince Eugen jugarían el papel de verdaderos corsarios, atacando a hundir y si era posible saquear a los transportes de suministros ingleses en el Atlántico. Los barcos zarparon el 16 de mayo con un plan preciso, abandonarían el Báltico a través de los estrechos daneses, repostarían en la Noruega ocupada o de un buque cisterna en aguas del Ártico y luego optarían entre el estrecho de Dinamarca, entre Islandia y Groenlandia, o el paso entre las islas Feroe e Islandia para salir al Atlántico a cazar convoyes aliados. Al finalizar sus actividades se retirarían hacia Europa, regresarían a Noruega, buscarían refugio ahí en las bases de Brest o en la Francia ocupada. Y para apoyar sus operaciones se habían dispuesto 18 barcos de suministros, mientras que 4 submarinos se colocarían a lo largo de la ruta posible del convoy para realizar tareas de reconocimiento e informar sobre las posiciones de las naves a las que debían atacar. Y a bordo del Bismarck estaba el almirante Lütjens y su plana mayor que iban a dirigir la operación. Este secreto era fundamental para el éxito, por lo que la fuerza dejó Gdynia, en la actual Polonia, el 19 de mayo, bajo un cielo encapotadísimo. Los barcos siguieron después a lo largo de la costa occidental de Suecia y continuaron hacia un fiordo cerca de Bergen, en la costa occidental de Noruega, para permitir que el Prince Eugen llenara sus depósitos de combustible. Pese al secreto en que se había planificado la operación, el almirantazgo británico ya sabía que el Bismarck y el Prince Eugen saldrían del Báltico para reunirse con el resto de la flota alemana en puertos franceses, por lo que había ordenado una vigilancia aérea estrecha en las costas de Dinamarca y Noruega con el objeto de prevenir la salida sorpresiva del Bismarck. Y además había una red de espías ingleses en la costa de Suecia que estaba alerta a la espera de cualquier indicio que indicara la ubicación del acorazado. Y la vigilancia esa dio resultado, porque el 20 de mayo los buques alemanes fueron avistados por un crucero sueco mientras navegaban por el Kattegat. Y los británicos, quienes enviaron aviones de reconocimiento y descubrieron a los buques alemanes en la costa de Noruega. Se ordenó un ataque aéreo para el día siguiente. Los servicios de intercepción radiofónica alemanes habían detectado que los británicos sabían que el Bismarck estaba en aguas noruegas,
y los barcos partieron bajo un cielo de nubes bajas, y cuando el escuadrón de bombarderos británicos llegó a Bergen, el Bismarck y el Prince Eugene habían desaparecido rumbo norte, sin destino conocido. El avistamiento estremeció a los miembros del almirantazgo en Londres y del cuartel general de la Home Fleet en las Islas Orcadas, al norte de Escocia. Entonces el almirante John Tovey se convirtió en el responsable de capturar a los incursores alemanes, o por lo menos minimizar los daños que pudiera causar. Mientras el Norfolk y el Suffolk, dos de los cruceros pesados con los radares más avanzados, patrullaban en el estrecho de Dinamarca y otros lo hacían por el canal de las Feroe, Tovey hizo zarpar las fuerzas que convergerían hacia la formación alemana. Tenía bajo su mando directo el poderoso crucero de batalla Hood, junto a los acorazados Prince of Wales y King George V y cuatro cruceros y nueve destructores más. Un segundo escuadrón estacionado en la costa occidental de Inglaterra estaba formado por el portaaviones Victorious, los cruceros de batalla Rodney y Repulse y una escolta de destructores. Y por último estaba la Force del almirante James Somerville, con base en Gibraltar y organizada en torno al portaaviones Ark Royal y el acorazado Renown, que podían unirse rápidamente a la casa, sobre todo si Lütjens optaba por poner rumbo a una base francesa. Pero el Bismarck había desaparecido, sin dejar ningún rastro. Las fuerzas británicas perdieron el rastro del Bismarck 48 horas, hasta que a las 20:22 del 23 de mayo, cuando el crucero Suffolk restableció contacto visual y por radar, un acorazado y un crucero de batalla a posición 20 grados de distancia apareció. La unidad de inteligencia alemana a bordo del Prince Eugene interceptó y descifró el mensaje inmediatamente y se lo notificó por señales al almirante Lütjens. Las escaramuzas comenzaron la mañana del 25 de mayo, entre tormentas y nieve intermitentes, a velocidades que alcanzaron los 30 nudos y con fuego naval ocasional. Y en el momento del contacto estaba a la cabeza de la formación el Prince Eugene y no el Bismarck, lo que confundió a los artilleros del Hood, porque el perfil del crucero se parecía bastante al del acorazado, porque los cañones eran bastante parecidos. Eran las 6 en punto cuando una salva de cañonazo del acorazado alemán impactó en el Hood, atravesó su blindaje y lo voló por los aires con un tremendo estallido, y el barco británico se hundió de inmediato. De su tripulación de 1421 hombres solo sobrevivieron 3 marineros. Y poco después el Bismarck intercambió salvas brevemente con otro de los barcos en un enfrentamiento donde ambos acorazados recibieron y absorbieron los impactos, hasta que el buque británico viró finalmente al este, permitiendo que los alemanes continuaran hacia el sur. Y en el transcurso del combate, el Bismarck había disparado ya 93 proyectiles y había recibido 3 impactos. El proyectil del castillo del Proa había provocado la entrada de entre 1.000 y 2.000 toneladas de agua que contaminó el combustible almacenado en la proa. Entonces Lütjens se negó a permitir una reducción de la velocidad para que los equipos de control de daños repararan el agujero, que se hizo más grande, por supuesto, y dejó entrar más agua. Luego del combate, el almirante Lütjens informó al alto mando alemán: crucero de batalla, probablemente Hood, hundido. Otro acorazado, King George, se fue dañado. 2 cruceros pesados mantienen contacto. Bueno, pero hundan al Bismarck, era la orden, ¿no? Y los acorazados cumplían misiones, partieron hasta allí, pero parece que no lo pudieron hacer. Pero empezó el ataque. El ataque final comenzó a las 15 con un error. Los pilotos de los torpederos confundieron al Sheffield con el Bismarck y dispararon contra el barco británico en lugar de hacerlo contra el alemán. A las 20:53 lograron los impactos que inutilizaron el timón de babor del barco alemán. La oscuridad de la noche le dio una hora más de vida al acorazado, pero con las primeras luces del 27 de mayo su suerte quedó definitivamente sellada. Los cruceros de batalla, que ya eran una ejecución casi, los 4 buques británicos que dispararon más de 2.800 proyectiles contra el Bismarck y acertaron más de 400, pero no fueron capaces de hundirlo. El monstruo marino fue hundido por su propia tripulación. A las 10:35, Hans Holz, el primer oficial, ordenó a los hombres bajo la cubierta abandonar el barco, y el Bismarck se fue a pique. De su tripulación de 2.221 hombres, solo se salvaron 114. Los restos fueron descubiertos en julio de 1989, 48 años después de la batalla.
el más temible de los barcos de guerra de la Alemania nazi no había sido hundido, sino por los propios alemanes. Se confirmó así lo que siempre habían dicho los marineros sobrevivientes del Bismarck, que el hundimiento del acorazado se debió a la detonación deliberada de cargas de perforación que llevaba a bordo 30 minutos antes de que se hicieran impacto los últimos torpedos británicos. Mirá la historia que te conté hoy, ¿eh? Impresionante la historia de este barco, de este acorazado, de este gigante del mar. Hasta el último proyectil, dijeron, pero naufragó el acorazado nazi solo. Y esta controversia de su hundimiento que aún perdura. Otra de las historias que te contamos aquí en Checoslovaquia.

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0: 17:03 en la ciudad de Casilda, 15 grados 8 décimas la temperatura. Trabajadores aceiteros lanzaron un paro nacional, pero Nación dictó conciliación obligatoria. La Federación Aceitera y Desmotadora y el Sindicato de Obreros y Empleados Aceiteros de San Lorenzo decretaron una medida de fuerza conjunta porque los empresarios ofrecieron un aumento salarial del 0% para mayo. Tras el anuncio, Nación dictó la conciliación obligatoria y la medida queda en suspenso por 15 días.
1: Brote de ébola advierten por embarcaciones provenientes de zonas de riesgo de África hacia la Argentina. La Secretaría de Inteligencia del Estado comunicó a través de las redes sociales que identificó embarcaciones procedentes de regiones de África consideradas de riesgo por un brote de ébola. Según el organismo, se implementaron medidas preventivas con el objetivo de proteger la salud de la población. Según el mensaje publicado en redes sociales, en el marco de trabajo coordinado con organismos que integran la Comunidad de Inteligencia Nacional y el Ministerio de Salud, detectó las embarcaciones y adoptó de manera oportuna las medidas preventivas necesarias.
0: Crisis en la universidad, ruidazo en el centro de docentes y estudiantes que dependen de la UNR. En el marco del reclamo de la comunidad universitaria, este miércoles se realizó una manifestación frente al Superior de Comercio para pedir aumentos salariales y más presupuesto.
1: Condenan a dos policías por exigir coimas a motociclistas en un control de tránsito en Rosario. Dos policías de la provincia fueron condenados a penas que cumplirán en libertad por una serie de coimas a motociclistas cometidas 7 años atrás en la zona sur, en el límite con Villa Gobernador Gálvez, cuando ambos se desempeñaban en la comisaría 29. Los efectivos fueron sentenciados a 1 año y medio de prisión condicional y a 3 años de inhabilitación para el ejercicio de la función pública al finalizar un juicio oral por el caso. Los condenados son Damián Flavio Godoy y Walter Javier Romero, quienes a 7 años de los hechos llegaron a juicio oral por exigir dinero a motociclistas cuando realizaban un control vehicular en Ayacucho y Circunvalación.
0: 17:06 en la ciudad de Casilda, 15 grados 8 décimas la temperatura.
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0: último día domingo, Belgrano de Córdoba se consagró por primera vez en su historia campeón del fútbol argentino. Y en ese equipo, en ese plantel, hay un hombre de la región, un arquero de la región, que es oriundo de Sanford. Aquí nomás, la gente, saluda a la gente de Sanford, que nos estará viendo seguramente por Canal 2 allí de la cooperativa. Y es Manu Vicentini, aquel pibe que vimos surgir de la categoría 90 de la Liga Casilense, aquellos seleccionados, que después pasó por varios lados, pero que hizo inferiores en Boca, que bueno, anduvo por varios lados, logró varios ascensos en el fútbol argentino, uno de ellos con Belgrano, y hoy volvió al Pirata Cordobés y es campeón del fútbol argentino, así que lo vamos a saludar. Manu, ¿qué tal? ¿Cómo estás?
1: Hola Tomo, buenas tardes, gracias por el saludo y por la presentación.
0: Bueno Manu, antes que nada, felicitaciones, ¿ya tenés la voz bien? ¿Cómo está con el tema?
1: Sí, gracias, sí, mejorando día a día, fue bravo los festejos, che.
0: Manu, bueno, ¿qué sensaciones en este momento? ¿Vos habías, se me equivoco, logrado ya un ascenso con Belgrano?
1: Sí, en 2022 me tocó lograr eso también.

0: y demás, ¿no?
1: Sí, son clubes que como decís vos, mientras va pasando el tiempo te va absorbiendo, te va inculcando eso que decís, ese sentido de pertenencia. Son clubes muy muy populares, muy con mucho barrio, con mucha historia, que bueno, que poder pertenecer a esa historia realmente está muy bueno, y ir aprendiendo cosas y te van contando y cómo va pasando, y ser contemporáneo a uno de los momentos más dorados de la institución también está muy bueno.
0: Manu, ¿cómo viviste todo el domingo, digamos? Desde que te levantaste después del partido, que casi lo pierden, faltaba poquito y en 3 minutos lo dieron vuelta, ¿cómo viste todo desde el banco?
1: Sí, fue terrible porque a veces estando desde adentro, a lo mejor hasta a veces se te pasa más rápido, y que me haya tocado vivirlo desde afuera, a veces los nervios te comen porque puedes analizar todo y puedes estar a lo mejor más pendiente de todo, y hace que a lo mejor que el tiempo hasta se te pase más lento, y bueno, como decís vos. Veníamos de una semifinal de un gol agónico, de también de ir perdiendo la tanda de penales y haber pasado, después que River se dé de la misma manera. Yo creo que cuando nos ponemos 2-1 abajo, la esperanza seguía latente, por eso, por esto que tiene este grupo, que no sabes cómo, pero es un grupo ganador, un grupo que vos sabés que siempre algo más tenía, y bueno. Se vio reflejado que otra vez más, otro partido yendo desde atrás, lo pudimos no solo empatar, sino que dar vuelta en cuestión de minutos, y creo que hizo más épico el triunfo.
0: Claro, aparte es épico el torneo, ¿no? Porque dejan afuera Talleres, después, bueno, juegan con Unión, lo que hacen con Argentinos, como dijiste vos recién, sobre la hora lo empatan y después lo ganan en los penales, y bueno, cómo se da este triunfo frente a River. ¿Cómo había sido la semana? Me imagino para ustedes, los nervios, todo lo que tenían ustedes no lo tenía el ruso, porque el ruso estaba tranquilo, no se le movió un pelo.
1: Sí, el ruso, la verdad que envidiable la serenidad con lo que se tomó todo. Además, terminó el partido, se subió un auto y se fue a la casa. Es terrible.
0: Claro.
1: Es envidiable eso. Sí, además también fue una definición de torneo que en 15 días se definió porque se
0: Claro.
1: tocó jugar entre semana y todo. Entonces fue como todo, por un lado mejor, por el lado de la ansiedad, por el lado del nerviosismo, y por el lado de lo físico, a lo mejor medio castigado porque fue en 15 días jugaste 4 partidos que te definieron el torneo.
0: Claro. ¿Cómo viste los penales? Ahí, pues, ¿le diste algún consejo a Thiago, a Cardoso? ¿Lo hablaban con su entrenador de arqueros? ¿Con cómo lo vivieron?
1: Sí, hablamos bastante, teníamos bastante estudiado también el tema que pasa en las definiciones de penales, que normalmente a ese momento llega
0: Claro.
1: muchísimo rotación de jugadores,
0: Sí.
1: muchísimos cambios, entonces como que también te varía bastante. Normalmente lo que vos tenés visto son los principales jugadores, y el resto a veces no tienen ni siquiera penales pateados, porque son los que van entrando desde el banco, los que terminan jugando después, más todavía después de un tiempo
0: De larga.
1: de suplementario como hubo. Pero bueno, una alegría enorme porque eso también nos tocó tener 2 penales en contra que nos dejaban afuera, y tocó que fallen y remontarlo. Esa semifinal creo que también quedó marcada, y creo que nos dio ese plus de confianza para salir a afrontar esa final donde vos en los papeles a lo mejor ves un River como club a lo mejor más grande, y como que parece que va de punto, pero nosotros la verdad que en la semana, como me preguntaba, teníamos bien claro que una vez pasado Argentino, River no lo veíamos como algo que te iba a poder hacer más fuerza que la que te hizo Argentino. Y encima, con la coincidencia que jugábamos en Córdoba, como que
0: Claro.
1: había muchas señales que tenía que ser para vos, y bueno, y por suerte fue así.
0: Estamos hablando con Manu Vicentini, arquero oriundo de Sanford, campeón con Belgrano en Córdoba el último día domingo. Manu, en lo personal, ¿cómo estás viviendo todo esto? Digo,

0: Aquel pibe, como decía yo en la presentación, que salió con su bolsito de Sanford, se fue a Boca y hoy es campeón del fútbol argentino. ¿Cómo estás viviendo todo?
1: Sí, lo que hablábamos con muchos compañeros es que nada, creo que el tiempo te va a dar la magnitud de lo que acabamos de lograr. No te das cuenta, vos gritabas dale campeón el otro día y decía, le estaba haciendo el pasillo a River en una final del fútbol primera de fútbol argentino. Nada, uno que le tocó también jugar bastante en el ascenso. Uno me tocó salir campeón con Sarmiento, con Belgrano, claro, mismo, y vos decís, esto es la gloria máxima, y hoy encontrarte con esto, vos decís, te replanteás cuál es el techo, ¿viste? Y nada, es como una caricia, una satisfacción, como vos decís, recordando todo lo que uno pasó, todo de dónde salió, de dónde le tocó transitar y todo, y que el tiempo pasa también, y uno se pone grande y dice, bueno, hasta cuándo podré conseguir cosas en esto, y que se haya dado ahora y todo, es fabuloso. La verdad que me he preparado para esto, pero no sé si me lo esperaba, y bueno, se dio rápido, pero creo que se dio con fundamento, creo que Belgrano es un justo campeón de la primera división argentina.
0: Manu, la familia, vi que hay algunas fotos que estuvo tu señora y tus nenes, también me parece que está toda tu familia, bueno, y amigos del pueblo, ¿puedo ir alguno o saludo a la distancia nomás?
1: No, fue un tema medio especial la asistencia, porque fue una revolución, el tema de espacio y capacidades, fue todo bastante limitado, pero bueno, sí, por suerte pudo viajar bastante familiares y algunos amigos también, pero estaba, allá se notó, pero acá en Córdoba se revolucionó todo, sí. y estamos hablando de que en Belgrano pudo meter 25.000 personas, pero quedaron 50.000 afuera. Claro. La verdad que fue medio caótico eso, y todo muy rápido. Pero sí, después esa es otra cosa que te va dejando esto, poder conseguir el logro y terminar dentro de la cancha con toda la familia. Son cosas que a veces uno ve por tele y sí, qué lindo sería poder vivirlo, y bueno, que se haya dado. Es fabuloso, es espectacular y nada, atesorar esos momentos, disfrutarlos y nada, uno siente como jugador que el fútbol que a veces que parece que te quita tanto arrancando de tan joven, todo también te da muchas cosas, y esta es una de las cosas que más grande me ha dado.
0: Pero los saludos a los amigos, imagino, del pueblo llegaron, ¿no? Incluso creo que hasta los amigos de River te saludaron.
1: Sí, ahí, güey. Hay saludos de todas partes, porque más allá de esto del cuadro de que sea cada uno, acá hay un afecto, hay gente que a uno lo pone muy contento, que le afecte para bien, que a uno le vaya bien en lo que hace, más allá de la bandera que lleve, y bueno, sí, de eso hubo una lluvia de mensajes de todo lado, y agradecido, porque va más allá de un cuadro, sino que es ponerse contento por el progreso del prójimo, y eso está buenísimo.
0: Todavía no están de vacaciones, Manu, creo usted, ¿no? Porque tienen partido por Copa Argentina.
1: Sí, hoy volvimos a entrenar, nos quedó un partido de Copa Argentina contra Gimnasia de Jujuy el sábado en Santiago del Estero. Así que bueno, mañana
0: va a estar duro.
1: Moveremos un poco, sí, vamos a mover un poco las piernas y afrontarlo. Esto es así, te pone a prueba partido tras partido. Y bueno, hoy justo dio la casualidad que nos quedaba este partido, ya estaba programado. Que bueno, se afrontará con la seriedad que corresponde.
0: ¿Tenés la chance de atajar en Copa Argentina o sigue Thiago?
1: No hablamos nada, porque hoy la práctica realmente fue muy corta y no directamente hicimos como un regenerativo y no no se planteó nada de ese lado. Mañana seguramente habrá más novedades de eso, y bueno, ojalá pueda sumar unos minutos, porque uno lo disfruta muchísimo, y más luego después de este logro. Estaría bueno poder estar unos minutos en cancha.
0: Lo último, y te dejamos libre, ya agradeciéndote por el tiempo que nos diste. ¿Cómo fueron esos festejos? ¿Vos también fuiste a festejar con la Mona, todos?
1: Sí, fue increíble. Parece que hay unas páginas que a lo mejor seguramente vieron, que había muchas coincidencias, el día del partido, el día del Poto Rodrigo, el cumpleaños, claro, del Poto Rodrigo, sí. Un par de coincidencias numéricas, que estaba después estaba el Juanca como en el 2011, estaba el Ruso, sí, como en el 2011, que el gol fue en tal minuto y tal segundo, como no sí. sé qué, bueno, así montones. Y otra casualidad más es que justo la Mona, que a lo mejor te toca una vez cada 7, 8 meses, esté justo esa noche tocando después del partido, es como que estaba... Bueno, querías creer en eso, pero como que estaba todo dado para que sea para vos, y fue también otra experiencia sublime, eso de poder estar ahí al lado de que a lo mejor uno, no siendo de Córdoba, no tiene la magnitud de lo que es un personaje como la Mona para el cordobés, y a mí que me tocó hace bastante estar acá, te va dando cuenta lo que significa, bueno, el poder compartir un momento ahí que no haya esperado para poder llegar a celebrar fue fantástico.
0: Uh-huh. El Chino Salas parece un tipazo, ¿no? Un fenómeno.
1: Sí, muy humilde, muy, muy, muy, muy Belgrano. O sea, el Chino es muy, refleja mucho lo que es Belgrano. O sea, el Chino, un pibe de barrio, que el fútbol le abrió las puertas al mundo, y que él, pudiendo seguir jugando en cualquier lugar del mundo, porque la verdad es un jugador increíble, decidió volver en condiciones perfectas para poder estar óptimo y tratar de conseguir algo con Belgrano, y justo anoche lo hablaba con él, lo que le tocó vivir a él, al Emi Rigoni, al Mudo, sí. Le decía a ustedes que salieron de jóvenes de acá y que decidieron volver. Cuando vos decidís volver, que te ponen bajo la lupa, y a lo mejor las críticas, si no conseguís algo, iban a poner en riesgo su identidad y su nombre en el club, y haber conseguido esto, o sea, es algo, parece que es de fábula, es gente tocada con la varita. La verdad que me pone muy contento, porque pusieron mucho en juego y apostaron con una confianza bárbara a esto. Y bueno, lo pudieron conseguir, y la verdad que habla perfecto de ellos.
0: Manu, te agradezco mucho estos minutos que nos viste, siempre sos muy gentil cada vez que te llamamos para hacer una nota y demás, así que tenés el micrófono abierto para salvar a la gente del pueblo, hay mucha gente de Sanford escuchando en estos momentos.
1: Sí, yo ayer me tomé el tiempo de agarrar el celular y ir contestando uno por uno, porque realmente me gusta estar presente con todo. Hace poco fue el aniversario también tan festejado ahí en el pueblo, y bueno, agradecer de forma acá también en palabras, porque como hablábamos con muchos compañeros, si vos no podés compartir estos logros, esta alegría, no es lo mismo. O sea, festejarlo solo no sirve, sino que a uno lo llena también que pueda movilizar y pueda poner contento a mucha otra gente, así que si la alegría no es compartida, no es lo mismo, y bueno, eso es lo que me hicieron saber, y así que agradecido con toda la gente que de una u otra forma intentó hacerme llegar ese cariño.
0: Bueno, te agradezco mucho, un abrazo grande, seguí festejando, porque esto es eterno. Ustedes ya que ven la historia de Belgrano, son historia, así que te agradezco mucho y te felicito.
1: Gracias, Tombo, gracias por la llamada y por las palabras. Es un saludo muy grande.
0: Un abrazo grande. Ahí pasaba Manu Vicentini, el arquero oriundo de Sanford, campeón del fútbol argentino, con Belgrano de Córdoba el último día domingo.

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0: Pues es que estaba pensando.
1: Chicos, comporten
0: no, les pido por favor, el pendejo está re agrandado.
1: No.
0: Que Jair, les pido por favor.
2: Si dijimos algo en el bloque que no gustó en el corte, te pedimos disculpas.
0: Porque dejó el micrófono prendido y encima nos reta a nosotros, ¿viste?
2: Sí.
0: Bueno, nada. Menos mal que no dijimos nada raro. Lo que sí me parece muy raro es que de toda la provincia del sur de la provincia de Santa Fe haya tantos negocios de dietéticas y almacén saludable que nos pueden estar escuchando, Tombo.
2: Hoy fui a una.
0: Sí, no me digas.
2: Sí, y fui, compré algo que me pidió Delphi y me dice, yo te escucho en la radio.
0: Sí.
2: Dice, y es verdad, hay un montonazo de dietéticas.
0: Un montonazo. 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
2: La Cebal es la nueva chiquilla del operador.
0: No me digas. ¿Metió pirincha?
2: Metió noviecita.
0: Ah, noviecita,
2: claro. Diría mi abuela.
0: De Acebal.
2: Sí, de Acebal.
0: Mirá, ¿y dónde? ¿Cómo la...? Vino acá Casilda, la chica, y entonces la conoció.
2: Tinder.
0: Es muy chiquito para Tinder. ¿Me metió Tinder?
2: Sí, de una. Es chiquito, hay gente de toda la edad en Tinder. Me contó un amigo.
0: ¿Vos estás en Tinder, Tombo? A ver, bajame la música, cachero. ¿Vos estás en Tinder?
2: No me quemé, amigo.
0: Uy, te voy... Le voy a decir a una amiga que te busque. 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
2: Tengo algo en este bloque. Parece que no hay nada para decir, pero hay cosas para decir.
0: Sí.
2: Escúchame bien. ¿Se nace o se hace infiel?
0: ¿Me estás preguntando o me vas a dar la respuesta?
2: El extraño gen que decide si vas a traicionar a tu pareja.
0: Ah, entonces ya se nace.
2: Escucha. Existe el gen DRD4. DRD4. Encargado de buscar sensaciones fuertes y dopamina.
0: DRD4.
2: Quienes tienen este gen tienen un 50% más de probabilidades de ser infieles.
0: Mira,
2: su cerebro necesita más para sentir placer, lo que los empuja a buscar lo prohibido de forma impulsiva.
0: Mira qué loco. Dirty Four.
2: No es solo una decisión, es una batalla contra su propia biología.
0: O sea que no tiene la culpa el tipo que lo hace.
2: ¿Perdonarías a un gen?

0: Yo voy a apoyar la postura de mi amiga Nati, que me manda, dice: estoy re loca, todas las calles cortadas, hace 10 días ya está todo seco y siguen así cortados. Es verdad.
1: Sí, sí, allá en el 9 de julio también, está todo seco y están los carteles.
0: Sí, sí.
1: No lo sacaron.
0: Chicos.
1: Media pila.
0: Media pila. Pero bueno, volviendo a los...
1: Infieles.
0: Sí. Qué loco esto de tener un gen que te hace infiel.
1: Entonces no tener, uno no tiene la culpa si hace así como... Claro. Yo tengo un amigo que es muy
0: si,
1: infiel.
0: Mirá si un amigo, Checho, que te lo mandó al frente. Mirá si tu pareja te mete, o sea, te es infiel y te dice, no, es un gen.
2: No, pará, no.
0: Tengo un gen, te pido disculpas, pero tengo el gen.
1: Exacto, sí.
0: No, yo no quiero, pero el gen me lleva a eso.
1: Bueno, otra excusa más.
0: Otra excusa más.
1: En el bloque este que tenemos, que es parece que no hay nada para decir, pero hay cosas para decir, es un bloque inventado por Luli, que vino, tiró la bomba y se fue.
0: ¿Eh? Sí.
1: Hizo eso Luli.
0: Sí, sí, el otro día mandó un mensajito para que le ayudemos a hacer una cosita de la facultad, pero...
1: Sí.
0: Nada.
1: No apareció nunca más.
0: No.
1: ¿Se habrá enojado conmigo? ¿Se habrá enojado con vos?
0: Debemos mandar un mensaje.
1: Mandar un mensaje y después si responde con audio lo ponemos al aire. ¿Querés? Así sale Luli. Bueno, pero ella inventó este bloque que se llama Parece que no hay nada para decir, pero hay cosas para decir. Y yo no sé si ustedes se acuerdan. La canción esta que festejaban los alemanes allá en el 2010 y se burlaban de los gauchos, como si no hubieran existido el penalazo de Manuel Neuer a Gonzalo Higuaín o la inmejorable chance de Rodrigo Palacio, cuya definición era por abajo. ¿Te acordás?
0: Sí.
1: Como si la fluidez y el vértigo que se habían hecho un festín en el 7-1 contra Brasil no hubieran sido maniatados durante una enorme porción del partido, como si la definición hubiese llegado por una genialidad extra partido de Mario Götze, así se dice. Cuando el olor a penales inundaba el estadio Maracaná, los jugadores de la selección de Alemania, encorvados y enlazados por sus brazos, avanzan por la pasarela del escenario, ubicado en la puerta de Brandenburgo, en Berlín, en una danza inexplicable, tan insípida que no debería siquiera ser considerada ofensiva. Los gauchos caminan así. Así caminan los gauchos. Ahí estamos viendo las imágenes. Dice, mientras ensayan, estas zancadas, coordinadamente torpes. Ahí va. Hasta que cambian de rol. Los alemanes caminan así, así caminan los alemanes. Mutan, se enderezan, saltan, elevan la voz. Bueno. Este show en burla contra Argentina tras ganarle la final del Mundial en Brasil 2014 después de la cena de Lionel Messi, observando tan de cerca el trofeo de la Copa del Mundo con la mirada de niño que sabe que no puede acceder a juguete costoso, ¿no? De la vidriera. Esta viralización de imágenes hace 12 años generó reacciones dentro de Alemania y alrededor del mundo, y hasta los medios locales criticaron la danza de los gauchos. No fue muy agradable, dijeron ya algunos alemanes, ¿no? Al parecer la fiesta no sentó bien a algunos. Y ahora está mostrando su verdadero rostro. Así como los gauchos caminan, es una verdadera vergüenza, sumó Die Tagenzeitung. Y tal fue el revuelo que el presidente de la Federación Alemana de Fútbol debió ofrecer una disculpa pública. Dijo, lamentamos que haya sido malinterpretado por alguno. Pero no fue malinterpretado, fue. Bueno, y a casi 12.000 kilómetros de Berlín, en Montevideo, Roberto Musso observó la afrenta por televisión y entendió que el mensaje de ocasión no era suficiente para cerrar la herida. Con la sangre rioplatense burbujeando, decidió vengarse de la manera que mejor le sale, que es con una canción. Así que nació así Gaucho Power, el primer corte de Apocalipsis Zombie, el trabajo que la banda que lidera el cuarteto de Nos dio a la luz en el año 2017. La chispa que generó escribir una canción cuando Alemania le ganó la final del Mundial a Argentina, y cuando los jugadores alemanes volvieron a su país, hicieron un festejo donde hacían un pasito como que ellos caminan parado y el gaucho camina agachado. Nos cayó muy mal, dije, así que el gaucho camina agachado. Entonces quise hacer una canción que empiece diciendo que este gaucho no se agacha y que hable de la garra, de la superación, de la adversidad. Y ahora vamos a escuchar entonces este tema que pegó. El video del canal oficial de la banda tiene casi 15 millones de visualizaciones, y el chiste también le pegó a Alemania casi como una maldición, porque en el Mundial 2018 quedó eliminada por primera vez en la historia en primera fase, pese a arribar a Rusia con la arrogancia de la corona puesta, y en la Copa del Mundo 2022 el fracaso se repitió. Ahí está entonces la canción que hizo Cuarteto de Nos respondiéndole un poco a los jugadores de Alemania.

0: Cuarteto de No sonando en la tarde de Checoslovaquia, cuando faltan 6 minutos para la hora 18 y es el momento tan esperado por muchísima gente. No golpees, ¿por qué golpeas?
1: Porque yo soy canalla, te vengo a
0: gritar. A las 7 está el partido ya, pero no juegan
1: en la
0: nada.
1: Buena, y en las malas, mucho más.
0: Ya está,
1: no como los pechos de River, vamos, loco, vamos.
0: Basta, chiques.
1: Vamos. Hoy juega River. Contra el Blooming, de Bolivia. Sí, es un club.
0: Miguel dice 600, termina el teléfono. Se ve que antes yo dije algo de que era un papelón, no sé qué, de River. Me dice, ningún papelón, amigo mío, jugaron la final. Papelón fue descender. Saludos.
1: Tiene razón.
2: ¿Te cargó o no?
1: Tiene razón.
0: Sí, me recargó. No me cargó. Chicos, yo estoy muy...
1: Se preparó la picada para ver River Blooming.
0: Estoy muy sensible con todas estas cosas. No voy a ver el partido de River esta noche.
1: ¿Cómo no vas a ver el partido de River?
0: No voy a verlo más y espero que el 99% de los hinchas no lo miren, no vayan a la cancha, no le festejen nada, no le griten nada de nada.
1: Como en los años 90,
0: sí,
1: que juegan con la cancha vacía.
0: Sí, está claro.
2: Bueno. Si no vas a mirar River...
0: Sí.
2: Te invito a que veas el programa de mi amigo Fabio Serpiceri.
0: Vamos, ¿quién está hoy?
2: Eso que llevas ahí, ¿sí? Está el gran Roberto Fitín Casay, programó.
0: No,
2: con Fitín.
1: Lo que va a hacer es.
2: Tiene más anécdota que el Bambino Pereira, Fitín. Así que para que lo vean.
0: Bueno, genial. Sí, sí, eso lo, que llevas ahí, lo veo, por lo YouTube. Veo.
1: 9 de la noche.
0: Lo veo el programa.
2: A las 9 de la noche.
3: No puede ir a
0: cosas.
2: Después de Central.
0: No, bueno, pero está Platense Corinthians, sí, o al revés, sí. Corinthians Platense, allá en Brasil.
2: El resto queda ahí en.
0: ¿En Brasil?
1: En Brasil, sí, en Brasil.
0: ¿Brasil? Lo voy a ver ese sí lo voy a ver. Después voy a dormir.
2: ¿Qué hace milanesa?
0: Tengo que hacer milanesa para mañana.
1: Qué fácil, ya ni.
0: No puedo más, chicos, no, estoy muy dolido.
1: No da ni gastarte.
0: No, porque estoy muy dolido, soy una ave herida en la vereda.
2: ¿No viste que no quiso ni participar de la nota con el Manu, nada?
0: No.
1: Ni Tombo te sacó un campeón, te lo hice a propósito.
2: No.
0: Un campeón de...
2: De Sanford, el chico.
0: Sí, yo sé.
1: Mañana, el grano de la mañana. El grano
0: de Córdoba es.
1: Lucas Paserini, no, mentira. Qué pedazo nuevo Paserini. Y me gustaba antes que saliera campeón de grano.
0: Se merecía la doble amarilla y expulsión. Lucas Paserini
2: salía o sale, no sé, con una chica de Casilda.
1: ¿Posta?
2: Sí.
1: Wow, que venga Central, por favor. Cuando Paserini jugó acá en la cancha de Central, había hinchas de Belgrano que lo resistían en ese momento.
0: ¿Vos estás hablando de Paserini que se merecía la roja el otro día? Que tenía una amarilla y que...
2: Puede haber sido.
0: Una naranjada, no, por puede. Mínimo. Así.
2: Puede haber sido.
0: Pullover de Tombo.
1: ¿Y qué pasó con la guardia alta? ¿Lo agarraron con la guardia baja? ¿Y qué pasó?
0: No, lo agarraron con la guardia baja. Sí.
3: Te está jalando, no significa nula.
1: Saludos a la gente de Arteaga. Ahí estamos viendo, plaza 25 de mayo.
0: No me digas, ¿esa es la plaza de Arteaga?
1: Sí.
0: ¿Vos sabías que Jair tiene novia en Arteaga?
2: No, en
0: Acebar, con Aera. Viste que yo me confundo los nombres, chicos, me confundo.
1: No, pero no.
2: ¿Por ahí está el club o no?
1: Ni idea.
2: Alianza, parece. O la otra plaza, me confundo.
0: Mirá qué linda plaza.
1: Esa es la que está cerca de la catedral, me sale, pero no es catedral.
2: La iglesia.
1: La iglesia, sí. La iglesia del pueblo, pero tiene un nombre.
0: Parroquia.
1: Parroquia, ese. Uh-huh. Ese era el nombre. Por ahí está la parroquia. Allá se ve.
0: Atrás, sí.
1: No sé si está cerca de Alianza o
2: ya. ¿Ayer le puedo dar vuelta de acá a la cámara?
1: No, es un domo, gira.
0: Ah, porque
1: gira constantemente.
0: Yo pensé que Jair ya tenía la autoridad para.
1: Claro, sí, la novia de Jair trabaja en las cámaras de Arteaga. No, pero no lo comprometan a Jair.
0: No, no comprometo.
1: Que él está.
0: Pero la da vuelta.
1: Está en pareja con una chica que viene aquí a la radio a veces.
2: Ah, tiene razón.
1: A vender productos panificados.
0: ¿En serio?
1: Sí. Está confirmadísimo.
0: ¿Se confirmó el romance?
1: Me voy a cortar el micrófono.
0: Está rojo está.
1: Está como el Candelaria.
0: Lo vi.
1: Casilda Plus.
0: Lo vi en Casilda Plus.
2: Sí, en Casilda Plus lo vi.
0: Sí, yo también lo vi en Casilda Plus. Hablando de Casilda Plus. Vamos a hacer una vez en la semana, un bloquecito serio,
1: vamos,
0: mostrando los principales noticia, títulos,
1: claro. Bueno, justamente
0: de este sitio que es el más leído en toda la región, que se llama www.casildaplus.com.
1: Tiré el enganche justamente porque la destacada de Casilda Plus tiene que ver con una denuncia penal que hizo el doctor Juan Pablo Castaña, abogado de nuestra ciudad, quien se presentó como querellante, denunciando posible comisión de delitos contra la salud pública y el medio ambiente, justamente a raíz de las imágenes que se han difundido y que, bueno, han trascendido por redes sociales, grupos de WhatsApp, etcétera, etcétera, en donde se ve un color rojizo en las aguas del canal Candelaria y que obviamente todo apunta a industrias del sector frigorífico de nuestra ciudad, o al menos esa es la presentación que ha hecho el doctor Castaña, y en donde insta a las autoridades competentes a intervenir de inmediato, obviamente, para que esto no se vuelva a repetir. Así que ya hay una denuncia penal presentada en la justicia de la ciudad de Casilda para que se investigue este hecho. Allí estamos viendo justamente imágenes de cómo estaba el Candelaria hoy durante la madrugada.
0: ¿Cómo se nota que Jair tiene cola de paja? Porque antes dejó el micrófono abierto, que ahora está tuki, tuki, tuki, tuki, viste, cumple con todas las fotos, impresionante.
1: Está tremendo. Una situación bastante vergonzosa se dio ayer, más o menos a esta hora, sí, a la hora que salen los chicos de la escuela, frente a la escuela Manuel Dorrego. Obviamente esto no involucró a alumnos de la escuela, sino a padres, que se tomaron a golpes de puño, un caso de violencia de género allí en el medio. Tuvo que intervenir la policía y hubo al menos 3 detenidos, al menos ese es el parte policial que recibíamos en el día de hoy. Una de las personas que fue detenida tenía una medida perimetral, no podía acercarse a su expareja, lo hizo en ese contexto. Bueno, todo bastante bochornoso en el medio de la salida
0: de los chicos.
1: De los chicos, bueno. Absolutamente innecesario.
2: Y imagino con el pibe ahí.
1: Sí. Además, en materia policial, algo que contamos también en el día de ayer, que sucedió durante el mediodía del día martes, una persona que en pleno centro de la ciudad intentó escapar de la policía en un control de rutina y fue interceptado en inmediaciones de Sarmiento y Cortada Falucho. Estaba intentando descartar material de estupefaciente, obviamente fue arrestado y puesto a disposición de la justicia.
2: ¿Cómo está esa zona?
1: Sí.
2: El otro día quedó uno atrapado en una freidora.
1: Por ahí cerca.
2: Sarmiento y...
0: ¡Ayuda!
1: ¿Lo escucharon?
0: ¡Ayuda!
1: Hablaba en neutro.
0: Ah, ¿sí?
1: Aquí decía.
0: Ah, mira.
1: Estoy atrapado aquí, decía. Yo digo, estoy atrapado acá. ¿O estoy mal yo?
2: Está bien.
1: Aquí decía, no sé. Mira mucho dibujo mexicano, no sé.
0: Bueno, yo una vez, mi hijo más grande venía viendo muchos dibujos animados en neutro
1: y hablaba así.
0: Sí.
2: Dame un emparedado.
0: Una cosa así.
1: Tal cual. Un pastel, un trozo de pastel.
0: Un trozo de pastel, sí. Todas esas situaciones que vos escuchás en los dibujitos aparecía. Como algo normal, ¿no? Yo entonces me empecé a preocupar un poquito.
1: Sí,
0: claro, me empecé a preocupar.
1: Se asustó.
0: Me asusté. Pero sí, lo escuché también esa afirmación de
1: que. Sí, también se hizo viral, absolutamente por todos lados. Dos personas eran. Uno había quedado atrapado ahí, el otro no lo podía sacar en la chimenea. Se habían intentado meter por la chimenea. ¿Por
0: qué te reí? Bueno, la risa era.
1: Quiso jugar a Papá Noel.
0: Claro.
1: Y bueno, quedaba atrapado ahí. Aparentemente se estaba quemando, según manifestó el muchacho. Por eso gritaba.
0: Por eso gritaba.
1: Había quedado.
0: La frida prendida.
1: Sí,
0: bueno, a lo mejor estaba.
1: Algo por el estilo. Etcétera, claro. Etcétera. Uno de los títulos de casildaplus.com, www.casildaplus.com, encuentran todo lo que sucede en Casilda y la región.
0: Gracias, Dami. Nos vemos.
1: Hasta mañana.
0: Chau, chau.
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1: Ahora estamos en la terminal con las cámaras. Mirá, mirá José.
0: ¿Qué José?
1: Se fue.

0: mostraste esos videos cochinos?
1: Señores, llega
0: lo que mostraste la ayer en X.
1: Dios mío, me puede el porno, me puede.
0: Basta, chicos. Vamos con la Tom Boludez del día de hoy. Le fueron infiel. Frenó el colectivo de su ex en la calle y causó un caos.
1: Oh. ¿Qué fue ser colectivero y ser infiel?
0: Las calles argentinas son testigos de protestas de todo tipo. Pero los conductores que transitaban por la colectora de la autopista jamás se imaginaron quedar varados por un reclamo estrictamente en el corazón.
1: ¡Qué horror!
0: Una joven se paró con firmeza delante de un colectivo y bloqueó el paso por completo, provocando un embotellamiento monumental que no tardó en volverse viral en las plataformas digitales. La insólita secuencia quedó registrada por los teléfonos de otros automovilistas.
1: Claro.
0: Atrapados en el caos. Quienes debieron. Yo te mandé la. ¿Cómo lo ves? Sí. Sí, ahí está. Quienes.
1: Estaba distraído.
0: No me acordás si se lo voy a mandar o no. Quienes debieron realizar maniobras arriesgadas y subirse a la vereda para poder esquivar el conflicto.
1: Claro.
0: En el material audiovisual. Vamos.
1: Ahí la vemos.
0: Se escucha la indignación y las cargadas de los testigos presenciales.
1: ¿Qué le decían?
0: Esta señorita no se quiere correr del colectivo. Mirá todo el quilombo que está haciendo. Muchachita.
1: Qué feo, muchachita de medio efectivo.
0: Relató un conductor mientras filmaba.
2: ¿Qué quilombo que estás haciendo, muchachita? Mostrame la cara. Tanta vergüenza tenés, mirá todo el quilombo que estás haciendo, amiga.
1: Amiga. Vamos a hacer referencia a aquel viejo tema.
0: Bueno, el trasfondo de la drástica medida fue analizado en el programa Mediodía Noticias, emitido por el 13, en Córdoba. Donde el periodista de policiales Ignacio González Prieto reveló los detalles de la investigación que manejaba la policía respecto a este drama pasional. Según explicaron en el ciclo televisivo, la raíz de la protesta fue la ruptura amorosa motivada por una tercera persona.
1: Claro.
0: ¿Qué ocurrió detrás? La reconstrucción indica que la mujer descubrió una presunta infidelidad por parte del chofer de la unidad, con quien mantenía un noviazgo. Lejos de pedir disculpas, el conductor decidió cortar la relación de manera abrupta. Le bajó la persiana, le cerró la puerta. Ya que estamos hablando de una unidad, ironizó el panelista del noticiero para describir el desprecio. A partir de ese momento, la joven intentó comunicarse insistentemente a través de llamadas, mensajes de texto, e incluso se presentó en la terminal de la empresa de transporte, pero el colectivero se hacía el sota y evitaba el contacto.
1: ¿Se fue hasta la empresa de transporte?
0: Claro. La falta de respuesta desató la obsesión de la chica, quien calculó el recorrido de su ex y eligió una zona de alto caudal vehicular para pararse en medio de la calzada. A pesar del revuelo y las bocinas, el chofer se mantuvo firme dentro de su cabina. No bajó, no se hizo ni cargo y la desconoció, concluyeron en el informe.
1: Qué huevo la mina también, de ir hasta allá.
0: Se paró ahí y no lo dejaba avanzar. Y el tipo fingió demencia.
1: Claro, ¿qué podía hacer? Y todos los pasajeros indignados.
0: No sé quién es. No conozco. No conozco a la muchachita.
1: Claro.
0: Así que esta es la tomboludez del día de hoy.
1: Iba a decir tomboludez presentada por, pero no tenemos auspiciantes.
0: No.
1: Chicos, se le escapa la tortuga a veces a la gente de la producción, ¿eh? ¿Por qué no tenemos auspiciante de este momento que es lo mejor que estamos teniendo en todo el programa últimamente? Bueno, y el cuento.
0: El cuento también.
1: Se viene el cuento.
0: Tampoco tiene auspiciante.
1: No tiene auspiciante. Chicos, se le está escapando la tortuga mal.
0: Y la historia tampoco tiene auspiciante.
1: No, claro. El cuento es de Haruki Murakami y se titula El espejo. Es un escritor japonés. Esto fue publicado en el año 1983. Y se titula El espejo. Lo voy a leer a las 18:25, si se me permite. Así que vamos a estar con el cuento del día de hoy.

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de Haruki Murakami, El espejo. Desde hace un rato os oigo hablar de experiencias que habéis vivido. Y no sé, a mí me da la impresión de que este tipo de relatos puede dividirse en ciertas categorías. En la primera categoría se encuentran aquellas historias donde el mundo de los vivos está en esta orilla y el de los muertos en la opuesta. Pero existen unas fuerzas que hacen que, bajo determinadas circunstancias, pueda cruzarse de una orilla a la otra. Son las historias de fantasmas, por ejemplo. Otras historias se basan en la existencia de ciertos fenómenos o de ciertas facultades que trascienden el común conocimiento tridimensional del hombre. Me refiero a la videncia o a los presentimientos. Creo que, grosso modo, podríamos dividirlas en estos dos grupos. Pues bien, según he podido constatar, las experiencias de la gente, pertenezcan a una u otra categoría, se limitan a un solo ámbito. Es decir, las personas que ven fantasmas los ven con frecuencia, pero no tienen presentimientos. Y las personas que sí tienen presentimientos no suelen ver fantasmas. Desconozco la razón de que esto sea así, pero es evidente que existen ciertas disposiciones personales al respecto. Vamos, al menos esa es mi impresión. Luego, por supuesto, están los que no se encuadran en ninguna de ambas categorías. Yo, por ejemplo, llevo viviendo más de 30 años, pero jamás he visto una aparición. Sueños premonitorios o presentimientos, jamás los he tenido. Me ha sucedido que, encontrándome con dos amigos en el mismo ascensor, ellos han visto un fantasma y a mí se me ha pasado por alto. Mientras ellos dos veían a una mujer vestida con un traje chaqueta gris de pie a mi lado, yo habría jurado que allí mujer no había ninguna, que estábamos los tres solos. No miento. Y ellos no son de los que van tomándole el pelo a los amigos. En fin, esta es una experiencia muy siniestra, pero no altera el hecho de que yo no haya visto jamás un fantasma. Ni se me ha aparecido nunca un espíritu, ni tengo poder paranormal alguno. Vamos, que mi vida debe de ser terriblemente prosaica. Sin embargo, una vez, una sola vez, me sentí tan aterrado que se me pusieron los pelos de punta. Hace ya más de 10 años que pasó aquello, pero aún no se lo he contado a nadie. Incluso hablar de ello me causa terror. Me da la impresión de que si lo menciono, volverá a ocurrir. Por eso me he callado hasta hoy. Pero esta noche, todos habéis ido contando por turno experiencias aterradoras que habéis vivido, y yo, como anfitrión, no puedo dar por finalizada la velada sin relataros a mi vez mi historia. Así que voy a atreverme a hablar de ello. No, por favor, ahorraos los aplausos. No creo que mi historia los merezca. Tal como he dicho antes, ni he visto fantasmas ni tengo ningún poder paranormal, así que es posible que mi historia os parezca poco terrorífica y que os decepcione. En fin, si es así, que así sea. Aquí la tenéis. Acabé el instituto a finales de la década de los 60. Unos años turbulentos, ya lo sabéis. Era de pleno la época de las luchas estudiantiles contra el sistema. También yo me vi arrastrado por aquella oleada, así que rehusé ingresar en la universidad y decidí vagar unos cuantos años por Japón, trabajando con mis propias manos. Creía que ese era el modo de vida correcto. En fin, cosas de la juventud. Ahora, cuando pienso en aquellos días, me parecen muy felices, dejando aparte la cuestión de si aquel era el modo de vida correcto o equivocado, ¿no? Si volvería a nacer, posiblemente volvería a hacer lo mismo. Durante el otoño de mi segundo año errático, trabajé un par de meses como vigilante nocturno en una escuela, en un instituto de una pequeña población de Niigata. Durante todo el verano había trabajado muy duro y me apetecía tomarme un respiro. Y hacer de vigilante nocturno no era un trabajo que deslomara a nadie. Durante el día me dejaban dormir en las dependencias de los bedeles y por la noche solo tenía que dar dos rondas por el recinto de la escuela. En las horas que me quedaban libres escuchaba discos en la sala de música, leía en la biblioteca o jugaba al baloncesto en el gimnasio. Allí solo, por la noche, se estaba muy bien. ¿Que si tenía miedo? No, que va. A los 18 o 19 años se desconoce el miedo.
Seguro que no habéis trabajado nunca de vigilante nocturno, así que antes que nada voy a explicaros un poco qué es lo que hay que hacer. Hay dos rondas de inspección, la primera a las 9 de la noche y la segunda a las 3 de la madrugada. Así está establecido. La escuela era un edificio bastante nuevo, de hormigón, de tres plantas. El número de aulas estaba sobre las 18 o 20, no era muy grande. Y también estaban la sala de música, el aula de labores del hogar, el aula de dibujo y además la sala de profesores y el despacho del director. Aparte de las dependencias de la escuela, que estaban el comedor, la piscina, el gimnasio y el salón de actos. Y yo solo tenía que darme una vuelta por ahí. Eran 20 puntos que tenía que inspeccionar. Y yo iba de una dependencia a otra, echaba una ojeada, ponía con el bolígrafo OK en el papel, sala de profesores OK, laboratorio OK. Claro, que habría podido quedarme tumbado en la habitación de los bedeles y haber ido marcando OK, OK en todas las casillas. Pero nunca descuidé mi trabajo hasta ese punto. En primer lugar, no requería un gran esfuerzo, ¿no? Y además de haberse colado algún tipejo adentro, al primero a quien hubiera sorprendido durmiendo habría sido a mí. Así que a las 9 de la noche y a las 3 de la mañana me hacía con una linterna grande y una espada de madera y recorría la escuela de una punta a la otra. Con la linterna en la mano izquierda y la espada en la derecha. En el instituto había practicado kendo, tenía gran confianza en mi habilidad y mientras mi contrincante no fuera un profesional, no me daba miedo aunque llevase una auténtica espada japonesa. Habló de aquella época, claro, hoy saldría corriendo. Era una noche venturosa de principios de octubre. No hacía frío, más bien hacía calor. Desde el anochecer pululaban los mosquitos. A pesar de estar en otoño, recuerdo que había tenido que encender dos barritas de incienso para ahuyentar los mosquitos. El viento ululaba. Justo aquel día la puerta de la piscina se había roto y golpeaba con furia agitada por el viento. Se me pasó por la cabeza arreglarla, pero estaba demasiado oscuro y la puerta estuvo toda la noche abriéndose y cerrándose con estrépito. En la ronda de las 9 no descubrí nada anormal. Ok, en los 20 puntos. Las puertas estaban cerradas con llave, todo estaba donde tenía que estar, ninguna novedad. Volví a las dependencias de los bedeles, puse el despertador a las 3 y me dormí. Cuando el despertador sonó a las 3 de la madrugada, me asaltó una extraña e indefinible sensación. No puedo explicarlo bien, pero me sentía raro. En concreto, no me apetecía levantarme. Era como si hubiera algo que estuviese anulando mi voluntad de incorporarme. A mí nunca me había costado levantarme de la cama, así que aquello me resultaba inconcebible. Con gran esfuerzo logré ponerme en pie y me dispuse a hacer la ronda. La puerta seguía golpeando con estrépito. No obstante, me dio la sensación de que el sonido era distinto. Podrían ser simples impresiones, ya lo sé, pero me sentía extraño en mi propia piel. ¡Qué raro! No me apetece nada hacer la ronda, pensé. Pero fui, claro está. Porque ya se sabe, en cuanto haces trampa una vez, ya no hay quien lo pare. Así que agarré la linterna y la espada de madera y salí de las dependencias de los bedeles. Era una noche odiosa. El viento soplaba cada vez más fuerte. El aire era más y más húmedo. La piel me picaba. No lograba concentrarme. En primer lugar, miré el gimnasio y el salón de actos. Ok, en ambos. La puerta seguía abriéndose y cerrándose con estrépito. Parecía la cabeza de un demente haciendo gestos afirmativos y negativos. Sin regularidad alguna. Sí, no. Ya sé que es una comparación extraña, pero a mí me dio esa sensación de verdad. En el interior de la escuela tampoco hallé ninguna anomalía. Todo estaba como siempre. Di una vuelta rápida, marqué OK en todas las casillas. Después de todo no había ocurrido nada. Aliviado, me dispuse a volver a las dependencias de los bedeles. El último punto que había que inspeccionar era el cuarto de las calderas, en el extremo este del edificio. Las dependencias de los bedeles estaban en el extremo oeste, por lo tanto yo tenía que cruzar un largo pasillo de la planta baja para volver a mi habitación, un pasillo negro como el carbón. Si había luna estaba iluminado por su pálida luz, pero si no, no se veía nada en absoluto. Yo avanzaba dirigiendo el haz de luz de la linterna hacia adelante. Aquella noche se aproximaba un tifón y no había luna. Muy de cuando en cuando se abría un jirón entre las nubes, pero la noche volvía a ser pronto tan oscura como boca de lobo. Avanzaba un paso más rápido de lo habitual. Las suelas de goma de las zapatillas de baloncesto producían pequeños chirridos al pisar el pavimento de linóleo. El pavimento era de color verde,
de un verde oscuro, como el musgo, aún lo recuerdo. A medio pasillo se encontraba el vestíbulo. Me disponía a dejarlo atrás cuando... ¡Oh! Tuve un sobresalto. Me había parecido ver una figura en la oscuridad. Un sudor frío manó de mis axilas. Agarré con fuerza la espada de madera, me volví en aquella dirección. Apunté hacia allí el haz de luz de la linterna. Era por la zona donde estaba el mueble donde los chicos dejan las zapatillas. Y era yo, es decir, un espejo, ni más ni menos. Era mi figura reflejada en un espejo. La noche anterior no había ninguno. Seguro que acababan de colocarlo ahí. ¡Vaya susto! Era un espejo grande, de cuerpo entero. Al tiempo que me tranquilizaba, me iba diciendo ridículo, ¡seré imbécil! Pensé. Plantado ante el espejo, dirigí hacia abajo el haz de luz de la linterna. Me saqué un cigarrillo del bolsillo y lo encendí. Di una calada contemplando mi imagen reflejada en el espejo. La tenue luz de las farolas penetraba por las ventanas y llegaba hasta el espejo. A mis espaldas la puerta de la piscina seguía dando golpes impulsada por el viento. A la tercera calada me asaltó de pronto una sensación muy extraña. La imagen del espejo no era la mía. De hecho, sí, su aspecto exterior era idéntico al mío, no cabía la menor duda, pero no acababa de ser yo. Lo supe instintivamente. No, no es exacto. Hablando con precisión, sí era yo, pero era otro yo, un yo que jamás debería haber tomado forma. No me lo explico, ¿me entendéis? ¿Verdad? Es que esta es una sensación terriblemente difícil de traducir en palabras. Sin embargo, lo único que comprendí entonces era que él me odiaba con toda su fuerza, con un odio parecido a un poderoso iceberg que flota en un mar oscuro, con un odio que no podrá ser jamás aliviado por nadie. Eso es lo único que comprendí. Me quedé plantado ante el espejo, atónito. El cigarrillo se me escapó por entre los dedos y cayó al suelo. El cigarrillo del espejo también cayó al suelo. Nos contemplábamos el uno al otro. No podía moverme, como si estuviera atado de pies y manos. Poco después... él movió una mano. Se acarició el mentón con la yema de los dedos de la mano derecha y luego, muy despacio, fue deslizando los dedos hacia arriba, como un insecto que le reptara por el rostro. Me di cuenta de que yo estaba imitando sus gestos, como si fuera yo la imagen del espejo. O sea, que era él quien estaba intentando controlarme a mí. En aquel momento hice acopio de las fuerzas que me quedaban y solté un alarido. Exclamé ¡wow! ¡O algo así! Entonces las ataduras se aflojaron un poco y arrojé con toda mi fuerza la espada de madera contra el espejo. Se oyó un ruido de cristales rotos. Eché a correr hacia mi habitación sin volverme una sola vez. Cerré la puerta con llave y me cubrí con la manta. Me preocupaba el cigarrillo que había dejado caer en el pasillo, pero fui incapaz de volver. El viento seguía soplando. La puerta de la piscina continuó golpeando con estrépito hasta poco antes del amanecer. ¿Sí? Sí, no, sí, no, sí, no. Supongo que adivinaréis cómo termina la historia. Eso es, el espejo no había existido jamás. Cuando el sol ascendió por el horizonte, el tifón ya se había alejado. El viento amainó y el sol continuó arrojando sus rayos cálidos y claros. Me acerqué al vestíbulo. Había una colilla en el suelo. Había una espada de madera en el suelo, pero no había ningún espejo. Nunca lo hubo. Nadie había emplazado jamás un espejo al lado del mueble de los zapatos. Esta es la historia. Así que no vi ningún fantasma. Lo único que yo vi fue a mí mismo. Pero aún no he podido olvidar el terror que experimenté aquella noche. Y siempre pienso lo siguiente. El hombre únicamente se teme a sí mismo. ¿Qué opináis vosotros? Por cierto, posiblemente os hayáis dado cuenta de que en esta casa no hay ningún espejo. Y, ¿sabéis? Se tarda bastante tiempo en aprender a afeitarse sin mirarse al espejo. De verdad. Haruki Murakami es el autor de este gran cuento, ¿eh? El espejo, publicado en Torefuru en febrero de 1983. Aparece en Tangarubi Shori, 1983. Un cuentazo, como todos los días que compartimos aquí en Checoslovaquia.

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0: no se puede comer polenta de noche con salsa.
1: ¿Y chorizo?
0: Y chorizo, no, no, porque te cae mal a la panza. Después yo sueño muy flashero. Sueño cosas rarísimas.
1: ¿Cómo estás muy lleno?
0: Sí, claro. Te va a hacer mucha... ¿Cómo se dice? Hay una palabra para eso.
1: No sé. ¿Digestión?
0: Sí, te va a hacer mucha digestión.
1: No, dice que hay que comer livianito.
0: Más liviano, claro.
1: Sí.
0: No sé. Bueno, no sé. A lo mejor me hago una picada. Tiene razón Damián Metular que me haga una picada para ver River.
1: Claro.
0: Tiene razón.
1: Si no va a ver River, dijiste.
0: No, pero no voy a ver a River. Voy a ver ahora Central y después voy a ver Flamengo. No, Flamengo, Platense, mi equipo. Mis tercer equipo, seguro sería.
1: ¿Por qué segundo que es?
0: Ferro.
1: Ah, Ferro.
0: Claro, Ferro, Platense.
1: Mi abuelo paterno es hincha Ferro. Materno, perdón.
0: Señores, nos estamos casi yendo.
1: Sí. Qué solada estaba la terminal, la ómnibus,
0: sí.
1: Viendo.
0: Mirá, sí, qué bajón. Nadie.
1: Sí.
0: Qué bajón todo. Bueno, pero estamos en otoño, casi invierno. La ciudad se presenta de esta forma. Un día aparte. Un día horrible. Terminó bastante bien. Tuve algunas buenas noticias así a último momento que terminó bastante bien.
1: Sí, es verdad.
0: Sí. Así que bueno, disfrutaremos eso entonces. Pero para todos. Estamos esperando en este momento, nos están viendo, nos están escuchando, por eso vamos a la frase.
1: Porque hay una frase hermosa que dice lo siguiente.
0: Menos mal que nos usaste linda.
1: Lo que damos no siempre regresa, pero lo que damos siempre es lo que somos. Y eso pega fuerte.
0: ¿Eso último lo agregaste vos o está dentro de la frase?
1: Está
0: ¿y eso
1: frase.
0: Pega fuerte?
1: Sí, sí.
0: ¿Lo está dentro de la frase?
1: Sí.
0: Una frase copada.
1: Copada.
0: Sí, una frase juvenil.
1: Sí. Pega fuerte, loco.
0: ¿Eh? Claro.
1: Amigo, pega fuerte la frase.
0: Lo que damos no vuelve.
1: Lo que damos no siempre regresa. Pero lo que damos siempre es lo que somos.
0: Está perfecta la frase. No puedo decir nada porque está perfecta.
1: ¿Viste?
0: No, aparte no voy a decir nada.
1: Me está gustando este checho.
0: No voy a decir nada, no, porque está muy bien.
1: ¿Qué va a comer entonces esta noche?
0: No sé.
1: Tampoco sé. ¿Podemos hacer una empanada al mediodía? Dos, con dos empanadas no hago nada, pero...
0: No hacemos nada. Te juro que no sé. Porque ya...
1: ¿Vos ahí qué vas a comer? No sabes.
0: Hoy comí sopa de arroz.
1: ¿La noche qué te hicieron al final?
0: Oh, qué rico el plato ese. El primero.
1: Mirá ese confideo, yo comí también lo mismo.
0: Mirá ese confideo, le gana. Un día podemos hacer
1: con
0: los oyentes jugar a esto, ¿no?
1: Ayer mediodía comí, mirá ese confideo. Anoche comí asado.
0: Mirá ese confideo, le gana milanesa con puré y le gana milanesa con papa frita.
1: Sí.
0: Gana. Pero,
1: ¿fideo largo o fideo bonito?
0: Las dos cosas. Si es fideo largo, la milanesa va arriba.
1: Ah, arriba.
0: Y si es fideo bonito, va acompañada.
1: Ah. A un costadito.
0: Y después, si la milanesa tiene forma de América del Sur, pues, viste que uno le busca la forma, la milanesa como las nubes.
1: América del Sur.
0: Viste que hay un montón de milanesas que se parecen a la Argentina o a América del Sur. Las costeletas se parecen a la Argentina. Estamos hablando de muchas boludeces, me parece. Ya flasheamos mal.
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0: Gracias.
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